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1: 8 y 29 minutos.
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1: Ocho y 45 minutos.
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2: 9. En punto.
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9: Bienvenidos a Puerto de Libros, librería radiofónica. Les habla Luis Peroso Cervantes, quien de lunes a viernes, a través de la Red Nacional de Emisoras Radio Fe y Alegría, trae para ustedes este programa con muchísimo, pero muchísimo cariño, con ganas de difundir la poesía y el pensamiento literario venezolano, con ganas de que ustedes reciban libros en sus hogares y que estos libros sean las llaves para abrir las puertas a todas las soluciones.

0: soluciones que necesitamos para los incontables problemas que nos suceden a diario en este país. La noche de hoy vamos a tener un programa muy, pero muy especial dedicado a una de las grandes autoras de la literatura venezolana. Vamos a estar escuchando la voz de la gran Hani Ossoff, esta escritora nacida en Caracas, Venezuela, el 14 de febrero del año 1946 y fallecida en la misma ciudad el 31 de diciembre del año 2002. Fue poetisa, profesora universitaria, traductora, ensayista y ejerció la crítica de arte. Se desempeñó durante más de 20 años como docente de la Escuela de Letras de la Universidad Central de Venezuela. Nació en Caracas y sus padres fueron Hans Ossoff Machado y Magdalena Liefert de Ossoff, ambos de origen alemán. Entonces, esta poetisa de raíces alemanas, hemos descubierto recientemente un documento auditivo, digamos, una grabación de su voz en un espacio verdaderamente maravilloso, en la librería del Congreso de los Estados Unidos. Y eso está disponible, bueno, para que nosotros podamos hoy conocerlo, difundirlo y generar maravillosas expectativas en torno a la voz y al talento de la gran Hani Ossoff, quien publicó unos cuantos poemarios y alguno que otro ensayo. Recibió varios premios, entre ellos el premio de la Bienal de Poesía José Antonio Ramos Sucre por su libro Formas en el Sueño Figuran Infinito. Recuerden reportar tu sintonía a través de un mensaje de texto al número 0424-672-3597, 0424-672-3597, con nuestras redes sociales arroba librería radio en Twitter y en Instagram. Les recuerdo que vamos a estar, bueno, compartiendo la voz de esta gran escritora venezolana, así que si la han escuchado antes, si conocen algo sobre Hani Ossoff, por favor escríbanos dejándonos sus comentarios y díganos de qué parte del país nos están escuchando. Sin más dilación, bueno, empecemos a escuchar este documento que está depositado, como les digo, en la biblioteca del Congreso de los Estados Unidos. Este privilegio también tener autores venezolanos en ese espacio tan importante. Es un archivo de audio grabado en el año 1990 y, por supuesto, se convierte en un documento invaluable para la cultura venezolana y toda la cultura latinoamericana. Pueden ir ustedes a la página web de la Librería del Congreso y disfrutarlo allí, o bien pueden entrar en nuestras diferentes plataformas de Puerto de Libros y aprovechar que lo comentamos un poco y que está disponible para todos ustedes. Sin más dilación, empecemos a escuchar este audio, este maravilloso audio de la poeta venezolana Hani Ossoff.
1: Comenzaré, pues, con el poema Tierra Firme. Tierra firme. No podemos pensar en un tiempo sin océano o en un océano sin esparcidos despojos. T.S. Eliot, de Dry Savage. Ocultemos los penosos presentes del soberano Poseidón, Arquíloco. Este mar sin límites vasto que nos habita, cargado de memoria, residuos y despojo. Estas olas cruentas, golpeándonos con imágenes y formas venidas del fondo antiguo. Este barco tanteando horizonte y playa, esperanza de una tierra prometida, firme. Esas rocas hendidas, silenciosa herida de la tierra, colmadas de arrugas, de incisiones. Esos remos carcomidos, el motor ya lleno de salitre, la proa vencida, agotada. Y luego la mirada del marino, lanzada solo hacia lo lejos, porque lo lejano pareciera ser lo más próximo. La mirada del marino asentada sobre un pasado que ya es mar. Allí también el futuro que roe, playa de muerte, sin amor, sin esperanza, y la rudeza en el andar, en el proseguir, la rudeza en los brazos que parte la ola a punta de remo. y el destino dibujado en el tatuaje, la marca de familia, hijo de marinero, aguja a aguja, tinta a tinta, paciente soportar de una herencia, y el viento por sobre el mar, como burla, aireamiento, frescor para el hervor, viento marino que a veces se permite el descalabro, y los turistas de divertido mar, iniciándose en lo que no saben ni esperan, gozando de la mar con sombreros de paja, en una lancha, risa a risa, sin algas en el cuerpo, y el mar nocturno, el otro, profundo, silencioso en su tarea, la menos evidente, obligándonos al miedo, a la cautela, ruido, sombras, blancos de cuando en vez, en la cresta de la ola. Y junto a ello el faro, atento, lobos de contención, sobreavisada conciencia entre lo oscuro, y la noche cernida por sobre nosotros, la difícil noche marina, cruzada de marea alta, sobrepasando, profunda, oscura, profunda, ya casi sin lenguaje, aliada al mar, a roca, al fugitivo cangrejo, y las estrellas allí, único punto de luz, mínimo, lejano, casi inaprensible, escasez de salvaguarda, brújulas para un norte inservible. Y la adhesión, la isla, buscándose tierra firme, solaz encuentro, y siempre y después de todo, la desazón y el reinicio y la paciencia, el mantener la barca contra toda irrupción. Pero la barca puede, contra toda rotura se encalla y baja tierra al tribunal. Y piense usted que yo soy el marino de este barco que me sé dar a la mar. Abril 1984. Ahora voy a leerles La casa, ese depósito de ángeles. 30 años para una casa y la ruina sobreviene. Demasiadas historias se instalan entre límite y borde. Mujeres muertas, hombres abandonados, locura, tedios, ebriedades impregnan las paredes. Y ellas se escarapelan, pierden piel y salud porque lo sienten de nosotros. Las casas, las feroces casas erigidas siempre en contra de algo, siempre a pesar, no resisten. Inclemente el tiempo secreto de la vida las socava. Lentamente, lentamente, llega la tarea de invasión. Ni rango, ni altivez, ni orgullo son perdonados. Tampoco el amor. El tiempo de la vida, imperceptible, corroe. Ellas se pudren si nuestra atención no atiende, y aún en la atención, mugre, basura, desperdicios, todo un fragor de excrescencias se eleva para rendirnos. En la pared, en un rincón, la fuente del descalabro, la antigua foto, el retrato, vida de una muerta que dicta la poda y la resurrección. Al fondo, enmarcado, lo que genera angustia, poesía. En ellas, los amores se pasean intactos, fieles en la falta y en la ausencia. Las casas expiden vahos, hálitos, expiraciones de nuestro ser. Tanto trapo allí, tanta cortina gastada. Cada cosa una imagen ya deforme. Pasiones, muertes, desangres. Cada pérdida se inscribe como dibujo en paredes y techos, y acumulamos pasado y nos contaminamos hasta la fiebre. Y hay, sin embargo, un tiempo para expeler. Nos despedimos del recuerdo de las cosas rotas, queridas, del papel, de la foto. Nos mudamos, mas nos volvemos a llenar, reunimos vastas extensiones de recuerdo. La pasión no acaba, no se silencia. Cada muerto en cada casa es un habitante más. Opina, decide, señala y rige. Cada olvidado es una presencia. Una casa de 30 años es casa de 300 años. El mismo bibelot, la misma polvera, un aguamanil, el primer anillo. Nadie ha desaparecido allí y todo está muriendo, sangrando como una dolorosa. Entre la casa y la caja de la cómoda una identidad. Ambas albergan, cuidan residuos, restos imprescindibles, innumerables botoncitos, tarjetas de consuelo y el collar, la herencia. La casa, ese depósito de ángeles, todos yertos, todos ya yermos y sin embargo cantantes. Una luna muerta alza siempre la marea, un desamor reaviva la llama de otro. Ella sabe todo de nosotros, lo que seremos, lo que fuimos. Ángel guardián de sueños y fracasos, de gritos contenidos, casa virgen violenta. ¿Quién dice adiós a su casa? ¿Quién se despide? La red nos acecha. Casa es enredo y queja. Clavada en el centro del corazón, nos sigue. Somos su continuidad, sus rasgos, su carácter, su saber tácito. Somos albergue, vasos, alfombras, pertenencia de otros. No hay renuncia posible, hay pena sí, melancolía por lo no elegido. La fuerza de esta sangre que esculpe y da forma, el torrente que nos inscribe en contra del deseo, la herencia. Ay, esta pena de ser lo que somos, con una casa a cuestas, sabiendo de una sala, de un pasillo, porque una vez allí el abrazo se detuvo o la palabra fue impronunciada y se mantuvo adentro, contenida, abortada. Y hay una ventana abierta, dispuesta a toda despedida, y hay un cielo abierto, una intemperie. Pero rebuscamos en cajones, nos mantenemos en la madeja de su historia, encontramos siempre llaves, tejidos, lo que nos hila y ata, retardamos y aplazamos, y la casa se repinta y se retoca como un alivio. Mayo 1984.
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4: 9 y 16 minutos.
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2: Seguimos en Puerto de Libros, librería radiofónica, esta noche escuchando la voz de la poeta Hani Ossoth, una de las grandes escritoras venezolanas. Dice María Cristina Solaeche Galera, mi gran amiga, ya desaparecida, sobre Hani Ossoth. Dice, es una de las voces fundamentales de la poesía venezolana contemporánea. Nace en Caracas el 14 de febrero de 1946 y fallece en la misma capital el 31 de diciembre del año 2002. Licenciada en Letras de la Universidad Central de Venezuela y profesora de la Escuela de Letras de esa casa de estudios, dicta durante 20 años asignaturas, todas ellas enmarcadas dentro de la propia visión del existir. Necesidades expresivas, poesía y poetas, literatura y vida, poesía y pensamiento, declarando en la enseñanza de sus cátedras lo siguiente: la obra no solo como un trabajo, sino como el resultado de un estado del alma y del vivir. Recibió el Premio Nacional de Poesía Lazo Martí, el Premio Nacional de la Segunda Bienal de Poesía José Antonio Ramos Sucre en el 72, por su primer libro Formas en el Sueño, Figuras Infinitos, y el Premio CONAC de Poesía en el año 1988, por este libro que hemos estado escuchando la noche de hoy. Dice María Cristina Solaeche, es una unidad indisoluble su vida y su escritura. Vivió su poesía como su mundo en su existencia, su voz es la que habla en sus poemas, siempre en el borde, en los extremos. Dice María Cristina con una cita que dice, al borde de las tierras, al ras, tragando durezas. Una cita de Hani Ossoth. En los riesgos internos del adolecer y el padecer, un aguijón que desgarra y cauteriza al mismo tiempo, una liberación de la poetisa y de aquel que la lee, una memoria del recuerdo, sus flores, la legendaria Edelweiss que cuentan, tomó su color de la luna y es premio al riesgo, al honor, al mundo de los sueños y el amor. Qué maravillosa la prosa ensayística de María Cristina Solaeche, ¿verdad? Y aquí ella hace varias citas que podemos recurrir a lo largo del programa, varias citas de la propia Ossoth para darla a conocer. Dice María Cristina aquí, Hani enfrenta su mundo poético con su transgresión, su rebeldía, todo aquello para que la conciencia normalizada pasara inadvertida, para esa conciencia sometida, ahogada y condenada en el disparate de la cotidianidad, lo que Hani Ossoth llama la paz apática, que a nada teme tanto como a la exaltación, a la lucidez exasperada, al lugar donde el límite de lo posible está agredido, lo verdadero se confronta, las sombras interiores, lejanas e inesperadas, todo aquello que salga del carril de lo cotidiano. Vamos a seguir escuchando la voz de Hani Ossoth en este maravilloso documento que encontramos en la página web de la librería del Congreso de los Estados Unidos. Si les va gustando el programa, recuerden enviarnos sus comentarios al 0424-672-3597, 0424-672-3597, con nuestras redes sociales @libreriaradio en Twitter y en Instagram. Sigamos escuchando entonces la voz de la gran Hani Ossoth, esta maravillosa poetisa venezolana.
3: Ahora leeré El reino donde la noche se abre. Soy de ese reino, el reino oscuro, vasto, sin bordes, donde cada cosa se precipita agitada. En él imágenes poseen y se agolpan unas a otras, como intercambio voraz, instantáneo. No hay cese allí, sino duelo o una alegría infinita. Un llanto y un miedo cubren esa bóveda, traspasan la circularidad de un sí mismo, siempre pronto al hundimiento, a la exaltación. Porque también hay risas junto a la zozobra, extrema tensión de la alegría, desbordes para la noche oscura, éxtasis, colmación. Soy del reino donde la noche se abre repentinamente, reino de apariciones. En él, naturaleza y cosas se acrecen, se intensifican, hablan, irrumpen. Soy allí sin yo, en entrega, tomada. Los mares entonces cruzan el cuerpo, agreden poro y piel, o el vacío, una zona gris, blanca, instala su ancha carpa en el centro del alma. Hace uno saber que se extiende desértico. Soy de ese reino aún no domeñado, que llega sin permiso y parte cuando quiere. Reino difícil, hilarante, confuso y pleno. A veces surge de él una palabra, un símbolo, un ritmo, otras abate. Mi yo ante él debe estar tranquilo, atento, debe acoger como un abrazo ese movimiento, esa urgencia, esa prisa, o esa quietud de aguas estancadas, larvarias. Mi ojo debe ser entonces un gran ojo, un faro, el ojo atento del pez que mira. Mi ojo debe separarse del dolor, de los descuartizamientos, entre la oscilación de alegrías y penas. A veces él debe, pero no quiere. Él debe, pero no puede. Él solo quiere también hundirse allí, y una línea de deseo lo atraviesa, deseo de dicha, de amor y muerte. El reino oscuro no nos dice qué trae, no tiene tiempo, carece de medida, abrupto, es espacio para un estar, lleno de lo extraño, colmado de memoria. Él es inhabitable, por excesivo y sin embargo fecundo. En su centro, fuegos y aguas, mar rasgando la tierra, zanjando el alma, golpeando sus playas. Junio 1985. Ahora voy a leerles un poema que se llama Orfeo. Te he dado mis sedas, mi baile, mi danza, mis máscaras. Te he dado mi cama, mis hornos, mis cocinas. La mesa puesta, adornada con flores y copas, los cubiertos. Y el invitado venía y admiraba casa y cuadros, alfombras y platos, la belleza. Te he dado esta larga pasión que ahora se teje como memoria difícil. Te he amado bajo cielos y techos, en la calle más solitaria de París, de Grecia o de aquí, desde el abandono. Te he otorgado poros de poesía, surcos plenos de sudor, alma, carne, pelo, cuello, manos. Tú, hombre irascible, ¿dónde estás? ¿Qué mar te socava en mí? Eres duda y ángel, promesa incumplida. Me hiere tu canto, Orfeo. Vacante soy de ti. Llevo en mi espalda el rasgo de tus manos, la rajada, y en mis pulmones la respiración que quiero, la otra acallada respiración de muerte. Carezco de mañana, mi hoy me rasga. Tu presencia, Orfeo, tu presencia. Orfeo, ¿dónde estás? Socórreme, amado. Ahora daré lectura al poema que se llama Una playa sin fin. A Valentina Flamerich Osot, por los poemas que quiere escribir. Sí, habría que escribirlo así, elevado, devoto, casi total, si fuese posible, un gran poema. Pero hay interrupciones, los ruidos de la casa, la respiración del marido, el gato, y allí entraría sobre todo el mar, convulso él, alto, encrespado, golpeando playa y costa insaciable, y el ardor, los cangrejos, siempre arrepentidos, la culpa, lo echado a perder, las cosas rotas, ese gran poema que lo contuviera todo, los vientos, la melancolía, el arrastre, las largas noches, una enumeración de estados, fiebres, calores. Y habrían miradas que cruzan palabras para detenerlas, ojos fijos, casi silentes, propios. Hablaría de la mentira, la casi insostenible mentira, al ras. Expresaría lo imposible, instalado en el centro del corazón, como esperanza. El poema podría ser como un fluir de aguas, en torno a un centro improbable. Estarían allí los árboles, los amantes, las fuentes, Dios, la respiración, la sangre, los libros, las muñecas, las estrellas. Habría que escribirlo así, abrazado a una totalidad que se borra en la muerte, como si todo se desvaneciera y se creara eternamente. Habría que decir que en él late la pasión, una sangre bullente, una efervescencia. Un poema fuego, honra de algún dios, honra de un lar de la casa, de un resquicio, atento a la tensión de la calidez. Si se pudiera escribir el poema innumerable, el único, el entero, tenso, vibrante, el atravesado por la gravedad y la divinidad, el zanjado por el horror. Pero el gato nos ocupa, la cocina nos llama, la solicitud nos distrae. También irían allí atravesadas las calles, los hombres, las pugnas, las separaciones, y los pájaros que nos hablan en griego cuando enloquecemos de tanto no entender. Por ello, daríamos un salto al infinito, por ello el poema, si llegase, y si llega, viene con él la dicha de ver, la felicidad de contar todos los números del universo, las funciones, los espectáculos, las rarezas, las individualidades. Si llegase, la totalidad inundaría mi alma, lo absoluto invadiría, un Dios se haría en nosotros. Estoy ahora en una playa sin fin, soy estrella y musgo, me encrespo, el poema ha llegado de mi carencia, de mi pobreza. Mayo 1986.
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5: Nueve y 31 minutos.
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3: Ahora voy a leerles el poema Notas sobre un vestido de amor. Llevo el vestido de la embriaguez y de la fuerza. Soy la portadora de un solo y único mar. Soy lo innumerable de la espuma. Cada fibra del tejido es tu enredo. Duerme, acógete entre estos hilos. Circula entre mi trama secreta que te sueña, te desborda y te dibuja. Llega a esta plenitud sin centro. Entre mis telas se traza el balancín, el columpio, la risa. Mientras nos lanzamos al viento y los velos se abuelan y los cuerpos se acuerpan. Ven al abrazo único de este traje que te cubre. Manto de riegos que dulzura aristas, mi traje de victoria y de reposos, mi traje conduce al blanco el silencio más profundo. En su fondo el cese, la noche apaciguada, acallada, entre estas gasas, entre sus transparencias, te inicio, me colmo, me vuelco, me abro, al resplandor de la única conjunción, beso de astros. Soy la hija profusa, un cuenco de abundancias. Mira, de este lado del hombro, un poco hacia atrás, casi en la espalda, los frutos que se trazan, y más abajo las semillas y las aguas, la respiración, la contracción. Llevo mi más propio traje, el pensado por mí, el heredado, el secreto. Lo he tejido desde la niñez, lo he amparado. Lo he recibido. Mi traje es una única memoria. Llévame a la noche. Conduce a lo desnudo. Despójame de este saber. Embriaga la embriaguez de mi embriaguez. Desteje estos hilos finamente construidos. Hilos de fidelidad. Vuélveme tierra absuelta, libre, excusada de sus pesos. Dame el profundo descanso. Y el amor, no sé qué sea el amor. Estos brazos abiertos quizás, mi disposición, mi apertura y este traje por el que danzo en círculo con mis hermanas, nosotras, las propiciadoras del amor, musas de Eros, niñas. Ven, vuélvete fértil entre esta urdimbre por la que cielos y tierra se mantienen en cohesión. Ven, danza en celebración mis hilos y mis velos, por ellos todo está atado. Junto, unido, me deshago en celebración. Mira estos brazos abiertos, mira el colmo de mi colmación. Enloquecida, febril, me ando y ondulo. Primero un pie y luego otro, luego toda la hondura de un lado de mí. Se anda y se desanda. Vente de a pasos, como si no fuese. Vente y disimulo, como si no fuese. Como si fuese una rara vocación. Teje mi escuela sabia, la maestra sabia entre los amores del amor. Y ayer, yo te daré tu ayer, sombra de sombras, antiguo vértigo. Yo devolveré tu ayer, antiguo tejido, el vestido otro de la otra en amor. Yo te reconstruiré entre mis ropas, yo te arroparé como si no fuese. La luna y la noche se andan de dibujos en mi traje, solo para ti, se acuerpan en mí para mi cuerpo de ti. La luna, la noche, únicas reinas, desciende, desciende a estos intersticios, colma este cántaro, riega la flor que innumerable se teje entre mi traje. Di el poema que aún no he pronunciado, como si esta iniciación no fuese suficiente. Di de lo precario de mí, di de esta rara irregularidad, la irregular palabra de mis palabras, la sombría sombra de mi decir. Pinta este traje oscurecido de dobleces, de fisuras, de honduras, cálido, febril. Junio 1983. Y finalmente voy a leer el poema del País de la Pena. Te enseñaré el miedo en un puñado de polvo. T.S. Eliot. ¿Quién soy? La luz que ilumina esta verja, esta tierra. Soy los árboles y las plantas, acaso el mar. Soy colinas, riberas, agua bañada de luz. Soy un cuerpo cansado de tanta errancia, un cuerpo y un alma cansados del miedo. Soy el temor. Desde lo profundo y oscuro escucho y tiemblo. Oigo lo profundo, lo oscuro, lo difícil, las contradicciones, todos los polos opuestos, las negruras, las blancuras, los intercambios, como si lo blanco reuniera lo negro, como si lo negro reuniera lo blanco. ¿Quién soy? Primero una pena, luego el soportar. Veo barcos, barcos múltiples que tocan mi orilla. Veo una casa destrozada por el dolor, demasiado cercana. Los barcos relucen en la noche. Veo sus banderas. Ellos son el arribo, la llegada, mas no la cura de la más antigua herida. Veo barcos enfermos, antiguos, dolientes, y adentro muletas, invalidez, desazón. ¿Quién soy? El sol me quema, incendia mi piel, ilumina mis ojos. Me vuelvo ardiente, soy ardiente, respondo con amor a la canícula. Yo te he buscado para saber quién soy, y yo no sé quién soy. La hojarasca me ha arrastrado, quizás para salvarme. Mi cuerpo está cubierto por una alfombra vegetal. La pelusa de las hojas me acaricia. Me he hundido en lo verde. Duermo, duermo, duermo, para que todo pase, para que todo termine de pasar. Soy ahora el pájaro que enterré en el jardín. Duermo bajo la tierra para que todo pase. Quiero obviar el dolor y el horror. Olvido, olvido. Pienso, ya no es tiempo de la resaca. Cada ola me dicta una continuidad. Nos la dicta. Mi continuidad es una estación sutil, imperceptible a los apresurados. Tú llegaste del país de la pena. ¿A dónde? ¿A dónde? El mar se abre en mí, vasto, para lavarme, regarme. Poco a poco voy hacia él, con respeto. Y lejos veo los barcos, barcos cargados de llanto, de indignación contenida, barcos magdalenas. ¿Escribiste el poema? ¿Lo lograste hacer bien? Te pregunto. ¿Quién soy? Te fui a buscar, pero fue en Venecia donde te vi. Allí estaban tus cosas, manteles, bisutería, un granate, topacios. Venecia, reposo para la melancolía. Padezco. ¿Quién soy yo? Quiero ir a la playa, quiero ver el mar, quiero ver la tierra estremecida por el amor del mar. Adoraré la belleza, los esplendores. La ciudad me obliga a trabajar y yo mientras tanto suspiro, suspiro. Después de tanto dolor creo que las cosas se acomodarán. Un remiendo por aquí, otro por allá. Estoy extenuada. 3 años y medio de edad son suficientes para entenderlo todo. Vida, muerte, abandonos, distancias. No soy hija de la guerra. Suspiro. Soy nieta. Este pasado me lo voy a tomar lentamente, con demoras. Mi marido es un humorista y ríe. ríe de mí y tiene razón. También mi padre decía, hay que reírse, pero no pudo reír de tanta pena. ¿Quién soy? Creo que soy una trinitaria encendida, una trinitaria fúcsia. ¿Quién soy? Creo que soy una trinitaria encendida, una trinitaria fucsia colgando sobre el muro.

0: ¿Quién soy yo? Los árboles están silentes, no hay grillos, solo lo metálico suena. Máquina y dinero se dejan sentir. Oigo carros y al fondo una huelga. Nada pasa aquí, pero las luces están encendidas y el corazón arde. Soy testigo de esto y de lo otro, soy testigo. No importa, allí está la flor de la pamate. Tú dijiste que era la flor de la pamate. He visto la flor del cerezo, era bellísima, doctor, era bellísima. Ah, tanto agobio, a veces carezco de fuerza. Todo lo que tenemos que cuidar, nosotros, la tierra, el alma, supongamos que la poesía también, y los niños, el niño en nosotros, la cocina, la lucidez en la cocina, la lista es demasiado larga y es demasiado para nosotras. ¿Podrán los hombres ayudarnos, oírnos? Demasiado peso, sí, demasiado peso, demasiado agobio. Venecia, Venezuela, suspiro, tiemblo, ardo. Mi marido trabaja y es de noche. Las gatas chillan. Oigo el mar. La caracola me informa. No todo es resolución, pero algo debe resolverse. Algo así como una paga. ¿Pero qué? No sé. ¿Qué soy? Escucho algo en mí. Una voz, quizás. Algo que quiere salir. Algo claro que ahora no entiendo. Que rumorea. Soy de la Edad Media. Atrás están mis muertos. Atrás y cerca, ellos, los dolientes, los que no entendieron el absurdo, su propio absurdo, los que no pudieron verse aún, ellos, los adolescentes, los que padecían, adolecían. Una vez dije, el mar en mí no deja dormir. Ahora lo sé, sé qué significa la vigilia. Estoy atenta, llevo algas apegadas a mi cuerpo. ¿Quién soy? Una ruta, un camino, una carretera entre ciudad y ciudad. Seré un intermedio, un lapso. No la conciliación, no, sino algo más. Veamos, debo clarificarme, o quizás no. Veo una línea de palmas, una neblina. Ahí hay dos y tres. Un hombre, una mujer, dos hombres. Lejos, niños. Sé lo que ello significa. Arenisca, polvo visto entre la luz. Puntos que atajo. Mi corazón arde, latido a latido. No hay fragua, estoy en calma. La casa está aquí. Aquí los fuegos y las aguas. Aquí el lar. Pero tú sufriste tanto para todo esto. Ah, mi pasión. Ah, mis perdones. Claridad, luz divina, ven a mí. El sol arde y quema. Se consagra frente a mi otoño. El sol me habla contra el otoño, contra la ruina, pero también soy el otoño. Ah, fruta veloz, pronta la tristeza. Todo lo bello en ti, pelusa de durazno, se regala para ser higo, como si fuese un intercambio entre lo difícil y lo fresco.
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4: 9:47.
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3: Mi ámbito, cuánta claridad. Oh tierra, cuánto debo hacer para comprenderte, cuán minuciosa debo ser. Ahora vivo en el detalle, en fragmentos, en trazos, sobre la línea de un rostro. ¿Quién soy? No tengo cara, seguro, es seguro, no tengo cara. Mis ojos vuelan más allá, mis pómulos son contundentes, mi cabello revolotea o se hace dócil, la luz lo abrillanta, lo achica, fuegos en mí arden. Y ahora quiero algo parecido a la paz, algo así como lo regular. Tiemblo encendida de tanta pasión. Mi marido está durmiendo, al fin, así no me oye. Mi marido sabe cuando pienso, cuando siento. La resonancia de mí le llega y es fuerte. Estoy en mi cuarto propio. Allí está la ardilla alemana, las muñecas, la inglesa, la merideña, la venezolana, la italiana. Allí está el pájaro primitivo, la talla, allí la foto del balcón hacia ningún lugar. Grecia, Alemania, Venezuela, Londres, Venecia, Egipto, los cuidos. Es demasiado, suficiente, suficiente. Carezco de fuerzas. He dejado el poema, la palabra. He hablado demasiado. Ya casi no hay culpas, solo la sombra desfalleciente de lo que somos. Amparo, queremos amparo. Los buques con sus luces, las banderas, los cañones, las balas, las invisibles balas ya no entran en mí. Oigo solo la voz de los grillos, la voz de la tierra, la voz de la naturaleza. Queda casi mugiente, como una imploración. ¿Quién oye? ¿Quién está allí? ¿Quién habla? Toco a las puertas. No es el de adentro quien pregunta, es el de afuera. El demolido, el cansado, el exhausto. Y mi voz se alarga, se extiende. ¿Quién está allí? El rayo de luz se ha cortado. Debo dormir. Es de noche. Los ángeles nos cubrirán como una pareja de amor, en cuido. Mi alma sola late y veo los reflejos. Hay allí un cuaderno, hay allí un lápiz, un molinillo de café. Y está la firma de Steinberg, a quien no conozco. El grito salta y salta, lleva la libertad en sí. Acciono, acciono y no comprendo. Trato de comprender lentamente. Mi niñez y mi vejez lo impiden. Tengo 40 años. Dios, ¿qué significa? ¿Quién soy? Hay un alba, sí, y una medianoche. Hay un cuerpo que ondula. Hay mujeres con un pañuelo amarrado a la cabeza. Y eso significa algo. Un luto quizás, pañuelos negros para sujetar la desesperación. Creo que todo tiene significado, sé de todo lo que significa. ¿Quién soy? ¿Tengo yo un significado? Soy una palabra, un viento, una planta. Mi corazón arde, lloro, ardo. Ahí voy como la sombra de destinos. La pluma de mi pluma está ardiente, revoloteando, siguiendo la brisa. Mar, en ti confío, para que deje a los otros su límite como a la playa. Estoy absorta ante ti. casi espantada. Todos mis riesgos se retraen. Cuido, cuido, cuido. Habrá que ir con cuido. ¿Qué más? Las estrellas están allí, silentes. Y hay obra, corazón. Si todo esto ha sido malo, entonces no habrá corrección. ¿Quién soy? El milagro de un error. La ventana se abre, la culpa se ventila, el sol irradia. En la costa yace un marinero. La mujer llora, desconsuelo, desconsuelo, desconsuelo. No hay punto final para esta guerra horrible, esta destrucción. Mi alma ha sido partida en dos. Piedad por mis ángeles, Santa Cruz. He llorado, la tierra me sublima, los vegetales, la carne, el hombre me sublima. Y estoy por él más allá de él, entre cacharros y suspiros. Por ello lavo la casa. Y este grito solitario, ¿qué será? Suficiente. Es la luz de la luna lo que hoy me ilumina. Noviembre 1985.
4: Así llegamos ya al segmento final de este programa. Acabamos de terminar de escuchar toda esa maravillosa grabación que hiciese la gran Hani Ossod para nosotros y para el mundo, que está en la Biblioteca del Congreso de los Estados Unidos. Ojalá nuestra biblioteca tuviese también una sección interesante así, una sección llena de escritores venezolanos inmortalizados, su voz allí. Me pongo a la orden de los directores de la Biblioteca Nacional para organizar algo así. Estoy verdaderamente sorprendido y feliz con esta voz, con esta entrega poética y con la fuerza de la voz de la gran Hani Ossod. Hablemos un poquito de la biografía de la poeta. La madre de Hani Ossod murió cuando Hani contaba con 3 años de edad. Su familia le ocultó ese hecho por mucho tiempo, en un intento de protegerla del sufrimiento, y esto fue traumático y lo marcó el resto de su vida, el hecho de no saber dónde estaba su mamá y que había muerto. Despertó en ella una gran sensibilidad poética y espiritual y una percepción única de la existencia. La madre es una figura importante en algunos de sus libros de poesía, especialmente en La Casa de Aguas y de Sombra, el libro en el que aborda la temática de la infancia. A sus 21 años de edad comenzó a estudiar letras en la Universidad Central de Venezuela. En el año 1971 se casó con el psiquiatra Alejandro Otero Hijo. Se licenció en el 75 y comenzó a dictar seminarios como Historia del Afiche, Hodderlin y la Imagen en el Instituto de Diseño Newman, actual ProDiseño. En el año 1978 asumió la cátedra Necesidades Expresivas de la Escuela de Letras y a lo largo de la década siguiente, todos los años 80, dictó cursos como Poesía y Poetas, Literatura y Vida, Lo Apolíneo y Lo Dionisíaco, Literatura Alemana. Además, se desempeñó como jefa del Departamento de Disciplinas Paraliterarias. Estuvo muy interesada en la obra de los poetas griegos y viajó a Grecia a cursar estudios sobre Platón y Heráclito en la Universidad de Atenas. En esa época dominaba 7 idiomas, hablaba italiano, francés, latín, inglés, alemán, el español y también el griego. De igual forma, estudió ampliamente la obra de Friedrich Nietzsche. Desilusionada por su experiencia académica en Atenas, decidió irse a Londres a cursar estudios de filosofía por consejo de su amigo el historiador Manuel Caballero, quien por entonces cursaba estudios de posgrado en Oxford. A los meses contrajo nupcias con este gran hombre de la historia venezolana, con el gran genio Manuel Caballero. Tradujo a poetas como René María Rilke, D.H. Lawrence y Emily Dickinson, influencias decisivas, por supuesto, para su obra literaria. Fue también crítica de arte y publicó varios libros de ensayos sobre poesía. Aunque trató diversas temáticas, el abordaje de su poesía tiende a estar vinculado con la nocturnidad, la casa, el dolor y, sobre todo, con la muerte. Sus poemas han sido traducidos al inglés por Luis Miguel Izaba y fueron publicados en inglés en el año 2017. Tras varios años de reclusión en una casa de reposo, falleció en el año 2002, un 31 de diciembre. Hubo diversas especulaciones ante la posibilidad de que su muerte haya sido un suicidio, y otras afirmaron que se trató de causas naturales. Sus cenizas fueron esparcidas en los jardines de la Facultad de Humanidades y Educación de la Universidad Central de Venezuela, donde Ossot había sido docente durante más de 20 años. Sus libros de poesía, Espacios para decir lo mismo de 1974, Espacios en disolución de 1976, Formas en el sueño figuran infinitos también del 76, Memoria en ausencia de imagen, Memoria del cuerpo del 79, Espacios de ausencia y de luz 1982, Hasta que llegue el día y huyan las sombras 1983, Plegarias y penumbras 1986, El reino donde la noche se abre 1987, Cielo, tu arco grande 1989, Casa de agua y de sombras 1992 y El circo roto de 1996. Sus ensayos, Memoria en ausencia de imagen, Memoria del cuerpo del 86, En voces y visiones, Ensayos sobre el habla poética de 1986 y Cómo leer poesía, publicado en el año 2002. Esa es más o menos la vida de esta gran poetisa. Los invito a leer ese ensayo maravilloso de María Cristina Solaeche llamado El rapto existencial en la poesía de Hani Ossot. Y con esto no tengo más que despedirme. Por favor, sintonice nuestro programa todos los días. Estamos al aire todas las noches hablando de poesía, de literatura, de libros, de temas de intelectualidad a través de la Red Nacional de Emisoras Radio Fe y Alegría. Trabajo para ustedes Luis Peroso Cervantes, acabado, feliz de llegar a sus hogares con libros. Solo me queda pedirles, bueno, que nos envíen sus comentarios al 0424-672-3597, 0424-672-3597, y además en las redes sociales, arroba librería radio en Twitter y en Instagram. Reporten su sintonía, es importante para nosotros saber desde dónde nos están escuchando. Ya es hora, pero no sin antes pedirles que por favor sean felices, lean poesía.
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1: 10 y 16 minutos.
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1: Radio. 10 y 29 minutos.
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1: Las pequeñas celebraciones que llevamos a cabo todos los días hacen que segreguemos endorfinas en nuestro cerebro que regeneran las células neuronales. La salud de estas células contribuye a la sensación de felicidad vital. Celebrar la vida un poco cada día ayuda a que cada vez más sintamos un mayor estado de felicidad global.

0: 10:44.
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1: 11:01.
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0: gracias.
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2: Once y 16 minutos.
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1: Once y 29 minutos.
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1: Once y 43 minutos.
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1: 11:58.
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1: 12.
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1: Una. Punto.
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1: Una y 29 minutos.
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1: Una y 59 minutos.
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1: 2:29.
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1: 3 en punto.
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1: 3:29.
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2: Tres y 58 minutos.
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2: Cuatro y 30 minutos.
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1: 5 y un minuto.
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0: 5:54.
1: Himno Nacional de la República Bolivariana de Venezuela. Gloria al bravo pueblo. Letra, Vicente Salias. 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
1: El amor no pide permiso.
2: En el nombre del Padre, y del Hijo, y del Espíritu Santo. Amén. Te pido, Señor, que todas mis intenciones, acciones y modo de hacer las cosas se orienten a ti. María, desposada con José, y antes de vivir juntos, esperaba al Hijo de Dios. José decidió repudiarla en privado, pero el ángel le dijo: recibe a María, la criatura que hay en ella viene del Espíritu Santo. Reflexión: que una virgen dé a luz es la señal para entender que la iniciativa de la salvación no viene del ser humano, sino que viene de Dios. Él es el protagonista y la salvación es el regalo del dueño de todo. Me pregunto, ¿soy lo suficientemente humilde para agradecer y recibir el regalo de la salvación? ¿Agradezco esa salvación en mi modo de ser con los demás? Jesús te dice: sigue y no tengas miedo, porque yo estoy contigo. En el nombre del Padre, y del Hijo, y del Espíritu Santo. Amén.
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0: Este retorno es distinto y finalmente vuelve a abrir sus puertas una oficina del SAIME en Guasdualito. Rómulo Zapata está en vivo y en directo y nos cuenta con detalles de esta noticia, lo que ha sucedido y lo que supone esto para la población de Guasdualito. Rómulo, buenos días.
1: Muy buenos días, compañeros. Saludo a esta hora de la mañana. Le anunciamos que amanecemos con una mañana bastante fría acá en la capital del municipio José Antonio Pay. Y así es, anuncian la apertura de la oficina del SAIME en Guasdualito. Una vez más, el gobernador del estado Apure, Wilmer Rodríguez, informó que se está iniciando el proceso para la reapertura de la oficina del Servicio Administrativo de Identificación, Migración y Extranjería SAIME, ubicado en Guasdualito, municipio José Antonio Páez del estado Apure. Este anuncio se dio durante la visita que realizó el director nacional del SAIME, Henry Perdomo, que se trasladó a Guasdualito a supervisar el operativo de renovación de cédula, que ya cumple sus 3 semanas. Se espera que la jornada de cedulación...
2: ¿Algo le pasó a
1: se mantenga...
2: ¿no?
1: hasta que se dé la de la oficina en la calle Sucre con carrera Nariño. Otra noticia importante que se dio en el día de ayer, en torno a lo que tiene que ver con Guasdualito y las zonas circunvecinas, una zona estratégica como lo es la frontera del estado Apure, es la puesta en funcionamiento desde el día de ayer de la sala de rayos X del hospital José Antonio Páez, que estaba paralizada desde hace muchos años y que se había anunciado con anterioridad para el trabajo de la atención a la gente de nuestra jurisdicción, sobre todo cuando se presentan diferentes accidentes de tránsito con traumatismo y de una u otra manera, pues no estaba este servicio activado. A partir del día de ayer se instaló y precisamente el gobernador hizo el anuncio oficial de la puesta en funcionamiento de este nuevo equipo adquirido de paquete con nueva tecnología y todo lo que tiene que ver con el sistema digital. A partir del día de ayer, repetimos, Guasdualito y toda la zona de la frontera del Alto Apure ya cuenta con el equipo de rayos X en el principal centro de salud de nuestra jurisdicción. Esperemos que estas nuevas acciones se cumplan. Y finalmente también tenemos que el día anterior, acompañado también del ministro de Infraestructura, de lo que es Obras Públicas, se dio el anuncio de la construcción o mejoramiento total de la vía desde Guasdualito a Huacas de Rivera. Se anunció por parte del ministro y del gobernador del estado, Wilmer Rodríguez, que se va a estar rehabilitando todo lo que es la zona de la troncal 19 desde Guasdualito a Huacas, con una carpeta corrida para la recuperación de esta vía que está originando muchos accidentes de tránsito debido al mal estado y a la gran cantidad de huecos. Es la información que le podemos suministrar a esta hora de la mañana. Esperemos que sigan llegando buenas noticias.
0: Rómulo, para precisar, por favor, estás con nosotros, ¿verdad? Rómulo, ¿me escuchas? Rómulo. Bueno, perdimos a Rómulo. Quería precisar porque no me quedó claro si lo...
1: Sí,
0: ajá, ¿me escuchas? ¿Me escuchas, Rómulo?
1: Sí, adelante, le escuchamos.
0: Para precisar, entonces, la reapertura del SAIME...
1: Sí, estamos al aire, sí, estoy escuchándoles.
0: La reapertura del SAIME es un anuncio o un hecho.
1: Bueno, lo que hablamos es que luego de 3 semanas, es un hecho porque ya desde que se inició hace 3 semanas, estamos en la tercera semana de la renovación de cédula, una jornada que se viene haciendo de casa de gobierno, pues el director nacional se trasladó en el día de ayer y se anunció que ya es un hecho el regreso del SAIME, porque esta jornada de renovación de cédula va a permanecer ejecutándose hasta que dentro de un mes aproximadamente se dé ya lo que es la conformación de la reapertura de la oficina en la calle Sucre, donde siempre funcionó durante muchísimos años, pero que ahorita se le va a hacer una reacomodo a las oficinas por supuesto, rehabilitación y mejoramiento, pero esta jornada de que cumple ya y arriba las 3 semanas, continúa aperturada allí en la Casa de Gobierno. No se va a suspender la jornada de renovación de cédula, mientras que se restaura la sala o la oficina actual allí en la sede.
0: Bueno, tenemos dificultades con la conexión, pero quedó claro lo que nos dice nuestro compañero Rómulo Zapata. Era una jornada especial que se ha extendido por 3 semanas, que ya no va a ser una jornada especial, sino que será una jornada permanente hasta que en un mes, según el anuncio del director del SAIME, ya sea reacondicionada la vieja oficina del SAIME en la calle Sucre y sea reabierta definitivamente. Así que vamos a estar muy pendientes de que esto efectivamente ocurra y en un mes las puertas de la oficina del SAIME como una sede con presencia permanente en Guasdualito esté nuevamente en funcionamiento. Son las 6:16 minutos de la
3: mañana. Sigue siendo una promesa.
0: Sigue siendo una promesa, por ahora es una promesa.
3: El verbo no es abrió, sino el verbo es abrirá, porque si fueran presente ya la oficina estuviera funcionando y no está funcionando, entonces no abrió, abrirá en el futuro, así sea mañana, pero es todavía en el futuro.
0: Pero todavía no es un hecho. 6:17 minutos de la mañana. Avanzamos, vamos con noticias del mundo del deporte. Ya está listo también nuestro compañero Juan David Nucete para contarnos lo que es noticia desde las gradas. Juan, buenos días.
4: Buen día, Denis, buen día, Héctor, y buen día a todos los que nos escuchan a esta hora de la mañana. Iniciamos con noticias deportivas de la jornada de ayer martes. Y la figura fue Jackson Chourio, que sigue siendo pieza clave en los Cerveceros de Milwaukee, que van encaminados a una gran temporada. Esperemos que termine de la mejor manera. El zuliano Jackson Chourio conectó un cuadrangular en el noveno inning cuando el juego estaba 3-1 por debajo a favor de los cachorros. En ese turno, Jackson Chourio tenía un hombre en primera y tenía 2 outs en la cuenta. Es decir, o producía o el partido se acababa. Y la sacó por el jardín izquierdo para conseguir el empate en ese momento para los Cerveceros de Milwaukee. Finalmente, dramática victoria para Milwaukee, 4-3 en 10 entradas frente a los Chicago Cubs. Chourio sacó su cuadrangular número 22. En esta temporada y se fue de 5-4 con 2 carreras impulsadas y 2 anotadas. Esta positiva jornada ofensiva le permitió elevar su promedio de bateo en la campaña a 286. En la parte baja del décimo tramo, William Contreras negoció boleto clave para mantener la amenaza local. Y poco después, el prospecto venezolano también, Luis Lara, conectó un sólido sencillo para remolcar la anotación del triunfo y dejar tendido a los Chicago Cubs. Así que, victoria épica de los Cerveceros de Milwaukee con tinte venezolano totalmente. Jackson Chourio, Luis Lara y también Contreras siendo figuras en ese encuentro de la noche de ayer. Otra figura que sigue destacando es Luis Arraez en Grandes Ligas. Sigue encendido. Ayer contra los Astros de Houston llegó a los 1.200 hits en su carrera en 8 temporadas que lleva en el béisbol de Grandes Ligas. Así rompió el empate que tenía con Chico Carrasquel. Además, sigue como líder de bateo en la Liga Nacional. Otro importante jugador que destacó el día de ayer fue Yoedris Gómez, el lanzador venezolano, que ahora en su rol de cerrador de los Mellizos de Minnesota, consiguió un nuevo salvado en la victoria de su equipo, los Twins, 3-2, ante los Tigres de Detroit este martes. Pasamos a béisbol venezolano, a la LVP, Tigres de Aragua, suma su cuarto importado para la temporada 2026-2027. Continúa haciendo ajustes. Ahora anuncia la incorporación del lanzador dominicano Junior Cerda, quien ocupará el cuarto cupo de importado en la nómina bengalí. Y se trata de la primera experiencia del diestro en el circuito venezolano. Este lanzador de 26 años llega tras completar actuaciones en el béisbol independiente de Estados Unidos. Defendió los colores los Evansville Otters en la Frontier League, circuito asociado a las grandes ligas como MLB Partner League. Es decir, esas son ligas que no son parte del sistema como tal, del sistema lineal de grandes ligas. O sea, no está en ligas menores, AAA, AA o esas digamos, categoría, sino que está asociada, pero forma parte de otra organización como tal. Cerramos el béisbol y pasamos al baloncesto. La noticia del día de ayer, Gregory Vargas toma el mando de Marinos TNT Anzoátegui para la LSB, la Liga Superior de Baloncesto, que inicia a finales de este mes. Gregory Vargas, recordemos, fue el protagonista de aquella escena en cadena nacional junto a la presidenta encargada, Delcy Rodríguez, cuando le solicitaba que el baloncesto profesional en Venezuela durara más de lo que duraba la SPB por sí sola. Ahora, con el anuncio de la Liga Superior de Baloncesto, era de esperarse que Gregory Vargas confirmara su participación. Sería el colmo que no participara, y en este caso lo hará con Marinos TNT Anzoátegui. Me llama la atención esto. Marinos TNT Anzoátegui se supone que es la filial de Marinos Anzoátegui. ¿Por qué no participa Marinos como tal? Marinos y ya, Marinos Anzoátegui. Es una duda que se genera a partir de esto. Recordemos, es una liga que se anunció desde el Ministerio de Deporte y la Federación de Baloncesto Venezolana. Recuerdo que a Marinos habían criticado por la posibilidad de que con este equipo llevara jugadores filiales, jugadores jóvenes, y esto posiblemente le quitaba un poco de espectáculo y profesionalismo al asunto de la Liga Superior. Pero bueno, ahora van anunciando, Gregory Vargas toma el mando de Marinos TNT Anzoátegui para la Liga Superior de Baloncesto. Pasamos al fútbol, repasamos rápidamente dos noticias. Ayer la Vinotinto Sub-15 empató 4-4 con Perú en el torneo Liga Evolución de la Conmebol en Paraguay. El próximo encuentro sería ante Colombia. Y también en fútbol local tenemos hoy el inicio de la jornada 4 de la Copa Venezuela. Real Frontera ante Zamora a las 3:30. Atlético Barinas versus El Vigía a la misma hora. A las 4 tenemos varios encuentros. Tenemos Anzoátegui y FC versus Deportivo Miranda. Yaracuyanos versus Aragua. Ureña se mide ante Deportivo Rayo Zuliano. Monagas ante Bolívar. Y luego a las 5:30 tenemos Barquisimeto Sport Club ante Caracas Fútbol Club en el Farid Richa de Barquisimeto. Y a las 6 tenemos Dynamo Puerto versus Mineros de Guayana en el Estadio Francisco Maciani. Ya la jornada del día de mañana, el último partido de esta jornada 4, Deportivo Lara ante Trujillanos a las 7 de la noche en el Estadio Farid Richa. Así cerraría la jornada 4 de Copa Venezuela. Esa información que tenemos en el ámbito deportivo, como siempre siguiendo lo que hacen nuestros futbolistas, nuestros equipos, tanto dentro como fuera de nuestras fronteras, desde las gradas.
3: A Gregory Vargas le dijeron, usted lo propuso, usted lo hace.
4: Claro.
3: Usted quería más tiempo, agarre, coja para que lleve.
4: ¿Cómo sería? Porque bueno, el baloncesto en Venezuela se sigue jugando en eventos de barrios. Por ejemplo, se han hecho muy famosos estos eventos en barrios de Caracas, en barrios de otros lugares del país, donde se contratan a jugadores profesionales para jugar torneos organizados por otras empresas, por otros patrocinantes. Entonces creo que de cierta manera lo que buscan es profesionalizar estas competencias alternas que tienen a la Superliga. Pero bueno, ya veremos en qué termina esta Liga Superior.
0: Son las 6:24 minutos. Toco madera. Más mensajes que van llegando a esta hora de la mañana por nuestros números telefónicos. Dicen por aquí, a esta hora, buenos días, muy buenos días, madrugando con el mejor programa de primera mano. Iraní, es para que me felicites a mi hija Morela de la Peña, que cumple años hoy, 9 de septiembre, de parte de su padre Clímaco de la Peña y de su familia. Saludos a Morela de la Peña, que tenga un muy feliz cumpleaños y que tenga un día y una vida llena de bendiciones.
3: Por acá nos escriben, buenos días, Dios bendiga este miércoles. ¿Dónde están las autoridades del terminal de Maracaibo? ¿Cómo es posible que de Caracas a Maracaibo el pasaje cueste $25? Y con wifi, pero desde Maracaibo para Caracas cuesta 35, más $1 por el wifi. Siempre la viveza maracucha, dice Omar Espitia, y las autoridades son sordos, ciegos y mudos.
0: O sea, si no te dan la clave.
3: O sea, es $10 más de Maracaibo a Caracas que de Caracas a Maracaibo, y además un dólar más, o sea, sería $36, porque si quieres el wifi, un dólar más por la clave.
0: Full sintonía, dice Juanchón desde Buenos Aires en Argentina, y nos envía la captura de su pantalla, están a 13 grados. Y dice, por segunda vez, todos los representantes del ejecutivo de la industria petrolera estadounidense y de otros países le volvieron a decir, no vamos a invertir ni un centavo de dólar hasta que no haya un nuevo gobierno elegido por el pueblo venezolano, como reza la Constitución y la Carta Magna de Venezuela. Donald Trump fracasó nuevamente en las negociaciones petroleras en USA. Bueno, no sé si fracasó, porque hay un gentío firmando acuerdo. Algunos le habrán dicho que no, pero otro montón dijo que sí.
3: Sí. ¿Cuál es el indicador de fracaso? Sí, ¿cuál es el indicador para medirlo? Porque la verdad es que en el caso de nosotros, triunfó. No sé si fracasó, pero está triunfando con nosotros. A ver, ¿qué hay por aquí? Más mensajes que nos llegan esta mañana. Buenos días a todos. ¿Cómo quedó Rusia y China en todas estas trácalas de los contratos petroleros? Desde Ciudad Bolívar, desde la parroquia La Sabanita, escribe Tayupe Magdalena. Bueno, por ahí lo que yo he leído, Tayupe, lo único que he leído, y nada más fue un titular así que leí, que era que de las ganancias por el nuevo acuerdo petrolero, China no podía cobrar deuda venezolana. Solamente que eso, que lo que se saque en este convenio no se puede usar para pagar deuda con China. Pero hasta ahora no sé cómo quedan ellos. Me imagino que contentos no habrán quedado. Y segundo, buscarán los mecanismos para cobrar, ¿no? Si pusieron plata y les debemos plata, habrá que pagarles. O ellos al menos aspirarán a que les paguen, pero no sé cómo quedaron.
0: Bueno, Tayupe Magdaleno también envía otras interrogantes que dice por aquí. La presidenta encargada tiene potestad de firmar unilateralmente los contratos petroleros, teniendo en cuenta que lo que representan para el país. Bueno, depende. Potestad legal tiene como presidenta encargada. Luego legitimidad. Es cuestionable porque nadie la eligió. Está ahí por las circunstancias que están, pero legalmente tiene potestad. ¿Cuántos expertos participaron en la discusión de cada uno de los contratos de los 17 campos? Cada campo tiene sus características particulares. Desde Ciudad Bolívar, en la parroquia Sabanita, Tayupe Magdaleno, ninguno. Ninguno que sepamos, porque además el presidente de PDVSA dijo que fue sin licitación, porque era urgente.
3: Sí.
0: Porque era urgente.
3: Bueno, dicen por acá, buenos días, por las termas de la calle 78, Portillo, hay una venta en la esquina del comedor de Santa Ana después de las 10 de la noche, y los niños que pasan por ahí están ofreciendo, estamos aterrados. Denuncian una venta de sustancias estupefacientes, están denunciando una supuesta venta de drogas. Necesitamos patrullaje policial. Le pedimos ayuda a ustedes, por favor. Bueno, sirva la radio como intermediación, ¿no? Para que las autoridades vayan y constaten. Esto es en la calle 78. Esto entiendo que es en Maracaibo, entiendo.
0: Ya son las 6:28 minutos. Por cierto, preguntan por China. El año pasado, más o menos para estas fechas, se anunciaba la llegada a Venezuela de una instalación petrolera flotante para un proyecto de China Concord. Voy a compartir con ustedes, vamos a poner aquí, para los que nos siguen en YouTube, puedan ver la nota. La publica Banca y Negocios, septiembre del año pasado, 2025. Septiembre del año pasado. Llega a Venezuela una instalación petrolera flotante para proyecto de China Concord. Esta plataforma, operada por China Concord Resource, es la primera obra de gran infraestructura que se instala en el lago de Maracaibo en años. La primera instalación petrolera flotante para producir crudo a través de un proyecto de $1,000 millones operada por China Concord. Llegó al lago de Maracaibo, la segunda región de producción más grande del país, según dos fuentes e imágenes. La energética del país asiático está intensificando la producción en dos campos petrolíferos claves al oeste de Venezuela, Lago 5 y Lagunillas, y estima alcanzar los 60,000 barriles diarios para finales de este año 2026. frente a los 12.000 actuales. Se trata de un impulso inusual para una empresa privada china en Venezuela que ha tenido dificultades para atraer inversión extranjera. Esa negociación comenzó en el 2024 en los yacimientos petrolíferos con la empresa estatal Petróleos de Venezuela bajo un contrato de producción compartida a 20 años. La empresa envió personal chino especializado en el desarrollo de yacimientos petrolíferos y con el objetivo de reabrir rápidamente unos 100 pozos. La plataforma Alula, así se llama, una plataforma marina autoelevable, llegó desde el puerto chino de Zhoushan, según datos de monitoreo de buques, fotos y videos vistos por Reuters. Pasó bajo el puente del lago de Maracaibo el fin de semana pasado, esto es septiembre de 2025, 4 de septiembre, guiada por un remolcador rumbo a su ubicación final en Lagunillas. La plataforma autoelevable con bandera de San Tomé y Príncipe es la primera obra de gran infraestructura que se instala en el lago de Maracaibo en años. Estados Unidos impuso a sanciones a Venezuela en 2019, lo recuerda la nota, ta ta ta ta ta. ¿Qué pasó con China Concord? Porque yo no he escuchado que se firmen, que se reafirmen o se haya expandido. Esto era un proyecto en su momento de 1,000 millones de dólares. Hablábamos de reactivación de más de 100 pozos y de una elevación de una producción de 12.000 barriles a 60.000 barriles de petróleo diario para finales de este año. Y una negociación por 20 años que apenas arrancaba el año pasado.
3: Te iba a preguntar si tú habías visto esa plataforma.
0: No, yo no la he visto. Yo no la he visto, pero bueno, la reseña de prensa del año pasado dice que la vieron pasar por debajo del puente rumbo a Lagunillas para instalarlas donde correspondía.
3: No, imagínate.
0: Pero ya nadie más ha hablado de China Concord y de la Alula. Y eran 20 años de negociación. Digo, no, para los que se preguntan qué pasó con los chinos y con los rusos. Sí, todos nos preguntamos. 6:32 minutos. Vamos a revisar cómo está la situación climatológica. Vámonos al Centro de Monitoreo Meteorológico de Radio Fe y Alegría, pues ya está con nosotros Rafael González de nuevo para contarnos qué más van diciendo los satélites del Instituto Nacional de Meteorología e Hidrología, INAMET, sobre la situación climática para el día de hoy. Rafa, te escuchamos. Buenos días.
5: Muy buenos días, estimada licenciada Iraní Acosta, también a Héctor Escandel y el equipo. Les voy a deber las imágenes para... porque tenemos problemas con conexión después del apagón de ayer. INAMEP, hoy 9 de septiembre, ya emite hace reciente, menos de 30 minutos, su último boletín sobre las condiciones climáticas de Venezuela. Se prevé cielo con nubosidad de parcial a poco nublado en gran parte del territorio nacional. No obstante, se estima nubosidad asociada a lloviznas en el área norte de nuestra Guayana Esequiba, del Tamacuro, este de Sucre, parte del estado Bolívar, Amazonas, Miranda, Llanos Centrales Occidentales, Yaracuy, Lara, Falcón, Andes y el estado Zulia. Decíamos hace rato que hay una principal alerta de lluvias para hoy sobre el sur del estado Apure, y eso es esta mañana, ya que no es parte de la onda tropical 47 la que está generando esta alteración, sino una vaguada que se ha movido desde Colombia, desde la zona del Guaviare, y estaba afectando a Amazonas en la madrugada y también a Apure. Va a estar lloviendo, se estima unos 50 milímetros de lluvia hacia San Juan de Payara y todo el sur hasta El Orza. Toda esta zona va a estar bien regada hoy con buena lluvia en la mañana. Y también en su boletín oficial del miércoles 9 de septiembre dice que en la tarde y noche se esperan un aumento progresivo de la nubosidad con precipitaciones de variable intensidad en nuestra Guayana Esequiba, Sucre, norte de Monagas, Bolívar, partes de Amazonas, Llanos Occidentales, Andes, este de Falcón y sur del Zulia. Esto es parte de la onda tropical 47 que ya está casi tocando territorio sobre el norte este costero venezolano hacia el Atlántico. Está tocando Sucre, también Monagas y del Tamacuro. Va bastante movida hacia el norte esta onda tropical 47 y se espera que para esta tarde y mañana pueda estar afectando toda la zona costera de Venezuela, aunque las simulaciones que estamos viendo indican que no, que se va a mover luego de esta noche, esta mañana, sobre el sur de Venezuela. Así que vamos a ver, va a estar errática, quizás se cumpla lo que dice siempre Héctor, que no sabemos para dónde va la onda tropical, aunque el mucho viento también eso está afectando, y la dispersa, la alborota, y entonces la onda tropical número 47 llega alborotada a Venezuela con mucho viento, viento de cola, que no permite una previsión precisa. Así que pendientes todos, activos, ya que va a estar por el Caribe y moviéndose hacia el occidente. Recuerden que estamos a un día de la luna nueva, la luna oscura, y también es importante tener ese dato a la hora de estar pendiente. Hoy tenemos altas temperaturas sobre zona occidental de Zulia, del lago de Maracaibo, desde Paraguaycoa y hasta Casigua, el Cubo, y toda la banda que va norte de Falcón y Zulia al Caribe estarán con temperaturas superiores a los 40 grados. Con esta información retornamos a los estudios de la Red Nacional con Irania Costa y Héctor Escandel.
0: Muchísimas gracias, Rafael, por el informe a esta hora de la mañana. Son las 6:36 minutos y avanzamos a esta hora con más noticias, más información. Recuerden que pueden escribirnos por el 0412-691-2454, mensajería de texto o WhatsApp. Por favor, incluyan su nombre y apellido y el lugar desde donde nos escriben, y también pueden interactuar con nosotros a través del chat de nuestra transmisión en vivo en YouTube, en Fe y Alegría Media. 6:37 minutos, a esta hora damos la bienvenida a nuestro invitado del día de hoy. Se trata del diputado a la Asamblea Nacional por el Estado Zulia, Carlos Dixon, quien además es secretario general de Un Nuevo Tiempo, también en el Estado Zulia, nos acompaña a esta hora de la mañana en nuestros estudios. Diputado, bienvenido, buenos días.
6: Buenos días a todos los que nos escuchan y nos están viendo a través de las diferentes plataformas, y buenos días, Irani.
0: Bueno, la Asamblea Nacional ha tenido trabajo en estos días, aunque lo conversábamos antes de iniciar la entrevista, se supone que están en receso legislativo, pues han estado trabajando en estos días, y voy a iniciar por uno de los temas que, digamos, más ha ocupado titulares de prensa en los últimos días, y tiene que ver con estas negociaciones que se están dando con representantes de Asamblea 2015, Asamblea 2025, pero que se concreta es precisamente en la Asamblea Nacional, con una nueva reforma al Tribunal Supremo de Justicia. ¿Cuál es la visión de esto que está sucediendo y de cómo esto se concreta?
6: Bueno, yo debo hacer una aclaratoria, porque se vendió un titular que no sé de dónde salió, de dónde surgió, pero no es entre la Asamblea del 2015 y la Asamblea del 2025, es entre la Asamblea del 2015 y el gobierno interino, o la presidencia interina, el gobierno actual, el gobierno actual chavista, pues. Pero no participa la Asamblea del 2026. Si observan los integrantes, son integrantes del gobierno nacional con integrantes de la fracción mayoritaria del PSUV en la Asamblea Nacional. Por lo tanto, podríamos decir que ocurre una negociación entre la Asamblea Nacional de 2015, que representa un gobierno interino de aquel que estuvo Guaidó y que tiene reconocimiento de diferentes países, de otros países, y tiene la administración, el control, la veeduría, la responsabilidad administrativa de muchos bienes en el exterior, contra o versus o negociando con el gobierno que está actualmente de facto en Venezuela.
0: Es decir, que esto, más allá de la opinión de quienes integran la Asamblea Nacional, las decisiones se toman entre quienes representan el gobierno de Delcy Rodríguez y esta Asamblea.
6: Y el gobierno reconocido por varios países en el exterior que son tutelados por Estados Unidos para producir la transición en Venezuela.
0: ¿Y cómo se define entonces el rol de la Asamblea Nacional, que finalmente es quien sanciona las leyes? ¿Acatan, obedecen? ¿Cómo funciona esta dinámica?
6: Ah, es que ya no vamos a meter en Honduras. Ya vamos a subir la temperatura de la entrevista. El tema es que por decisiones de algunos dirigentes que después del triunfo arrollador que hubo en julio del 2024, decidieron no participar en las elecciones de la Asamblea Nacional del 2000, que ocurrió en mayo del 2025, y por lo tanto la representación de los partidos de oposición es totalmente minoritaria, no llega al 5%. Ya, entonces tenemos que decir que la Asamblea Nacional está representada por una fracción, o por un sector político minoritario, pero representa más del 90% de los votos y de los parlamentarios en la Asamblea Nacional. Entonces ellos no necesitan de nosotros. Nosotros cuando nos oponemos a su proyecto de ley, a las discusiones, ellos lo que quieren demostrar es un apoyo mayoritario, unánime, pero eso no ocurre. Nosotros hacemos nuestro juego, nosotros participamos en la negociación, criticamos, recomendamos, para tratar de modificar las leyes que de ellas se originan, porque no son las mejores. Todavía hay esa beta socialista que da tanto daño le ha hecho a Venezuela durante estos últimos 27 años. Entonces sí, si tu pregunta es cómo ocurre la dinámica dentro de la Asamblea Nacional, allá están ocurriendo unas negociaciones dirigidas, tuteladas por el gobierno de los Estados Unidos, por el gobierno de Donald Trump, del presidente Donald Trump, envía a sus emisarios. Y aquí se están negociando cómo se aplica, pero prácticamente lo que hay es una tropicalización de esas decisiones.
7: Diputado, por aquí le saluda Héctor Escandel, ¿cómo está? Diputado, tengo, escuchándolo, me surge un montón de preguntas, pero quiero tratar de ir con un caso práctico, ¿no? Recién estamos viendo en todos los medios de comunicación del mundo reacciones por aquí, reacciones por allá del acuerdo petrolero. Hoy Finanzas Digital preguntaba en una nota... ¿por qué se escogió a ANABEP sin hacer una licitación? Le pregunto como diputado, ¿ustedes en el seno de la Asamblea discutieron sobre este acuerdo? ¿Se los presentaron previamente esos emisarios que usted menciona? ¿Los llamaron y les dijeron, miren, le hemos propuesto esto a la presidencia interina, lo vamos a firmar, ustedes eventualmente tendrían que votar, pero como no hay tiempo no lo van a hacer? Explíquenos un poco cómo fue esto, cómo le cayó a usted o cómo participó usted dentro de este acuerdo.
6: Buenos días, Héctor. Sé que estás en España, ya es buenas tardes para los que nos escuchan de aquel lado del otro lado del mundo.
7: Sí, señor.
6: Mira, en la reforma que ocurrió en la Ley Orgánica de Hidrocarburos, se le quitó y nosotros nos opusimos a que se le quitara la función contralora a la Asamblea Nacional, la que debía revisar estos acuerdos por el alto impacto que tenía en la vida social, moral, económica y de futuro para todos los venezolanos. Hoy la nueva ley de hidrocarburos solamente le da la potestad al Ejecutivo de hacer el contrato, de tomar las decisiones e informar en su debido momento a la Asamblea Nacional de los acuerdos. Por lo tanto, nosotros le hemos hecho un llamado, hacemos un exhorto, lo hizo extraordinariamente bien mi colega diputado de la fracción del Grupo Parlamentario Libertad, Luis Emilio Rondón, cuando salvamos el voto, no aprobando el acuerdo de apoyo de la Asamblea a este acuerdo, porque no podemos hablar de contrato ni de ningún convenio, porque no lo hemos visto, por la opacidad, por la falta de información. Entonces, nosotros nuevamente le hacemos un llamado al Ejecutivo Nacional, representado por el gobierno interino de Delcy Rodríguez, que le envíe de manera inmediata, lo más rápido posible, a la Asamblea Nacional qué fue lo que firmó. Yo, como conocedor de la materia petrolera, no me voy a poner a criticar lo que no conozco. En principio puede ser bien, puede ser bueno, puede generar mucho empleo, va a generar mucha riqueza. Estoy seguro que va a generar mucho empleo, va a generar mucha riqueza, porque la industria petrolera es un motor inmenso de la economía nacional, que cuando se comenzó a paralizar a partir del año 99, se comenzó a politizar, a intervenir, a cambiar a los profesionales que había en la junta directiva de PDVSA y en sus empresas filiales, comenzaron a meter solamente actores políticos para que representaran los intereses de un partido político. Entonces, eso ocurrió en el año 99, apenas se nombró la primera junta directiva de PDVSA. Entonces, de ahí para acá, aquellos polvos son los lodos de hoy. La industria petrolera decayó. Entonces, cualquier inversión que se haga en el sector petrolero va a dinamizar totalmente la economía a todos los planos, horizontales, verticales y transversalmente. O sea, no va a haber nada del país que no sienta los beneficios. Unos llegarán hoy, otros llegarán mañana y otros pasado mañana, pero lo va a beneficiar. Pero a tu pregunta, ¿qué puedo decirte sobre el acuerdo? Lo que han dicho los tres comunicados, el comunicado del presidente Donald Trump, el comunicado del Departamento de Estado, el comunicado de la presidencia interina de Delcy Rodríguez, el comunicado del Partido Socialista Unido de Venezuela apoyando eso, pero no tenemos información. Por eso es que queremos conocer qué fue lo que se firmó, qué hay en ese gran acuerdo. Primero porque en mi conocimiento, en mi opinión personal, el daño que se le ha hecho a esto, que puede ser muy positivo, fue que no fue dirigido a los venezolanos el pronunciamiento sobre el acuerdo petrolero, sino que se dirigió a la política interna de los Estados Unidos de cara a las elecciones que van a ocurrir en noviembre en los Estados Unidos. Entonces, fue dirigido al electorado, a esa porción de los estadounidenses, los norteamericanos que votan y que quieren conquistar. Y por eso fue tan grandilocuente, fue tan lleno de palabras fantasiosas, tan lleno de palabras grandiosas, de un contrato y un convenio de 100 años, de la adjudicación, de la apropiación de 65 mil millones y que duplicaba, más que duplicaba las reservas estratégicas o las reservas petroleras de Estados Unidos. Eso va en contravención de todos los acuerdos y leyes que existen en la República de Venezuela desde aquel 50-50 de Medina Angarita. Sí. Desde los años 40 ya Venezuela tiene doctrina sobre la política petrolera en el país. ¿A que había que mejorarla? Totalmente había que mejorarla. Pero aquí no se ha dado la información, estábamos esperando. Creo, especulo, dentro de la materia especulativa, por la opacidad, que estos dos grandes acuerdos que ha firmado Chevron y Eni para la explotación petrolera en los diferentes campos que ellos tienen adjudicado y que históricamente venían trabajando en esos campos petroleros, porque no es reciente, no es que se lo otorgó ahorita algún gobierno del 99 para acá, es que vienen de rondas de negociaciones que ocurrieron, las últimas más recientes, en el gobierno, segundo gobierno de Caldera, con las licitaciones de campos marginales y las licitaciones de los bloques de producción mejorado en la faja del Orinoco. Pero en el caso de Chevron, viene trabajando en este país desde 1914, desde 1920.
0: Tiene más de 100 años.
6: Tiene más de 100 años en el país. Bueno, casualmente mi abuelo vino a Venezuela, fue producto de la contratación que le hizo de Standard Oil Company en 1922. Por lo tanto, puedo hablar con propiedad de los beneficios que puede traer al país. Pero ahí decía que de este gran acuerdo que se firmó, que debería ser un acuerdo estratégico, un acuerdo de propensión de vista a 100 años, pero tenemos una ley que dice que las concesiones, bueno, pues corrijo, los convenios que se firmen son a 25 años, no se entrega las reservas petroleras. El petróleo es de los venezolanos. Y eso hay que modificarlo porque no es del venezolano, es del Estado venezolano que hace la administración, uso y prácticamente goce y disfrute.

0: a la Asamblea Nacional como debe ser la función contralora.
1: En estas discusiones y en la agenda que se va como planteando de las negociaciones que se van dando en las dinámicas que se tienen a partir de lo que sucedió el 3 de enero y la presencia de Estados Unidos en todo este tema, las decisiones y cómo se está manejando la política interna de Venezuela, se plantean elecciones. Se va de cuándo, no se pone fecha, no se dice en qué momento estará listo, se habla de renovación del Tribunal Supremo de Justicia en este momento, se habla de que vendrá la renovación del CNE, pero no hay como lapsos claros. Mientras tanto se van firmando estos acuerdos que comprometen no 3 meses, no 6 meses, sino 25 años, según Donald Trump, 100 años, pero quienes están firmando no fueron electos. ¿Cómo se maneja esto para darle sostenibilidad, para hacerlo perdurable, para que sea realmente una cosa que la gente pueda acompañar? Además, porque los niveles de confianza son los que son, dada la realidad de la industria petrolera, dada la realidad de la administración de los recursos en el país en los últimos años. ¿Cómo decirle, cómo explicarle a la gente esto que está pasando y cómo desde su juicio debería ser asumido?
0: Bueno, como yo entré a la política apenas ahora en el 2020 y yo soy empresario, yo fui presidente de la Asociación de Comerciantes e Industriales de Lagunilla, fui presidente de la Asociación de Contratistas Petroleras de Venezuela, fui presidente de Fedecámara Zulia, fui director en Consejo Comercio, fui director en Fedecámara. Conozco muy bien cómo se manejan las negociaciones del sector privado en un contrato, conozco. ¿Y cómo debería ser los acuerdos y los convenios y las contrataciones? Las contrataciones deben ser ganar, ganar, win to win. Entonces, yo no creo que de aquel lado haya personas tan temerarias, tan atrevidas, tan excesivamente ambiciosas, que puedan colocar condiciones que sean leoninas, que sean demasiado beneficiosa para un lado de la balanza en contra del otro de la balanza, que incline demasiado la balanza, porque eso obligaría a una revisión profunda en cualquier momento en el periodo de la ejecución. Porque si tú tienes, imagínate que tú tienes una parcela de terreno y tienes 100 hectáreas, y entonces la persona que viene tú se la alquilas, se la riendas y no recibe ningún beneficio, en algún momento de ese acuerdo vas a tener que revisarlo y que te genere algún ingreso el alquiler o el arrendamiento de esa parcela de terreno, por algo tan sencillo como eso. Así sea porque llueve y crece pasto. Yo creo que estas empresas como Chevron y Eni, que no sé si lo mencioné en la intervención pasada, sobre el tiempo y la duración, hablan de 25 años y una extensión de 15. Chevron habla de llegar a producir 600.000 barriles desde la producción actual de cerca de 200, alrededor de 200.000 barriles en los próximos 5 años. Eni habla de aumentar la producción a 400.000 barriles de un actual nivel de 12.000 barriles. Estamos hablando de entre los dos, 1.000.000 de barriles, un incremento de casi 800.000 barriles. Yo creo que esto no está metido en el 1.500.000 que habla el presidente Trump de los otros dos campos, porque estos son campos distintos a los 17 campos que ya se venían manejando, que se mencionaron extraoficialmente en los acuerdos firmados por el presidente Trump y la presidenta encargada, Delcy Rodríguez. Entonces, aquí debió ocurrir colocar los caballos delante y la carreta detrás para que fuera arreada, fuera empujada por los caballos. Aquí está ocurriendo al revés, aquí estamos colocando los caballos atrás y el conductor y el personal adelante, arrastrando entonces a los caballos y a la carreta. Va a venir una revisión, en un comunicado de prensa, en las notas de prensa que salieron, Chevron espera, o creo que fue su pronunciamiento de manera extraoficial, que no haya cambios políticos que afecten sus acuerdos, pero tienen sus temores, y eso tiene que ser así, porque no tenemos conocimiento, el pueblo venezolano, la Asamblea Nacional, los diferentes actores sociales no tienen conocimiento de qué se está firmando. Por lo tanto, cuando se revisen, de repente nos digan, pero es que no es tan malo, aquí todos ganamos, y eso es lo que estamos esperando. Y ojalá hubiera elecciones, se convocara elecciones para el primer semestre del 2027, porque ya estamos en diciembre y no se ha iniciado el proceso de depuración del CNE que se requiere, ese proceso de depuración, no solamente de la junta directiva, de la directiva del CNE, sino de todos los directores de las oficinas regionales electorales.

0: y todo el cuerpo de las oficinas de las ORE, porque si algo ocurría arriba mal en la cabeza, si la cabeza le daba fiebre, no es que el cuerpo no tenía fiebre. Hay que depurar de abajo hacia arriba la estructura administrativa de todo el CNE hasta los municipios y volver a crear las oficinas municipales con transparencia y que vuelva a haber en los 335 municipios del país al menos una oficina para la inscripción de los nuevos votantes, la modificación de centro de votación, o sea, la mudanza, cualquier cosa que se quiera hacer, la actualización de data. Pero tiene que haber desde el municipio hasta arriba, y ojalá hubiera uno por cada parroquia. Tuviéramos una por cada una de las parroquias de todo el país para facilitarle que municipios grandes, extensos, poblados, la gente no tenga que movilizarse y facilitarle el proceso que es civil, no militar.
1: Diputado, hay en este momento, para usar el argot militar, ¿no? Hay demasiados frentes abiertos. Anteayer, estamos a miércoles, el lunes, tal vez, la defensora del pueblo por primera vez se refirió a la pregunta, al cuestionamiento que hacen familiares y asociaciones de defensores de personas privadas de libertad por razones políticas. Este tema tan sensible, este tema tan humano, tan cercano a la realidad de muchas familias, ¿se discute en el seno del Parlamento? ¿Se ha hablado en esta última etapa? ¿Hay alguna ventana abierta que permita pensar que más pronto que tarde, o que de alguna manera las personas que están en centros de privación de libertad por razones políticas puedan salir de allí, puedan salir con una sentencia de algún tribunal en el que no se les dé casa por cárcel, sino que salgan por libertad plena? Es un tema tabú, es un tema que se discute. No siempre tenemos la oportunidad, o tengo la oportunidad, de preguntárselo a un representante del Parlamento, y por eso pongo ese tema en la mesa también.
0: Nuestros representantes del Grupo Libertad están haciendo su mayor esfuerzo, pero ellos son una parte minoritaria, pequeña, dentro de la comisión que se creó. Y esta comisión entiendo que tiene algún tiempo que no se está reuniendo a revisar nuevamente casos. Por lo tanto, es un llamado al gobierno nacional, que vamos a decirlo con toda tal claridad, al gobierno nacional, para que proceda a llevar a cabo la ejecución del espíritu de la ley de amnistía. Era liberar a todos los presos políticos y presos de conciencia. Y en este país hay muchos presos que fueron detenidos porque a alguien se le ocurrió detenerlo porque tenía una rencilla personal, una diferencia personal, y entonces lo transformó en un delito, y estos fueron llevados sin presentación ante la fiscalía, sin el debido proceso, sin que tuviera un representante, un abogado que lo defendiera propio, sino que le colocaba un abogado al ítem. Y aquí, cuando tú me obligas a mí a renunciar, o me obligas a tener un abogado que no sea el de mi elección, por uno que tú colocaste, ya no hay debido proceso, y el proceso está contaminado y no es ajustado a derecho.
2: Son las 6:57 minutos de la mañana. Estamos conversando hoy con el diputado Carlos Dixon, diputado de la Asamblea Nacional por el Estado Zulia. Recuerden ustedes, 0412-691-2454 es el número telefónico que tienen a su disposición para participar a través de mensajes de texto y mensajes de WhatsApp. Si nos escriben, por favor, incluyan su nombre y apellido, y también díganos desde dónde nos están acompañando.
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5: 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La revista France Football reveló a los finalistas al Balón de Oro temporada 25-26. Al renglón del mejor club, Arsenal, Bayern Múnich, Bodo Glimt, Flamengo y PSG. Al mejor entrenador, Mikel Arteta del Arsenal, Luis de la Fuente de la selección de España, Unai Emery de Aston Villa, Vincent Kompany del Bayern Múnich y Luis Enrique del PSG. Y al mejor jugador, Kylian Mbappé, Jude Bellingham, Lamine Yamal, Erling Haaland, Harry Kane y Lionel Messi. Phil Jackson tendrá su estatua con Los Ángeles Lakers. El estratagema de ediciones en 11 campañas como jugador de Marinos para la Liga Superior de Baloncesto. Esa fue de 3-1, llegando a 1.200 imparables de por vida y se mantiene como líder bate de la Liga Nacional con 316 de promedio. 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
1: ¿Qué tal, amigas y amigos de Radio Fe y Alegría? Buenos días, buenos días. Muy buenos días. Son las 7 de la mañana, 2 minutos, 7:02. A esta hora seguimos Héctor Escandel y esta servidora Irania Costa acompañándoles, arrancando ya nuestra tercera hora de Primera Mano. Saludamos a quienes se suman, a quienes se incorporan a esta hora a nuestra señal a través de la Red Nacional de Radio Fe y Alegría. Recuerden, son más de 20 emisoras conectadas desde las 5 de la madrugada, que están distribuidas a lo largo y ancho del territorio nacional. Pero además transmitimos para todo el planeta Tierra a través de internet por nuestro canal en YouTube, Fe y Alegría Media. Hoy es miércoles 9 de septiembre de 2026 y nosotros avanzamos a esta hora con más. Nos acompaña en nuestros estudios en la mañana del día de hoy el diputado a la Asamblea Nacional, Carlos Dixon, con quien, bueno, vamos conversando y revisando un poco la agenda de esta asamblea que iniciábamos diciendo están en periodo de receso parlamentario, pero activos, trabajando. Los hemos visto convocados en las últimas semanas. Si no recuerdo mal, la última convocatoria fue para aprobar en segunda discusión la reforma a la ley orgánica del Tribunal Supremo de Justicia. ¿Cómo es esta dinámica para participar en las sesiones, especialmente en estos periodos que se supone que están de vacaciones, y cuando no? ¿Cómo se va entendiendo? Porque uno extraña aquellos debates televisados donde notaba participación, había discusión. Eso ha sido diferente en esta Asamblea Nacional. Entiendo que hubo modificaciones en el reglamento interno y de debate y todo demás, pero ¿cómo va siendo esta dinámica para entender?
2: Yo les quiero hablar en este momento, voy a responderte tu pregunta, pero se lo voy a dirigir es al público. ¿Por qué? A los que nos escuchan y a los que nos están viendo. Para los que tenemos un poquito de edad y recordamos el mejor momento que ha vivido Venezuela con la etapa democrática del año 58 hasta el año 98, con todos sus defectos, sí, yo los viví, yo estuve ahí, sé cómo eran los defectos, y teníamos hambre, deseo porque mejorara. Eso fue la mejor etapa que ha tenido Venezuela en como libertades políticas, libertades democráticas.

0: El Congreso y la Asamblea deben reunirse dos veces a la semana, ocho veces al mes. Eso era el reglamento, eso era el ABC. Nosotros nos encontramos en esta Asamblea que inició en enero del 2026 con al menos cuatro sesiones al mes. O sea, no tenemos seguridad de que vamos a tener sesiones martes y jueves, que son los días acostumbrados, martes por la tarde, jueves por la mañana, las horas que sean necesarias, y en el caso que el tema o la situación país lo amerite, discusión de emergencia y continuada, sesión permanente, y no nos retiramos del hemiciclo hasta que se agote el punto o se tome la decisión correspondiente. Pero aquí no está ocurriendo eso. Aquí está ocurriendo a veces sesiones, dos sesiones al mes, tres sesiones al mes, ni siquiera el mínimo de cuatro. Nosotros deberíamos estar viajando toda la semana y tener sesiones martes y jueves. A veces viajamos, yo he estado dos veces, más de dos veces, sin hacer nada porque no se convoca sesiones. Por lo menos se declara y se decreta día feriado porque Venezuela ganó el Campeonato Mundial de Béisbol. Maravilloso, pero el país no se puede paralizar. No sé si ofendo con esto, a alguien le molesta, pero no puede ser día feriado porque Venezuela ganó un Campeonato Mundial de Béisbol. No, debemos celebrarlo trabajando porque el país tiene muchas necesidades. Entonces, las convocatorias a veces nos invitan los lunes a las 5 de la tarde, los lunes a las 4 de la tarde, para el día siguiente a las 11 de la mañana, y a veces ya no es a las 11, sino a las 2 de la tarde, y después no es a las 2, sino a las 5 de la tarde, y después el mismo día martes nos informan que se canceló, se suspendió, y se informará si habrá jueves de sesión, y a veces estamos allá y tampoco hay sesión el jueves. Entonces, es demasiado improvisado. No hay manera de poder saber cuándo hay sesión. Entonces ya ves que la dinámica parlamentaria está un poquitico accidentada. Segundo.
1: Diputado, perdón que lo interrumpa en esto, perdón que lo interrumpa en este momento. O sea, estamos hablando de... Yo lo escucho y pienso que la Asamblea Nacional es un organismo, uno de los poderes públicos del Estado, que tiene una vida propia, ¿no? Tiene una vida propia, pero pareciera que en este momento esa vida propia la determina otro ente, otros entes, otras personas. ¿Está pasando lo mismo, le pregunto, con las comisiones permanentes? Es decir, entiendo que el plenario, la sesión de martes y de jueves, es un momento puntual dentro de la vida de los parlamentarios. Quizás es uno de los más importantes porque se ponen en el hemiciclo y debaten algunos temas importantes, se discuten las leyes, se argumenta, se contraargumenta, pero entre lunes, miércoles, viernes y el resto de las horas del martes y del jueves, entiendo que la comisión de política interior, la comisión de política exterior, la comisión de mujeres, la comisión para niños, niñas y adolescentes, me estoy inventando las comisiones, tienen una vida propia, tienen una dinámica propia, tienen un edificio, tienen oficinas, tienen un escritorio, tienen unas sillas. ¿Esto está funcionando o no está funcionando tampoco?
0: Si te digo que la Asamblea Nacional está funcionando de manera accidentada y que a veces los parlamentarios no están viajando a Caracas porque cuando más del 90% sabe que no hay sesiones, no viajan a Caracas. Entonces, por lo tanto, los integrantes de la comisión, las comisiones también están fallas. Entonces, también son encuentros accidentados, encuentros fallidos. Y la dinámica que tienes tú en la memoria del trabajo permanente de las discusiones también se ve afectada por esta nueva forma de convocatoria. Por eso es que la hegemonía siempre ha hecho daño.
2: Bueno, se planteaba a principio de la gestión de esta Asamblea Nacional una serie de urgencias precisamente para dar respuesta a las necesidades de la gente. Y después del 3 de enero también se planteaba una agenda parlamentaria como muy urgente para atender ciertos aspectos, entre ellos la ley de hidrocarburos, se habla de la ley del sistema eléctrico, luego aparece la reforma a la ley orgánica del Tribunal Supremo de Justicia, pero ¿hasta dónde entendemos esta priorización de temas si luego esta es la dinámica de la Asamblea Nacional? ¿Cómo se van logrando entonces estos avances en temas que atraviesan medularmente las necesidades de la gente?
0: Bueno, lo que pasa es que, como lo dijimos al principio, Venezuela tiene en este momento un proceso político tutelado. Y del otro lado, el tutelado tiene una minoría, así chiquitiquita, así, muy pequeñita. Pues júntenlo de los que no me están viendo, sino que me están escuchando, júntenlo los dos dedos, el índice y el meñique, muy chiquitica, de apoyo popular, pero tiene la sobrerepresentación en gobernaciones, alcaldías, consejos legislativos estadales, Asamblea Nacional y gobierno. Por lo tanto, hay dos grandes bloques que están trabajando en función de sus intereses, pero no de la gran mayoría que es el país.
2: En los temas estos que van estando pendientes, lo decíamos ya, ¿no? Se van marcando y se van dando pasos con la reforma del Tribunal Supremo de Justicia. Uno entiende que para reestructurar la composición interna del tribunal. ¿Qué cosas a su juicio no están incluidas en estas negociaciones, o al menos públicamente no conocemos que estén, que deberían estarse trabajando?
0: No te lo podría responder, porque cuando hay opacidad, tú no sabes cuál es la agenda. La agenda está construida por el gobierno de los Estados Unidos y el gobierno interino actual en Venezuela, que todos sabemos que no fue electo. Aquí sabemos quién ganó, que fue Edmundo González el 28 de julio del 2024. Y de allá para acá sabemos que estamos bajo un régimen de facto, un régimen no democrático, que tiene la administración del país y que, bueno, me imagino que está y está a la vista tratando de sobrevivir y permanecer en el gobierno.
2: Vimos la reforma una nueva reforma, porque ya habían aprobado una nueva reforma a la Ley Orgánica del Tribunal Supremo de Justicia, que implicó reiniciar todo el proceso de conformación del comité de postulaciones para luego recibir las credenciales de quienes pretendan ser magistrados y luego la elección. ¿Cómo está ese proceso? ¿Qué participación tiene ahora la Asamblea en todo este proceso?
0: El receso legislativo termina este lunes 14. Deberíamos estar nosotros discutiendo en la Asamblea Nacional el comité de postulaciones que debe ser entre martes y jueves de la semana que viene. Ahí vamos a conocer los postulados por la sociedad civil, por los actores que me hubiera gustado, de verdad, lo digo con sinceridad, me hubiera gustado que los 23 integrantes hubieran sido actores de la sociedad civil y que no hubiera ningún diputado de ninguna bancada ahí en esa comisión, para que volviéramos a desentar el proceso judicial en el país, porque al arrancar desde acá, desde la cabeza, desde el TSJ, desde los magistrados, desde los 32 principales y sus suplentes, pero con toda la estructura administrativa, eso iba a decantar en la profesionalización y adecuación de todo el sistema judicial hasta llegar a los jueces municipales y los jueces de paz.
1: Diputado, perdón, hoy Últimas Noticias publica en su página web que se instalan las mesas de trabajo para la consulta sobre la reforma de la justicia penal en el estado Guárico. Y esta mesa, dice el sumario, que el fiscal de la República, el fiscal general Larry de Boer, es quien acompaña, ¿no?, estas mesas de trabajo sobre la reforma de la justicia penal. ¿La Asamblea no participa en la reforma de la justicia penal?
0: Acuérdate que puede haber dos vías de generación de leyes. Una, la que nace del seno de la Asamblea Nacional, y otra que puede nacer desde el Ejecutivo. Y el Ejecutivo diseña, redacta una nueva ley, la da a conocer públicamente y después la presenta a la Asamblea Nacional para que se haga la discusión respectiva. La primera discusión, que es la presentación, la pase a la comisión, luego a la consulta pública y pase nuevamente a la sesión para poder ser discutida artículo por artículo y hacer sus modificaciones respectivas.
2: Diputado Carlos Dixon, de verdad, muchas gracias, ha sido muy amable por acompañarnos esta mañana. En la agenda, en la más cercana, ¿qué tiene la Asamblea Nacional entre manos?
0: Mira, quedó en el tintero la discusión del servicio eléctrico, el sistema eléctrico nacional, el cual para todo es un dolor de cabeza. O sea, te comentaba en el intermedio que entre los subiones y bajones, como popularmente se le dicen, las fluctuaciones eléctricas de ayer, más la dosis de patria que nos dan con el racionamiento eléctrico, porque aquí no sabemos cuándo llega la luz, ni cuándo se va, y que no entiendo por qué no puede haber un cronograma. Si no hay electricidad para todo el país, bueno, sencillamente creen un colchón y hagan un sistema de administración, un cronograma, y que sea eventualmente que sea imprevisto, pero que la gente sepa que va a tener un bloque de corte y que este va a ser rotativo para que todos tengamos, pero que debe llegar a todo el país. No pueden haber zonas, estados, regiones del país que no estén incluidos en el racionamiento eléctrico. Ellos quieren llamar administración de carga, pero es un eufemismo, en el racionamiento eléctrico, pero el otro que consume cerca de una cuarta parte de la electricidad del país y que ayer se vio afectada con las fluctuaciones y que ahora esa zona del país está viviendo lo que ha vivido el país, todo el resto del país desde hace más de 20 años de racionamiento y de cortes eléctricos. Pero tenemos eso, tú preguntabas qué, tenemos inmediatamente que revisar para poder hacer las inversiones necesarias y que vengan empresas competentes, con profesionales competentes, que vuelvan a estar al lado de ingenieros venezolanos, de técnicos venezolanos, que le enseñen las nuevas prácticas profesionales, las nuevas prácticas laborales para poder recuperar a la industria eléctrica nacional, la cual nuestro sistema eléctrico era envidia en toda Latinoamérica y era del primer mundo. Dejó de ser primer mundo cuando llegó este gobierno en febrero del 99.
2: Muchísimas gracias, diputado, por acompañarnos esta mañana. Ahí escuchábamos y veíamos, es el diputado Carlos Dixon, diputado de la Asamblea Nacional por el Estado Zulia, además secretario general del partido Un Nuevo Tiempo, acompañándonos hoy en nuestros estudios. Son las 7:15 minutos, 7:16. 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
1: Bueno, ya a esta hora, Ira, vamos a seguir revisando noticias que se generan los distintos portales de nuestro país y del mundo. Por ejemplo, dice Efecto Cocuyo esta mañana, y que tiene que ver con educación, ya que nos preguntábamos en las últimas horas por el reinicio de las clases y la infraestructura escolar. El gobierno regional dice que en Vargas están listas 239 escuelas para el nuevo año lectivo. Este es el titular que presenta Efecto Cocuyo esta mañana y que compartimos con ustedes. Vamos a indagar un poco en la nota, vamos a indagar un poco en la nota, que dice lo siguiente. A ver, a menos de una semana para el inicio de las clases, el gobierno varguense asegura que 239 escuelas están listas para el nuevo año lectivo 26-27 en el estado más devastado por los terremotos del pasado 24 de junio. A partir del lunes 14 de septiembre, vamos a tener en condiciones extraordinarias, rehabilitadas, un total de 239 instituciones educativas en La Guaira, dijo el gobernador Alejandro Terán en una transmisión que se hizo el martes pasado a través de Venezolana de Televisión y que también ha reportado la agencia de noticias española EFE. Por su parte, el ministro de Educación de Venezuela, Héctor Rodríguez, enumeró como prioridades recuperar las infraestructuras para que sean cada vez más adecuadas y asegurar la permanencia de los estudiantes, según un boletín informativo compartido en su cuenta de la red social y la red de mensajería Telegram. Este año escolar es especialmente importante. Hay que crear una atmósfera afectiva acorde a las necesidades de los niños. Un entorno respetuoso y protector es clave para un nuevo comienzo, dadas las circunstancias que vivió nuestro país a causa del doblete sísmico del pasado 24 de junio. Además, el ministro apuntó que la infraestructura de las escuelas se debe evaluar de manera regular, aun cuando, aseguró, el proceso de revisión se ha cumplido progresivamente tras los terremotos. Los sismos provocaron en Venezuela, según cifras oficiales, 6.509 personas fallecidas, 14.239 viviendas afectadas, con afectaciones moderadas, y 11.001 vivienda con daños graves, según el último balance oficial que ofrecieron el 24 de agosto, cuando se cumplieron dos meses de la tragedia. El titular de Efecto Cocuyo, quien asegura que el gobierno regional dice que Vargas están listas 239 escuelas, sin embargo, echó en falta, la lista de las 239 escuelas. ¿Cuántos estudiantes en este momento tienen garantizado un pupitre, una mesa el próximo lunes? ¿Cuántos no la tienen? ¿Y qué va a pasar con los que no la tienen? Porque entiendo que, bueno, lo ordinario es que las escuelas estén listas cuando el año escolar va a comenzar. Eso es lo ordinario. Ahora, lo extraordinario, hubo unos terremotos hace más de dos meses. Y estos terremotos han generado que múltiples infraestructuras educativas no estén en condiciones. Ahora, el gobernador Alejandro Terán ha dicho que 230 planteles están listos. ¿230 de cuántos? ¿239 de cuántos? ¿Cuántos chamos de La Guaira, cuántos niños, niñas, adolescentes tienen, repito, garantizado el lunes un pupitre? Un pupitre en una zona segura, con un maestro asignado y con un programa ya definido para esta vuelta a clase. Y como dice el ministro, ¿no? Hay un gran reto y que es importante crear una atmósfera afectiva acorde con las necesidades de los niños. Ya lo alerta SECODAP, lo han dicho distintos especialistas. Más allá, es tan importante la currícula educativa este año como la atmósfera, como dice el ministro, que se pueda crear alrededor del centro educativo para que el niño, la niña, el adolescente se sienta seguro, primero del espacio, se sienta seguro de las personas que les rodean y que ese ejercicio de diálogo, ese ejercicio de hacer comunidad educativa desde el principio le pueda generar confianza en retomar una rutina que se vio interrumpida en su vida por unos terremotos en los que probablemente su entorno cambió, su familia cambió y él mismo, por más pequeño, pequeña que sea y no lo manifieste, también seguramente cambió. Son las 7:20 de esta mañana. Es el titular de Efecto Cocuyo esta mañana.
2: Bueno, Héctor, a mí no deja de sorprenderme el nivel de, digamos, de influencia que tiene el Partido Socialista Unido de Venezuela, aunque lo normalizamos, no es normal, no es lo habitual. Debería haber una separación entre gobierno y partido político para que toda la gente se sienta representada, para que toda la gente se sienta atendida sin distinción, pero bueno, es lo que hay. Y lo comento porque precisamente el Partido Socialista Unido de Venezuela ha jugado un rol en estos esquemas de información, al menos en sus redes sociales, en sus plataformas, que intentan aclarar estas cosas. Y por ejemplo, el Partido Socialista Unido de Venezuela hizo un post el día de ayer en Instagram que precisamente se refiere a este tema y habla de rezonificación escolar. Y allí hace una referencia a unas declaraciones que hizo el ministro Héctor Rodríguez. De 27.000 planteles educativos en todo el territorio nacional, 900 sufrieron daños leves y se encuentran en fase de reparación. Ayer, se encuentran en fase de reparación. 87 registraron daños severos que impiden su reapertura inmediata, por lo que recibirán rehabilitaciones profundas. 11 infraestructuras colapsaron por completo. 50 escuelas continúan funcionando de manera provisional como campamentos transitorios para las familias damnificadas. Si contamos las matemáticas, a Héctor Rodríguez le encantan últimamente. Si contamos con 27.000 escuelas para 50.000 comunidades, significa que cada dos comunidades disponen de espacios con personal, alimentación y acondicionamiento. Debe verse como una oportunidad de articulación. Sí, pero ¿qué vas a hacer? ¿Vas a mandar a los chamos de La Guaira a estudiar en Machique, o en Tucupita, o en Puerto Ayacucho? O sea, no se mete en estas matemáticas, ¿sí? El problema es que tienes una situación concentrada en un espacio geográfico y tienes a unos chamos que ni siquiera tienen casa, que tienen que ser reubicados, y otros que teniendo casa no tienen escuelas cercanas a su sector. ¿A dónde los vas a enviar? Esto viene acompañado con un plan de transporte, porque ya era un dolor de cabeza el tema de acceso a servicios públicos y transporte para maestros y para estudiantes, porque no se trata de sumarle 5 chamos más a cada salón de las 27.000 escuelas. Esa matemática no funciona así. Ojalá fuera así de sencillo, nadie estuviera discutiendo este tema. Y luego una promesa de Jorge Rodríguez que uno a veces no sabe exactamente qué es, ¿no? Porque es el presidente de la Asamblea Nacional, pero era el responsable de dar el parte de las afectaciones por el doble terremoto. Ahí yo no sé si funcionaba como hermano de la presidenta, como ministro de algo, como responsable de qué, o como presidente de la Asamblea Nacional en ese rol, pero dijo que a septiembre esas escuelas que funcionan como campamentos transitorios tenían que estar disponibles. 89 afectadas gravemente y 50 están ocupadas como campamentos que se suponen transicionales, son refugios que están funcionando en estos días, sin contar con las escuelas que ya estaban afectadas en su infraestructura por la crisis propia que venimos viviendo desde hace años, porque les habían robado el tendido eléctrico, porque no tienen pupitres, porque no tienen pizarras, porque les faltan docentes. ¿Cómo esto? Ojalá hubiese una explicación menos matemática, así como si fuese tan simple, y más detalle en el plan de acción para la atención de los que quedaron sin escuelas y de quienes teniendo escuela no están en las mejores condiciones, porque si no veremos los resultados. Es como las casas, si vas a contar cuántas casas y cuántos créditos se han otorgado a la fecha. Por cierto, me acuerdo de Jorge Rodríguez y del parte de doble de terremoto, más nunca se actualizaron las cifras, ¿no? No hay nuevos balances.
1: La última, según la nota de efecto Cocuyo, fue el día 24 de agosto, cuando se hicieron los dos meses del terremoto.
2: O sea, tenemos ya...
1: Ya no es semanal, ya sabemos que no es semanal,
2: sí. Que va a ser cada 24, o sea, una vez al mes. Cuidado, si no pasamos una vez al año. Falta información, todavía no hemos podido calcular cuál es la magnitud de todo esto, porque no tenemos ni siquiera los balances detallados. No nos han dicho de esas 6.500 personas, más de 6.500 según el último balance, que fallecieron, cuántas eran niños, niñas y adolescentes, cuántos eran escolares de esas escuelas que quedaron destruidas. Eso no nos los han dicho, no nos los han aclarado. Todavía seguimos sin cifras claras de personas desaparecidas, pues que ya todos aparecieron, vivos o muertos. Ya aparecieron todos. No tenemos esas cifras. Hay un montón de información que todavía falta.
1: Por cierto, Ira, la Federación Venezolana de Maestros está invitando mañana 10, ¿verdad? Sí, hoy es 9. Mañana 10 de septiembre, una rueda de prensa por el inicio del año escolar. La vocera será la profesora Carmen Teresa Márquez. Han rodado un flyer a través de redes sociales. Será a las 10 de la mañana en la sede nacional de la Federación Venezolana de Maestros, en la Avenida Este, allí en El Paraíso, en el Estadio Brígido Iriarte, en la urbanización Las Fuentes. Eso es en El Paraíso, en Caracas. Seguramente los docentes de la Federación Venezolana de Maestros abordarán este tema, el de la zonificación, reubicación, esto que tú mencionabas. Y también hay un tema en la discusión que parece tonto, pero sigue año a año generando polémica entre patronos y trabajadores, y es la fecha de inicio del año escolar. El ministro ha dicho que es el 14 y
2: hoy
1: dice que es el 16.
2: Héctor, hoy. Hoy.
1: Ah, bueno, imagínate.
2: El reinicio de año escolar, todos los grupos de WhatsApp de los centros para el desarrollo de la calidad educativa, ante zona educativa, están activos. Los circuitos escolares están activos con el llamado al personal obrero, administrativo y docente para que se incorpore hoy a las aulas, a las instituciones educativas, para jornadas de limpieza, para temas de inscripción, para preparación de la bienvenida de los estudiantes, que sería el próximo 14 de septiembre, pero la federación...
1: Y esa es la fecha que pelean los sindicatos. Exacto, siempre.
2: Los sindicatos dicen el 16 porque es el primer día hábil después, en la segunda quincena de septiembre. Y está en la Ley Orgánica de Educación, artículo 54, si no me equivoco, de la Ley Orgánica de Educación. Pero bueno, hoy están haciendo inspecciones, hoy están pidiendo reportes de quién asistió, quién no asistió, tienen que pasar fotos. Hay un montón de seguimiento para ver quiénes acatan y quiénes no acatan este llamado del ministro, pese a la postura de los representantes sindicales y de las distintas organizaciones que tienen que ver con el tema de la educación. 7:28 minutos.
1: Bueno, ya a esta hora de la mañana ya está con nosotros de nuevo nuestro compañero Rafael Eduardo González para ofrecernos más datos del clima. Esta mañana, un nuevo balance de la previsión climática. Rafa, adelante.
3: Muchas gracias, Héctor. Saludo también a la audiencia a esta hora de la mañana. Seguimos analizando y chequeando el comportamiento de la onda tropical 47, que ya está cerca de Venezuela, está rozando la península de Paria, está sobre Trinidad y Tobago, un primer avance. El grueso se piensa que llegará en la tarde. Aquí la vemos con bastantes descargas eléctricas, bastante nutrida en el centro, con lluvias, descargas eléctricas, brisa, viento, ráfagas, y que viene lento, pero por los vientos que soplan para las 11 de la mañana, la ubicamos ya un poco más dispersa, se mueve hacia el norte, hacia las islas menores, y también hacia todo lo que es la plataforma continental de Venezuela, entre Venezuela y Puerto Rico, toda esta zona de intercambio de fronterizo entre nosotros, estará avanzando la onda tropical 47. También a las 11 más o menos se esperan algunas lluvias hacia Sabarinas, Guanare, Guanarito, quizás también Barquisimeto y parte del sur del estado Mérida. Atención, están pendientes por allí. Y lo que veníamos hablando de la mañana, una vaguada que está sobre el Guaviare.
2: De 30 minutos de la mañana, bueno, perdimos la comunicación con nuestro compañero Rafael Eduardo González a esta hora de la mañana. 7:30 minutos, vamos a intentar otra forma de conexión porque definitivamente las fluctuaciones de ayer dejaron grave la conexión de internet allá en el Tigre, en el estado de Anzoátegui, al menos en la zona donde está Rafa, donde está el Centro de Monitoreo Meteorológico de Radio Fe y Alegría. Ya tenemos de nuevo a Rafael Eduardo González con nosotros. Vamos a seguir escuchando el reporte del clima de esta hora. Rafa, te escuchamos.
4: Muchísimas gracias, Sadraña Costa. Bueno, sí, decíamos que la onda tropical 47 avanza el día de hoy para la mañana. Va a estar parte sobre la península de Paria, pero ya después de las 11 de la mañana va a estar tocando una vaguada que está moviéndose desde Colombia, todo el sur de Apure, y para mediodía, después de las 11, estará con lluvias también en la zona del Alto Apure, la zona media, Guadualito y posiblemente el Nula. También decíamos que la tormenta se va a mover por en todo lo que es la banda de los llanos occidentales, desde Socopó y hasta Guanarito. Toda esta zona va a estar con lluvias a media mañana, con parte ya de entrada de las primeras avanzadas de esta onda tropical que va a estar sobre Venezuela hoy miércoles y mañana jueves, según las indicaciones de IDAMET. También viene a 23 kilómetros por hora, bastante rapidita, la onda 48, y se va a estar llegando a Venezuela el jueves 10 y viernes 11 de septiembre, y la onda tropical 49 viene saliendo de costas de África, Senegal, viene también a 23 kilómetros por hora y se estima llegará a Venezuela por la Guayana Esequiba el día lunes 14 y martes 15 de septiembre. Así que tenemos más agua, siguen las ondas tropicales. Recuerden que son 66, 70 ondas tropicales que pudiéramos tener hasta finales de noviembre. Mañana comienza el día, la luna nueva, la luna nueva siempre generalmente también trae cambios, y cambio de luna, cambio trae lluvias, es lo que indican los abuelos. Decíamos también que entre San Juan de Payara y San Fernando de Apure tendremos hoy a media mañana fuerte lluvia, igualmente para el Alto Apure, unos 50 milímetros son las estimaciones que Dinamarca está haciendo para hoy y actualizado hace 2 horas, así que pendientes. También alto oleaje, delta del Orinoco, zona insular y Golfo de Venezuela, se estiman olas de 2 metros, y el resto de playas también estarán con fuerte marejada de olas de 1.5 metros. Las personas que no saben nadar, están pendientes de las autoridades y también a las condiciones de las playas. La onda tropical 47, cerramos transitando, ya lo dijimos, sobre el territorio nacional, actualmente ubicada al oriente de Venezuela. Con esta información nos despedimos por el día de hoy, agradeciendo su sintonía. Volvemos con Iranía Costa y Héctor Escandel.
2: Muchísimas gracias, Rafael. 7:34 minutos. Bueno, revisamos a esta hora mensajes de texto, mensajes que han ido llegando al 0412-691-2454 en el transcurso de esta mañana. Escriben por aquí: feliz día para ti, Iraní, para todo tu equipo de primera mano, siempre en sintonía. La señora Rosalba desde Los Aticos, desde el 23 de enero. Dios los bendiga a todos, dice a través de la mensajería de texto.
1: Amén. Por aquí preguntan en cuánto está el dólar para esta jornada. El dólar para este día miércoles, mitad de semana, está sobre los 820 con 10, según la tasa del Banco Central de Venezuela. El euro para hoy también se cotiza en 954 con 02 el euro, y 820.10 el dólar.
2: Paz y prosperidad les sean concedidas a todos, que nos garantiza, que nos garantiza que habrá paz y prosperidad con la pérfida, con la pérfida USA. El maracucho es quien envía el mensaje.
1: También nos saludan desde Puerto Ayacucho, en el estado de Amazonas. Full sintonía, dice Rafael Aguilar. Saludamos a toda la audiencia del estado de Amazonas que nos acompaña a través de nuestro canal en YouTube, Fe y Alegría Media, y a través de Raudal 92.9.
2: Muy buenos días, Iraní, Héctor, y toda mi gente linda de Fe y Alegría, de la mano de Dios. Hoy de cumpleaños, mi hija María Rosa Arias Cárdenas. Radica en Dallas. Dios la bendiga, dice la señora Diana Cárdenas, desde Santa Lucía, en la ciudad de Maracaibo. Junto a ella nos unimos a la felicitación por el cumpleaños de su hija. Dice la señora también, Diana, que escuchó lo de esta mañana, que cobraban un dólar por el wifi. O por el wifi. ¿Ah? Dentro de los viajes, dice por aquí, han colocado... esos viajes han cobrado, hay wifi los autobuseros para poder compartir. Ahora, un dólar cada uno. Bueno, sí, confirma que cobran el wifi. Mira tú.
1: Bueno, por aquí también está la señora Luz Mari Cárdenas desde Santiago de Chile, mandando su captura de pantalla a 7 graditos la temperatura hoy en Santiago.
2: Sabroso.
1: 7 grados de temperatura, frito, sabroso. Buenos días, buenísimos días, Iraní, Héctor, Rafael y a todo el excelente equipo de Fe y Alegría. Bienvenida, Iraní, saludos, muchachos. Feliz y bendecido miércoles. Bienvenida, estimada Iraní. Éxitos. Les comento que aquí ya cambió el horario, ya cambio de horario, de paga horario de verano, una hora más en Santiago de Chile, bueno, en todo el país en realidad, aunque aún con frío. Bueno, se nota, señora Luz Mari, 7 graditos, todavía puede ser que la primavera se esté asomando, pero el invierno se niega a irse. Con 7 grados todavía creo que nos podemos considerar en el invierno ahí en Chile.
2: Yo nunca he sido amante de esas temperaturas, pero la pienso y la anhelaba tanto anoche con el calorón que había en medio del apagón, porque sin luz hace más calor, ¿verdad? Era terrible.
1: Hoy creo, Rafael me corregirá luego, pero hoy creo, según los pronósticos meteorológicos, hoy es el último día de este lado, de o al menos en mi ciudad, mi pueblo, es el último día con temperaturas que llegan hasta 30 grados. Ya no va a haber más temperaturas de 30 grados a partir de mañana, ya empiezan a bajar de 28 hasta lo que llegue en el invierno, pero hasta hoy hay temperaturas de 30 grados según los pronósticos.
2: Bueno, y mi computadora tiene un aviso que dice se esperan 6 días calurosos a partir de mañana.
5: ¿Y Lenny, cuándo se acaban aquí los 30 grados?
2: No, eso no. Es permanente. Nosotros estamos alrededor de los 40, 42, 43 en sensación térmica.
1: El trópico, papá.
2: No por nada, somos la ciudad más caliente de Latinoamérica. Buenos días, o vamos a decir que una de las, para no decir que la más, pero creo que es la más. Buenos días, desde barrio Los Robles, denunciamos la falta de agua desde hace 20 días. No entendemos por qué en los barrios vecinos sí les llega regularmente, dice Enrique Saavedra, desde Los Robles. Chicos, no hay nada más chocante que estar sin un servicio público y que el de al lado lo tenga. O sea, tú sabes que no es culpa del vecino, pero y tú no le quieres quitar el beneficio al vecino, pero dices, óchale, pero que me llegue a mí también. Qué odioso.
5: El vecino que se siente mal por tener el servicio, ¿no?
2: Por supuesto, se siente culpable, le da pena decir que sí le llega el agua, que sí tiene luz. Me pasó una época y yo escuché a todo el mundo racionamiento eléctrico y a mí se me dijo, pues, yo, ¿será que lo digo en público o no lo digo? ¿Ah?
6: Yo te tengo una anécdota un poco rara que me pasó la semana pasada, porque la semana pasada se explotó la iguana por la casa y otras partes de la comunidad se quedó sin luz. Yo tenía luz, yo le digo a mami, vértale, pobrecito, se quedaron sin luz. A la hora se explotó la mía.
2: Y no fue una sirigüeya. Ay, Dios mío.
1: Ay, Johan.
2: Buenos días, bendiciones. ¿Cómo están? Aquí en el campo Rancho Grande, en Mene Grande, en el estado Zulia, tenemos un mes sin agua. ¡Qué barbaridad! Y no hay un portavoz que manifieste tal situación. Es un negocio porque hay una empresa que transporta agua por tanque y obviamente la demanda es tal que prácticamente es un negocio redondo, denuncia nuevamente Wilfredo Morillo.
1: Bueno, los mensajes que llegan, aprovecho también en noticias internacionales iraní, hablando de las fallas en el servicio, ayer hubo pánico generalizado en esta parte del mundo, porque hubo una falla, una doble falla en teoría, todavía se investiga si fue una falla eléctrica o una falla eléctrica y una falla informática o solo una falla informática en Reino Unido, en Londres, que provocó nada más y nada menos que la cancelación de más de 1,000 vuelos. Hubo el caos porque no se sabía la causa, en principio se pensaba que era un ataque cibernético, un ataque bélico, y en teoría hoy, según la prensa internacional, comienzan a reactivarse poco a poco las conexiones en Reino Unido, pero los cálculos de pérdidas y de afectación a pasajeros fue bastante, bastante importante. Y aunque no pertenece el Reino Unido a la Unión Europea fue la primera que pegó el brinco por las afectaciones que esto pudo haber tenido para la interconexión aérea, teniendo Londres uno de los principales puertos o aeropuertos de interconexión europea o con países de Europa. Ahora recuerden que se salieron después del Brexit hace algunos años, pero siguen manteniendo un conjunto de relaciones que los hace básicamente interdependientes, pero incluso en redes sociales la gente se preguntaba si no se trataba esto del inicio de un nuevo ataque o una nueva modalidad de guerra. A toda cuenta que Reino Unido y en este caso Londres es uno de los lugares en teoría más seguros, y que haya ocurrido lo que ocurrió y que todavía no se tenga una clara versión en la investigación, da cuenta de la vulnerabilidad que muchas personas están sintiendo sobre la realidad bélica de este mundo y de este lado del mundo.
2: Bueno, terrible. Imagínate si hace unos meses, como un año, ¿no? Les dieron un kit por si acaso, ¿no?
1: Sí, el kit todavía hacen la propaganda.
2: Del kit por si acaso. Sí. Terrible. Sí. Ojalá se promocionaran más iniciativas que procurasen la paz, más que kit ante la posibilidad de una guerra. Sí. Son las 7.
1: Sabes de quien pueda.
2: Total. 7:42 minutos de la mañana. Bueno, nosotros vamos a dar paso a la emisión del Contacto Sur Informativo de la Asociación Latinoamericana de Educación y Comunicación Popular, ALER. Al regreso de esta pausa por la Red Nacional de Radio Fe y Alegría, en nuestro canal en YouTube, Fe y Alegría Media. Seguimos con nuestra sesión de yoga con el profesor Luis Abalet y después continuamos con más noticias de primera mano a través de Fe y Alegría Media y Fe y Alegría 88.
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9: ¿Qué tal, amigos y amigas? Llegamos a miércoles 9 de septiembre de 2026. Un gusto que nos puedan acompañar en esta producción de ALER Contacto Sur matutino, gracias a las colaboraciones de las y los corresponsales de ALER. Les presentamos los adelantos de las informaciones que estaremos desarrollando en esta emisión. En México, organizaciones exigen justicia por los feminicidios en Puebla. En República Dominicana, comunitarios piden construir escuelas en terrenos vacíos. En Guatemala, autoridades indígenas podrían bloquear el acceso al aeropuerto internacional en protesta por el alza del combustible. En Ecuador, la desconfianza y la apatía marcan el rumbo del proceso electoral seccional. Y en Perú intervienen una fábrica por denuncia de explotación laboral infantil. En breve les desarrollamos estas informaciones.
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9: Iniciamos el informativo en México. Organizaciones exigen justicia ante el contexto de feminicidios ocurridos el pasado 2 de septiembre en el estado de Puebla. Los detalles con Radio Sinaca.
11: Saludos amigos y amigas de América Latina y el Caribe. El pasado 2 de septiembre ocurrió un doble feminicidio en la comunidad de Cuamaita, perteneciente a la Junta Auxiliar de Santiago y Acuitlalpan, en el estado de Puebla, donde fueron privadas de la vida Isabel, de 30 años, y María, de 62 años de edad. Ante estos hechos, varios medios y colectivos se han pronunciado en contra. Una de ellas es la Red de Organizaciones para la Defensa de los Derechos Humanos de las Mujeres Indígenas y la Equidad de Género en Nuestras Comunidades, RODMI, quienes llevan un papel fundamental en el acompañamiento a personas víctimas de violencia. Leticia Reyes Juárez, del colectivo Yolchicautapastiani, nos comparte cómo es la situación de la violencia en el municipio de Cuetzalan.
12: En Cuetzalan vivimos en un contexto de violencia que no se puede reducir solamente a los feminicidios. Y existen muchos casos de violencia física, psicológica, patrimonial. Y sobre todo hay que hacer visible el tema de las violencias institucionales que se presentan constantemente cuando una mujer busca ayuda y no recibe la respuesta adecuada de nuestras autoridades. Ese es uno de los temas que más nos preocupan como organizaciones. Muy importante que mencionemos que Cuetzalan desde el 2019 se encuentra dentro de los 50 municipios de Puebla con alerta de violencia de género, y la propia documentación oficial reconoce la existencia de altos índices de violencia contra las mujeres en este municipio. Como parte de las organizaciones, nuestras exigencias principales hacia las autoridades parten de lo fundamental, que son que tenemos derecho a vivir una vida libre de violencia y el Estado tiene la obligación de garantizarnos esa vida libre de violencia. Las autoridades deben de prevenir y atender realmente la violencia contra las mujeres, no solamente como en estos momentos que ocurren casos muy graves. Se debe contar con el personal suficiente. Ese es uno de los problemas constantes que se tienen cuando se acude a pedir apoyo a las instituciones, pero sobre todo cuando pasan estos casos tan lamentables, que no hay el personal suficiente y capacitado para brindar la atención jurídica, psicológica y médica de todas las víctimas de violencia. Se deben implementar acciones reales para la prevención desde las comunidades, se puede trabajar desde las escuelas, como por ejemplo, ¿no?, garantizar la protección a las mujeres de manera inmediata cuando se encuentran en riesgo.
11: Las organizaciones estarán realizando una marcha este viernes 11 de septiembre a las 12:30 del mediodía, y a la 1:30 de la tarde realizarán una rueda de prensa en la Plaza Celestino Gasca, en el municipio de Cuetzalan del Progreso. Con información del compañero Juan Gabriel Arrieta Ramos, les reportó Maribel Vázquez desde Radio Comunitaria Chinaca en la Sierra Nororiental de Puebla, en México.
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9: Avanzamos con más informaciones. En República Dominicana, comunitarios piden construir escuelas en terrenos vacíos. Los comunitarios del sector Las Flores, en Patoja, piden declarar terreno de utilidad pública para construir escuela. Reporta Roxana Marmolejos.
13: Saludos amigos de América Latina y el Caribe. En República Dominicana, comunitarios del sector Las Flores, en Pantoja, solicitarán al presidente Luis Abinader declarar de utilidad pública los terrenos donde reclaman la construcción de una escuela y un liceo para la comunidad. Los residentes aseguran que los terrenos los adquirió el Estado por aproximadamente 100 millones de pesos. Esto con el propósito de desarrollar los centros educativos que necesita el sector. Los comunitarios afirmaron que el pasado sábado los sorprendió un abogado del Estado, quien, según denuncian, habría ordenado el desalojo de los terrenos.

0: locales donde hacemos el recreo, el área de deporte en la calle, a riesgo no atropellen un niño. Nosotros queremos, señor presidente, que usted habló cuando usted fue electo como presidente, de un cambio.
1: Los residentes consideran que la construcción de una escuela y un liceo contribuiría a mejorar las condiciones educativas de la zona. También que reducirá las dificultades que enfrentan las familias para garantizar la formación de sus hijos. Los comunitarios hicieron un llamado al presidente para que atienda su reclamo, también para que disponga las acciones necesarias para que los terrenos se declaren de utilidad pública. Asimismo, advirtieron que continuarán realizando gestiones y reclamando ante las autoridades hasta obtener una respuesta sobre el destino de los terrenos. Así finaliza nuestro informe para Contacto Sur. Desde República Dominicana les informó Rosana Marmolejos.
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3: Avanzamos con otras informaciones. Nos vamos a Centroamérica, en Guatemala. Las autoridades indígenas podrían bloquear el acceso al aeropuerto internacional en protesta por el alza de los combustibles. Así lo advirtieron las autoridades indígenas de Sololá, de que podrían cerrar el aeropuerto internacional La Aurora en caso de no tener respuesta del Ejecutivo y Legislativo guatemalteco ante el alza de los precios en los combustibles. La nota desde Fejer.
4: Las autoridades indígenas del departamento de Sololá asistieron el lunes 7 de septiembre al Congreso de la República. Participaron en la instancia de jefes de bloque para exigir un abordaje del alza al precio de los combustibles y la pérdida de cosechas provocada por la sequía extendida.
5: Nosotros, como autoridades indígenas, pedimos y exigimos que sea muy pronto abordar una de las iniciativas de ley que va a beneficiar a la población sololateca. Se está viviendo una crisis económica. La sequía, el producto, la cosecha de la población sololateca en el olvido.
4: Las comunidades del departamento de Sololá se reunieron el fin de semana para estudiar alternativas al alza el precio de las gasolinas. Dos soluciones plantean a las diputadas y diputados de la décima legislatura.
6: El clamor del pueblo fue claro el día sábado en un cabildo abierto que tuvimos en el Tablón Santa María, que se reunieron todo el pueblo de Sololá acerca del combustible. La propuesta que salió en cabildo abierto con el pueblo de Sololá es quitar IDP y también IVA. Solo así podríamos bajar el precio de la gasolina a la par el precio de la canasta básica.
4: No aceptan subsidio para pagar a los empresarios dueños de los expendios de gasolina. Piden que el subsidio se entregue al consumidor final.
6: Pero que sea el subsidio que sea directo al consumidor, no a los tres empresarios que toda la vida nos están manipulando toda la vida. Esa es, señores diputados.
4: De no contar con una respuesta clara por parte del Congreso de la República, las autoridades indígenas no descartaron acciones de hecho, las cuales serían realizadas el miércoles 9 de septiembre.
6: No vamos a tapar carreteras, pero no significa que no que vamos a quedar con los brazos cruzados. No, lo vamos a tapar aeropuerto nacional aquí en Aurora. Y eso lo vamos a hacer por quienes viajan estados a estados son los CACIF, millonarios. Los pobres no tenemos visa. Que ese que queda claro, no es una amenaza, sino que es un hecho, lo vamos a hacer. Si no hay respuesta contundente, rápida, acerca de eso.
4: Informando desde los territorios, Juan Pablo Montenegro Rojas.
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3: Avanzamos con más informaciones en Ecuador. Un experto sostiene que existe desconfianza y apatía en el proceso de elecciones seccionales en este país. El analista Adrián Bonilla menciona que existe una fractura democrática, una apatía general y desconfianza en torno al proceso electoral del próximo 29 de noviembre. Sostiene además que si bien se han logrado alianzas, estas no son por convicción democrática.

0: La información la tiene Rolando Goyes desde Corape, Ecuador.
1: Saludos América Latina y el Caribe. Este es nuestro aporte desde Corape para leer. Que existe un ambiente de desconfianza y una apatía generalizada de la ciudadanía al proceso electoral del 29 de noviembre de 2026 es la percepción del analista político Adrián Bonilla. Sostiene que esto se evidencia principalmente por la censura y los procesos iniciados contra varios actores políticos.
2: Creo que hay un sentimiento generalizado de apatía, pero al mismo tiempo desconfianza en el proceso electoral. Es la primera vez a lo largo de la última etapa de gobiernos electorales en el Ecuador, desde 1979 hasta el momento, en donde las entidades electorales han tenido tanto protagonismo censurando candidaturas y donde los otros organismos del Estado, financieros, fiscalía, etcétera, han colaborado en esa proscripción.
1: En torno a las alianzas electorales que se han dado para poder participar, señala que si bien se han dado alguna de ellas, estas no responden a una mirada colectiva, sino más bien es un tema de competir en los próximos comicios seccionales.
2: Las motivaciones no son ideológicas solamente, ha pesado más esta necesidad de tener votación en unos casos y de encontrar un vehículo en los otros, pero no ha habido una situación, un escenario político en que las organizaciones hagan un balance de sí mismas, en que las fuerzas, por ejemplo, que respalda a Rafael Correa, haga una autocrítica de todo lo que ocurrió durante ese gobierno y hasta muy recientemente respecto de las críticas al Partido Socialista y a Pachacuti.
1: Sostiene que si bien ahora la mirada está puesta en las elecciones de noviembre de 2026, no deja de preocupar otros temas, donde el gobierno no ha logrado reducir las cifras, uno de ellos en lo referente a las muertes violentas y la inseguridad que viven varios sectores del país.
2: Militarizar y responder a este fenómeno, que es nuevamente un fenómeno de carácter global, no ha sido eficiente en ningún país, excepto en El Salvador, que tiene el tamaño de la provincia de Manabí. Entonces no es comparable, no es posible adoptar esa misma estrategia. Entonces, por esfuerzos que se hagan, el poner a la policía y el poner a los militares frente a un fenómeno tan contaminante, inevitablemente permea las estructuras del Estado, y se trata de un problema estructural.
1: Concluye señalando que los próximos meses serán claves para determinar si el gobierno cuenta con el respaldo ciudadano, esto tomando en cuenta que se viene campaña electoral y donde los candidatos captarían la atención ciudadana. Este fue nuestro aporte desde Corape para leer. Nos vemos en una próxima oportunidad. Un abrazo.
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0: Y vamos finalizando el informativo el día de hoy. En Perú, intervienen una fábrica por denuncia de explotación laboral infantil. La fiscalía intervino la fábrica de bloquetas donde laboraban niños y además detuvieron al dueño de la empresa. El reporte con Radio Yaraví.
4: Saludos amigos de Aler. Se calcula que en la ciudad de Arequipa existen por lo menos 15.000 niños y niñas trabajando en diferentes labores. Muchos trabajan desde los 10 años. A pesar de que la ley prohíbe que los niños trabajen hasta que tengan mayoría de edad, 18 años. Es así que esta semana, en el distrito de Paucarpata, en la asociación pecuaria Pampas del Cebollar, la Fiscalía Especializada en Trata de Personas hizo un operativo y los encontraron a 6 niños de las edades 16, 17 años que trabajaban fabricando bloquetas de cemento en una empresa informal. Los niños se encontraban entre instalaciones eléctricas, arena, cemento, mucha agua, sin nada de protecciones. Por estos hechos, el dueño de la empresa fue detenido. En esta condición de detenido estará 7 días para las investigaciones del caso. Los adolescentes se elaboraban y trasladaban adoquines o bloquetas de cemento, además de estar expuesto en maquinaria, polvo, cemento, instalaciones eléctricas precarias, riesgo para la carga de materiales. Según las investigaciones, los menores eran trasladados en la tolva de una camioneta hasta el lugar donde trabajaban, consideradas peligrosas para su edad. Durante la intervención fue detenido preliminarmente por 7 días al investigado, o sea, al dueño, por presunto delito de esclavitud y otras formas de explotación las diligencias continuarán hasta determinar los delitos que se cometían con estos niños. En otra información, Arequipa y el Perú se preparan para un fenómeno del Niño bastante fuerte. Del presupuesto asignado para las emergencias, solo se ha gastado el 59%. Todo el dinero asignado para la emergencia, según ha informado la Contraloría General de la República. El Contralor General de la República, César Aguilar, advirtió que la baja de ejecución del presupuesto destinado para las acciones de prevención frente al fenómeno del Niño en Arequipa, pues es poquito. Durante su visita, ha dicho que en Arequipa se tiene pendiente el 59.2% de presupuesto. La situación, pues, se evidencia porque no hay gastos ni obras para evitar más daños a la población, especialmente en zonas agrícolas, en las provincias de la costa de Arequipa y también en la sierra. Eso ha dicho que estas investigaciones serán pasadas y habrían para los funcionarios que no ejecutaron obras en diferentes lugares. Igual los departamentos del país, la ha gastado Ica 77%, Loreto 72%, en Callao 15%, Moquegua 36%, y así cada región carece de gastos, pues, para este fenómeno del Niño, que ya está comenzando con el calentamiento del mar, bastantes lluvias, granizo intempestivo en la zona de la región Arequipa. Desde la Rivera informó Javier Mamani.
0: Amigos y amigas, así concluimos la edición de Contacto Sur de este miércoles. Les deseamos que tengan un excelente día.
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0: buenos días a la distinguida audiencia que se conecta a esta hora de la mañana a través de la señal de Radio Fe y Alegría 105.9 FM. Con todas las voces palpitamos la radio. Bienvenidas y bienvenidos a Su Palabra por Delante. Les saluda por acá Diagnivel Dávila junto a mi compañero Edelso Gómez. Hoy es miércoles 9 de septiembre del año 2026. Agradeciéndole a Dios por este día, por esta nueva oportunidad. 8:04 de la mañana y como en cada jornada, la consigna sugerida es ser una mejor versión de nosotros mismos.
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2: Saludamos a la audiencia de Radio Fe y Alegría y en Su palabra por delante comenzamos con los titulares más destacados. Vamos con el recorrido informativo por los diversos portales webs a nivel digital de este día. Tenemos por acá el diario Frontera, nos cuenta que nuevo apagón en Mérida convierte el tema eléctrico en violación de los derechos humanos de los merideños. También el diario Frontera nos dice que, nos dice el profesor Ángel Andara, la ULA exige renovación académica. También tenemos por acá, más de 3.000 personas visitaron el Observatorio Astronómico en vacaciones escolares. Nos cuenta también que sindicatos educativos rechazan reincorporación a planteles y anuncian posibles protestas. Además, Gerardo Moreno da pasos llenos de transformación universitaria en medicina. Ahora nos vamos con el diario o el portal web de Comunicación Continua. Nos dice un fuerte bajón eléctrico se registró en varias regiones del país este 8 de septiembre. Nos cuenta también a través de este portal que David Contreras y José Villalba, campeones de la 38ª edición de la Vuelta a Tobar en Carruchas. Vamos ahora a pasar al diario Notiandes 24, que nos cuenta que distribución de gas en Mérida cubrió las expectativas. El CLPP brindó inducción para la actualización de las vocerías populares y actualizaron data en la comuna agroindustrial en Los Naranjos. También nos cuenta la gente de Reporteros de Mérida, nos cuenta que ajustan tarifa del pasaje urbano en el municipio Sucre del estado Zulia. Nos cuentan también a nivel de otras informaciones, imprudencia vial, casi le cuesta la vida a motorizado en la avenida Urdaneta, y Mérida será sede del segundo Congreso Internacional de Medicina Holística. Estas son algunas notas que nos trae Reporteros de Mérida. Y bueno, con esto damos nosotros cierre, finalizamos este recorrido por los diversos portales informativos a esta hora de la mañana. Son las 8:08 por acá, les habló Edelso Gómez.
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3: 8:08.
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4: Y ya estamos de vuelta en Su Palabra por Delante por Fe y Alegría 105.9 FM. Recuerda comunicarte con nosotros a través del 0414-176-5186. También pueden seguirnos a través de nuestras redes sociales. Somos @ Radio Fe y Alegría Mérida. Y a esta hora de la mañana, 8:12, vamos a conversar un poco de lo que fue la festividad este martes 8 de septiembre en la población de Tobar, capital del municipio homónimo, que se vistió de fe y tradición para celebrar la festividad de lo que fue el Día de la Virgen de Regla, quien es patrona del Valle de Mocotíes. La jornada pues incluyó el repique de campanas, fuegos artificiales al amanecer, procesiones con la cruz jubilar y la misa central en el santuario diocesano, epicentro de la devoción mariana. A esta hora vamos a escuchar declaraciones de Juan Carlos Apolinar, quien es devoto de la Virgen y expresó su profundo agradecimiento por la oportunidad de participar en estas actividades, destacando el valor espiritual que representa esta advocación mariana para los habitantes del Valle de Mocotíes. Escuchemos.
7: Estas hermosas tradiciones de nuestra patrona Virgen de Regla, que hemos celebrado una hermosa misa solemne y una sesión solemne también en honor a nuestra patrona la Virgen de Regla. Nos sentimos muy orgullosos, alegres, contentos, con el corazón florecido por todos estos hermosos actos que se honra hoy a nuestra patrona, la Virgen de Regla, en el municipio de Tobar. Sí, nuestro párroco recién ordenado, nuestro presbítero Joan Molina, ha demostrado toda esa emoción, toda esa fe y todo ese cuento que nos dio sobre la historia de nuestra patrona, la Virgen de Regla. Y bueno, nos sentimos muy orgullosos que nuestro presbítero, un hijo de Tobar, hoy fuera nuestro orador de orden en esta sesión tan hermosa y tan especial, y que gracias a ese hermoso discurso que nos dio nuestro presbítero, nos llena cada día más de amor a nuestra patrona, la Virgen de Regla. Así es, son 183 años de tradición de nuestra feria de Tobar, y bueno, aquí vemos que nuestro pueblo siempre el 8 de septiembre está apegado, porque no es solamente lo que lleva o lo que complementa la feria, sino el día central de nuestra patrona es lo más importante para todos nosotros los tobareños.
4: Bueno, igualmente el presbítero Joan Molina, quien fue designado como el orador de orden en el marco de la celebración de la Virgen de Regla. Escuchemos parte de sus declaraciones.
6: En la sesión solemne pues vamos a trabajar un poco y a estudiar también para que tengan conocimiento de la historia de la mariología. La mariología es el estudio bíblico, doctrinal y magistral sobre la Santísima Virgen María, y este año pues se trató de hacer un recorrido histórico y teológico desde capítulo 1 del Hecho de los Apóstoles hasta lo que ha dicho el Papa León XIV sobre María, y su título como Madre de Dios. María como Madre de Dios viene a cobijarnos, a ampararnos, y no quedamos exentos pues los tobareños al tener esta advocación de la Santísima Virgen María, que es Nuestra Señora de Regla, que como lo dice su nombre, la regla es el amor, el seguir a su Hijo, y que nos entra cuando vemos la imagen de la Virgen de Regla, vemos en el centro a su Hijo dando la bendición a cada uno de nosotros. María simplemente nos lleva a Cristo, y eso pues lo vamos a observar dentro de la sesión solemne. Más de 300 años con esta advocación que trajeron los padres agustinos, y son los padres agustinos los que han pues sido protector de defender, resguardar esta advocación mariana de la Santísima Virgen María, que es muy hermosa. Si nosotros vemos la historia desde los primeros comienzos de esta advocación en el norte de África hasta España, aquí en Venezuela, en nuestro municipio, también en la isla de Regla, en Cuba, en Filipinas, en República Dominicana, vemos pues la grandeza de esta advocación que ha cobijado a su pueblo y bueno, ya ha tratado de interceder por cada uno de nosotros, como nosotros le llamamos la Morenita, esta gran Morenita que según los historiadores dicen que la Virgen fue morena porque en el sitio de Palestina, geográficamente donde era María, en ese tiempo y en esa época, pues la Virgen era morena.
8: Bueno, escuchábamos declaraciones del presbítero Joan Molina, quien fue designado como orador de orden de esta celebración, quien, bueno, compartía importante información acerca de la historia de lo que es la Virgen de Regla, la advocación de la Virgen de Regla, que, bueno, tiene sus raíces en la tradición agustina, así como lo manifestaba el presbítero. Según la historia, San Agustín mandó a tallar una imagen de María ante la cual escribió la regla que guiaría la vida monástica. Desde entonces, esta figura representa la obediencia, la oración y el servicio al Evangelio, valores que inspiran la vida cristiana en el Valle de Mocotíes. Ahora vamos a escuchar al alcalde Iván Puliti, alcalde del municipio Tobar, quien también expresó su agradecimiento por esta conmemoración y brindó un balance acerca de lo que ha sido la feria en conmemoración de la Virgen de Regla. Escuchemos.
9: Creo que mucho más allá es, yo diría, la patrona del Valle del Mocotíes. Hoy, como todos los 8 de septiembre, también el Día Mundial de la Iglesia Católica, Nuestra Virgen llegó acá a esta tierra de los indígenas mocotíes hace más de 300 años, y creo que sigue arraigada con gran profundidad al corazón, a los sentimientos religiosos, de feligresía, católicos de toda nuestra comunidad. Y creo que esta fecha nos permite seguir pensando en un renacer, el renacer de la esperanza, de la fe, el renacer de la esperanza y la fe, no solamente de Tobar, sino de Mérida, de toda Venezuela. Bueno, la Feria Internacional Turística de Tobar, la más antigua de Venezuela, edición 183, por todo lo alto, el reinado más antiguo, 87 años, extraordinaria actividad, yo diría, por supuesto, más antigua que Miss Venezuela, pero a la altura y el mismo nivel de organización que un Miss Venezuela, y todo el equipo, reconocimiento a las candidatas, a toda su familia, equipo de apoyo, el equipo de INFED. Sigue la programación tal cual está previsto, desde lo gastronómico, desde lo taurino. Este fin de semana, dos tardes taurinas extraordinarias, extraordinarios toreros, corridas benéficas. Todo ese recurso va a ir destinado a las personas afectadas, familias afectadas de estos terremotos, el 24 de junio, que nunca podemos olvidar. En ese sentido, yo considero que la recreación como un derecho constitucional es también una necesidad espiritual, personal. Todo el tema sigue adelante, el tema gastronómico este año, la juramentación de la Cámara Gastronómica Mérida Canto Bar, también como madrina la presidenta de la Cámara Gastronómica Nacional, ingeniero Cándida Ángel, el reconocimiento a todo el equipo organizador, a todos, las actividades populares, culturales, artísticas, el burro, el caucho, la carrucha, la caminata canina este fin de semana, con un visitante extraordinario, un gran ser viviente como lo es Tsunami, perro que ha salvado muchas vidas, un perro rescatista, y bueno, es la mezcla de tantas cosas, ¿no? Es el amor que sentimos por lo nuestro.
8: Escuchábamos palabras del alcalde del municipio Tovar, Iván Puliti, quien expresó, bueno, su agradecimiento y también dio un balance de lo que ha sido esta feria en conmemoración de la Virgen. Esto es lo que ha sido parte de la celebración de la patrona del Valle de Mocotíes, específicamente, bueno, en el municipio Tovar, la celebración de la Virgen de Regla que se celebró, que se conmemoró este 8 de septiembre. Nosotros nos vamos a una pausa y al regreso continuamos con más información de interés para todos ustedes.
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10: 8:20.
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2: Son las 8:24 de la mañana. Continuamos con más informaciones acá en Su Palabra por Delante. Nosotros a esta hora vámonos con información del Departamento de Prensa del SIDATA. Para el reporte tenemos a nuestra amiga Diagnibel Dávila con ampliación de esta información.
4: Desde el Departamento de Prensa del Centro de Investigaciones de Astronomía y Tecnologías Aplicadas se informa que más de 3.000 personas visitaron el Observatorio Astronómico Nacional en las vacaciones escolares. Durante la temporada de vacaciones escolares 2026, un total de 3.112 personas recorrieron las instalaciones del Observatorio Astronómico
8: Nacional OAN de Venezuela, ubicado en el estado Mérida, convirtiendo a este centro científico en uno de los destinos con mayor afluencia en la región andina. Ubicado a 3.600 metros sobre el nivel del mar, en el sector llano del Hato del municipio Rangel, el OAN recibió a las y los visitantes tras los trabajos de rehabilitación ejecutados por el gobierno bolivariano a través del Ministerio del Poder Popular para la Ciencia y la Tecnología, MINCIT. Por su parte, la coordinadora general del Museo de Astronomía y Ciencias del Espacio, Marisela Vivas, detalló que se ejecutaron 118 recorridos guiados por las áreas operativas del OAN, incluyendo el reloj solar, el museo, los telescopios y las zonas de recreación. Las actividades atendieron a familias, grupos turísticos, instituciones y planes vacacionales procedentes de Mérida y de estados como Aragua, Lara, Yaracuy, Zulia, Táchira, Bolívar, Anzoátegui, Nueva Esparta y Caracas. Desde Mérida, Diana Ibel Dávila, Radio Fe y Alegría Noticias.
2: Agradecemos a nuestra compañera Diana Ibel Dávila por esta información. Y el Cuerpo de Bomberos se mantiene activos en el estado Mérida debido a diversas situaciones que pudiesen ocurrir debido a incendios, debido a esta situación del fenómeno del Niño. También está en proceso de prevención. Vamos nosotros con información más detallada que nos da Luis Edesio Serpa, quien es comandante del Cuerpo de Bomberos del estado Mérida.
16: Realmente la disposición de nuestros funcionarios que están desplegados en todos los ejes, tanto en la zona panamericana, en la zona del Mocotigue, en la zona del Páramo y en el eje metropolitano. Estos servicios que se atienden diariamente, lo que es la emergencia hospitalaria, en lo que es rescate, los incendios y en las extensiones en lo que es rescate. Actualmente ahorita estamos con lo que es parte del Super Niño, estamos en las orientaciones de nuestro gobernador del estado de Mérida, dando esa inducción y esa formación a través de la comunidad, de los circuitos comunales, cómo actuar de las situaciones, qué hacer antes en cualquier momento. Esto lo que es, nos favorece que estamos dando una cultura a nuestra población merideña. En esto quiero referir también es que hemos estado desplegados en los diferentes puntos en lo que es, parte de Mérida, Barinas, en lo que a momento de movimientos a través de las lluvias hemos dado esa respuesta inmediata a través de Protección Civil, que hemos tenido ese enlace de la sala situacional, que la tenemos 24 horas dispuesta a nivel de Protección Civil. Esa sala situacional lo está arrojando, también es parte de lo que ha ocurrido en nuestros territorios venezolanos, en los movimientos cívicos. También estamos monitoreando todo eso en relación a darle una respuesta a la colectividad merideña. Esto también conlleva que esa cultura de darle respuesta a nuestra colectividad merideña, cómo actuar antes y después de una situación de estos movimientos cívicos. Es importante que nuestra colectividad merideña tenga por seguro que el Cuerpo de Bomberos del Estado Bolivariano de Mérida están dispuestos a las 7 días y las 24 horas de nuestro Estado de Mérida para atender cualquier situación. Y bueno, cuentan con 600 funcionarios bomberos en 17 estaciones de bomberos en los diferentes ejes del Estado de Mérida.
2: 8:28 de la mañana. Agradecemos esta información completa de Luis Edesio Serpa, comandante del Cuerpo de Bomberos del Estado de Mérida. Nosotros a esta hora nos vamos con información nacional a través del avance de la Red Nacional de Radios de Fe y Alegría.
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18: Saludos, buen día. La noche de este martes 8 de septiembre, Día de la Virgen del Valle, fue de espanto y brinco en gran parte de Venezuela. Dos fuertes fluctuaciones eléctricas registradas entre las 7 y 7 y media de la noche con mucho calor precedieron a un gran apagón nacional. Usuarios se reportaron en redes sociales y plataformas comunicacionales y digitales que la severa falla eléctrica se había registrado en varias zonas de Caracas, Miranda, Carabobo, Guárico, Aragua, Falcón, Apure, Lara, Anzoátegui, Bolívar, Mérida, Táchira, Zulia, es decir, un poco más de 12 millones millones de personas en la mitad del país quedaron a oscuras por un lapso de más de una hora. La nueva avería se presenta en medio de una fuerte ola de calor. Hasta esta hora no había pronunciamiento oficial de Corpoelec que explique la causa de las bruscas interrupciones eléctricas que también afectaron los servicios de internet y agua potable. A pesar de los anuncios del secretario de Energía de Estados Unidos, Chris Wright, en su reciente visita a Venezuela de la firma de acuerdos para recuperar el sistema eléctrico nacional en un año, al parecer la crisis de este servicio básico se profundizará aún más. Más información en los próximos minutos. Les acompañó Alexander Medina.
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8: Y seguimos con más de Su Palabra por Delante por Fe y Alegría 105.9 FM. Recuerda comunicarte con nosotros a través del 0414-176-5186. También pueden seguirnos a través de nuestras redes sociales. Somos @RadioFeYAlegríaMérida. Y a esta hora de la mañana, 8:33, vamos con más información de interés local para todos ustedes. Y es que en Mérida se realiza el 2º Congreso Internacional de Medicina Holística Integrativa y Terapias Complementarias, CIMA 2026, el cual se estará desarrollando en las instalaciones del Hotel Venetur Mérida desde este 9 de septiembre hasta el día 12 de septiembre. Bajo el lema "Donde la ciencia y la conciencia se encuentran", este evento reunirá a más de 60 ponentes nacionales e internacionales provenientes de México, Colombia, Perú, Argentina, España, Francia, entre otros países, y rendirán homenaje al doctor Marcelo Doria, referente de la medicina integrativa en la región. Belén Marrero, quien es una reconocida actriz venezolana y también es mentora holística certificada, nos compartió parte de lo que será su intervención a través de una rueda de prensa este martes 8 de septiembre. Escuchemos parte de sus declaraciones.
26: Bueno, vine a participar, a integrarme completamente dentro del Congreso de Medicina Holística Complementaria y Alternativa. Entonces son muchas disciplinas de terapias alternativas que yo practico, que yo enseño en mi escuela. Tengo desde 1986 practicando las terapias holísticas y obviamente vengo a aportar. ¿Aportar en qué? A nivel de conciencia, a nivel del liderazgo. Voy a tener un taller que se llama En Íntimo con Belén Marrero, porque vamos a enseñar allí liderazgo espiritual. ¿Por qué? Bueno, porque necesitamos entender verdaderamente lo que es un líder, integrando todo el conocimiento de cómo manejas verdaderamente tu energía. No solamente el conocimiento de cómo procedes en cuanto a fórmulas de negociaciones, de compra, de venta, de hogar, en cualquier ámbito de tu existencia, necesitas entender lo que es el liderazgo espiritual, porque necesitas entender cómo tú creas, cuáles son los patrones que llevan a recrear en tu vida cosas, los patrones que son equivocados a corregir, y la idea es que las personas tomen conciencia de cómo hacen las cosas mejores, partiendo de conocer cómo las están haciendo ellos. Somos más de los que la gente cree, ¿no? La gente lo que conocen es la medicina, y es el mundo de la medicina, es el mundo del medicamento, el mundo de sanar enfermos. Los médicos sanan enfermos, ¿ok? Pero si nosotros vamos al mundo de la salud, es diferente, porque el mundo de la salud lo que trata es de que tú te mantengas en salud y de que lleves la vida a ser saludable con bienestar. Son dos conceptos distintos. ¿Por qué? Porque, bueno, en los Estados Unidos, por ejemplo, la medicina es medicamento para todo y es abrumador, porque te dan un medicamento que te echa a perder otra cosa, que te echa a perder otra cosa, y tienen efectos colaterales importantes. Cuando nosotros tratamos la medicina holística y las terapias alternativas y complementarias, vemos patrones de conducta, manejo de emociones, manejo espiritual, que tiene que ver con tu cuerpo y con tu ser, porque somos mente, cuerpo y espíritu, que debe ser tomado en cuenta, y el mundo emocional. Entonces, esto acá le puede abrir, es un espacio que es una celebración enorme que yo siento en mi corazón, porque es un momento donde las personas pueden verdaderamente ver una variedad de posibilidades de estar en salud sin recurrir a medicamentos o al punto ya de ser, vamos a decir, enfermedades terminales. Las enfermedades terminales no son terminales como tal. La persona deja de entender por qué le pasó la enfermedad, por qué la tiene, cómo la crió, qué hizo ella para que eso estuviera así. Te pueden sacar el órgano dañado, pues sí se puede sacar, ¿no? Pues, pero si tú no entiendes qué llevó a dañar el órgano, qué patrón de conducta, qué manejo energético llevó a tu órgano a dañarse, vas a repetirlo. Entonces, nuestra propuesta es vivir en salud, conociéndote y generando conciencia.
8: Bueno, escuchábamos parte de las declaraciones de Belén Marrero, quien estará participando como ponente en este evento como mentora holística. Asimismo, también pudimos obtener la percepción del doctor Gerardo Moreno, quien es profesor de la Universidad de los Andes y también estará participando en este segundo congreso de medicina holística. Escuchemos.
3: Muy buenos días. Estamos compartiendo con los amigos la celebración del segundo congreso internacional de medicina holística y terapias alternativas en el marco de el Hotel Benetur, en donde nos han recibido de manera cordial para atender durante estos próximos 3 días un conjunto de conferencias y actividades paralelas que se realizan con el fin de difundir conceptos fundamentales en el área holística e integrar terapias de diferentes tipos que pueden contribuir de manera esencial en nuestro convivencia diaria y la integración armónica de los diferentes elementos que día a día cada uno de nosotros pone cuando sale a la calle para manifestar esa actividad positiva en pro de nuestras comunidades y del país.
8: Bueno, escuchábamos palabras del doctor Gerardo Moreno, quien es profesor de la Universidad de los Andes y también estará participando en el segundo Congreso Internacional de Medicina Holística. A esta hora de la mañana, 8:39, nos vamos a una pausa y a la vuelta continuamos llevando más información de interés para todos ustedes.
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0: 8:39.
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8: Y bueno, seguimos con más de Su Palabra por Delante por Fe y Alegría 105.9 FM. Recordamos nuevamente a la audiencia que nos está escuchando a esta hora de la mañana que se pueden comunicar con nosotros a través del 0414-176-5186. También pueden seguirnos a través de nuestras redes sociales. Somos arroba Radio Fe y Alegría Mérida. 8:43 de la mañana y en este último segmento de este espacio informativo vamos a conversar sobre un tema que es profundamente humano y es necesario y de corresponsabilidad comunitaria conversar acerca de este tema. Pues estamos en el mes de la prevención de lo que es el suicidio. Este 10 de septiembre se conmemora el Día Internacional de la Prevención del Suicidio, un tiempo en el que el mundo pues nos invita a hacer una pausa para hablar de la salud mental, la vida y la contención emocional. En un mundo que va tan rápido, a veces la carga puede sentirse muy pesada, pero hoy queremos recordarles a todas aquellas personas que, bueno, que estén pasando por una situación emocionalmente difícil, que no están solos, no están solos. Y en este mes de la prevención del suicidio, pues recordamos esto, ¿no? Que no debería ser solo el mes de septiembre, sino todo el tiempo, ¿no? Y sobre todo Mérida, nuestra ciudad, que ha sido pues nuestro estado en realidad, que es el estado que lleva la tasa, una de las tasas más altas de violencia autoinfligida en el país. Lleva años llevando la delantera. Y bueno, es una situación que pues nos alarma, ¿no? Porque ¿qué está pasando con la sociedad merideña hoy, con la juventud sobre todo, que es la mayoría de las veces los casos donde se presenta este problema, que al final pues cuando es así de constante se convierte en un problema de salud pública, ¿no, Edelson?
2: Sí, Diagnivel, este es un tema que es muy parecido a cuando se habla de sexo, cuando se habla de otros temas, que siempre se ha generado como un tabú. Creo que el tema del suicidio es un tema tabú en la sociedad, pero ¿qué nos recomienda, por ejemplo, la Organización Mundial de la Salud o la Organización Panamericana de la Salud? Nos dice que hay cosas importantes que hay que hacer desde el hogar. Por ejemplo, el aprender a escuchar sin resolver de inmediato. Ahí entra también el tema de evitar frases que minimizan el problema, como, oye, ¿cómo tú vas a hacer eso? ¿Cómo vas a intentar hacer eso si tú lo tienes todo? ¿Estás exagerando? Pon de tu parte. Esas son como algunas frases que minimizan esta situación. Otra cosa que nos dice la OMS, dice que identificar cambios de comportamiento. Aquí hay que estar muy clave a nivel familiar, bueno, qué sucede en la casa. Creo que el tema de juzgar, el tema de poder también conversar estas situaciones en el hogar, hacen que esta situación se minimice dentro de los hogares. Así también entra el tema de validar las emociones. Creo que eso es clave. Veo que estás sufriendo mucho y lamento que te sientas así. Estoy aquí para acompañarte, un poco lo que tú decías al principio, Diagnivel. Creo que eso es algo importante desde la familia y otra cosa también desde la comunidad, ¿no? ¿Qué cosas se pueden hacer también desde la comunidad de nosotros para mitigar, para minimizar, para reducir este tipo de acciones? Por ejemplo, impulsar charlas en las escuelas, centros comunales, iglesias, para hablar algo importante que tiene que ver con la salud mental y la validación de las emociones.
8: Sí, así es, Edelso. Bueno, es como tú lo mencionabas hace un rato, es importante identificar las señales de auxilio, ¿no? Y también no estigmatizar, romper con esos estigmas sobre ir a terapia o pedir la ayuda. Bien, porque a veces como ciudadanos, pues a veces cometemos el error de ser ignorantes de estas cosas y no, o sea, normalizar esto, ¿no? Entonces hay que romper esos estigmas y tener un poco más de conciencia de cómo lograr identificar esas señales de auxilio que muchas personas demuestran de alguna u otra manera y no nos damos cuenta. Entonces es esa parte de romper con esos estigmas y cómo ser puente de esperanza en nuestras familias y en nuestras comunidades, ¿no? Porque si bien pues en Mérida hubo un tiempo en el que quizás en estos últimos días ha bajado la cantidad de suicidios, pero hubo un momento en el que era seguido, era casi todos los días donde siempre se presentaba una noticia de esta índole, ¿no? Entonces, lo importante, como tú lo decías, el llamado también es a interactuar, ¿no? A hablar, a comunicarse y, bueno, también a la sociedad a tomar en cuenta y darse cuenta de cuáles son esas señales de auxilio que muchas veces las personas no demuestran con tanta facilidad. Y es importante que todos tengamos como ese conocimiento, ¿no? Así como tú también lo decías, Edelso, es importante que haya formación, ¿no? Que algunos profesionales, quizás psicólogos sociales, psicólogos clínicos, que son los profesionales en estas áreas de la salud mental, también brinden como ese apoyo, esa formación a las comunidades y a la sociedad, a los ciudadanos, para que tengan este conocimiento de cómo identificar cuáles son esas señales de auxilio sobre todo en la juventud, ¿no? Porque la juventud, pues bien, si bien se cataloga como una edad muy vulnerable, una edad donde fácilmente podemos caer en muchas debilidades, en muchas cosas. Entonces, sí es importante el acompañamiento tanto familiar como de la comunidad, de las escuelas, de las universidades, entre otras instituciones, para que esto no se convierta en un problema de salud pública.
2: Sí, y que sí podemos hacer nosotros, por ejemplo, en la casa como padres, como vecinos, como personas cercanas a alguna persona que en alguna circunstancia uno la ve abatida, la ve sin pensando, por ejemplo, sin tener el futuro claro, sin tener... Bueno, hay cosas que son como claves. Creo que lo primero que debemos como hacer es aplicar, bueno, esas técnicas de primeros auxilios psicológicos, el poder como escuchar, que eso lo podemos hacer cualquiera de nosotros con una mínima preparación, que vendría siendo eso, escuchar sin juzgar, creo que es algo clave, indispensable. Él también, eso permite contener un poco la situación por la que está atravesando esa persona, pero también al mismo tiempo tener herramientas para poder hacer derivaciones, o sea, poder como recomendar, mira, en esta persona, pero también al mismo tiempo tener herramientas para poder hacer derivaciones, o sea, poder como recomendar, mira, en este espacio, lo que tú dices, romper ese estigma, ese tabú de que los psicólogos

0: Es importante reiterar o mencionar que no estamos exentos a nada de esto, ¿no? No estamos exentos a sufrir situaciones difíciles. Todos pasamos por una situación difícil en algún momento, todos tenemos bajo ánimo, cualquier situación que nos pueda afectar emocionalmente, todos estamos vulnerables a esta situación. Entonces, es importante que, como se dice el dicho, no hoy por ti, mañana por mí, hay que tener esta solidaridad, esta empatía con los demás, porque no sabemos la situación interna emocional que puede tener otra persona. Entonces, hoy decimos, en el marco de lo que es el Día Internacional de la Prevención del Suicidio, que se celebra el día de mañana 10 de septiembre, ¿qué hacer si alguien cercano o tú mismo estás pasando por un momento difícil? Como bien lo decía Ederson, escuchar sin juzgar. A veces las personas solo necesitan un espacio seguro para desahogarse, para expresar aquello que tienen interno, ¿no? También buscar el apoyo profesional. Acudir a psicólogos o psiquiatras, que es un acto de valentía y cuidado propio. Y hay que normalizarlo. No podemos estar estigmatizando esto de que si voy al psicólogo es porque estoy loco, no. Realmente todos necesitamos tener un acompañamiento emocional en algún momento, ¿no? Y también mantener el contacto, no dejar sola a la persona si hay señales de alarma inmediatas. Entonces, bueno, esto es parte de lo que compartimos en el marco de lo que es el Día Internacional de la Prevención del Suicidio.
1: Sí, 8:52 minutos de la mañana. De nivel, vamos a una breve pausa y ya venimos con informaciones del deporte regional.
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1: Y bien, a esta hora de la mañana comenzamos con las informaciones a través de la cápsula deportiva que les ofrece Su Palabra por Delante. Y ya, la Vuelta Ciclística Mérida está próxima a arrancar. El pelotón inicial se alista para el inicio de la tercera Vuelta Mérida en bicicleta. La competencia arrancará con una prueba contrarreloj individual de 8.1 kilómetros en ascenso desde Ejido hasta la Redoma de los Curos, abriendo un recorrido total de 505 kilómetros divididos en 5 etapas a través de 13 municipios. También tenemos informaciones, esto es en el deporte del bate y la pelota, porque el béisbol menor y natación en Mérida se designa sede para este cuarto campeonato nacional de béisbol sub-12, al tiempo que se alistan las pruebas para el segundo campeonato estatal de natación organizado por Asodamer en las piletas de la entidad. A esta hora cerramos estas informaciones deportivas. Agradecemos por siempre estar pendientes de la información.
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0: Gracias, Edelso, por llevar a esta hora la información deportiva en Su Palabra por Delante. Ya estamos finalizando este espacio informativo y vamos con los titulares más destacados de Radio Fe y Alegría en nuestra página web, la cual titula: AVESA advierte sobre la falta de atención integral en salud sexual y reproductiva. IPS Mujeres enfrentan barreras estructurales para la participación política en Venezuela. Falta de lluvias puede reducir la producción de alimentos y aumentar los precios. Cientos de devotos monaguenses celebraron con júbilo y fe el Día de la Virgen del Valle. Denuncian de

0: deterioro del puente colgante del Sombrero en Guárico. El Caryte llega a sus 100 años con el desafío de conquistar a los jóvenes. Mérida será sede del segundo Congreso Internacional de Medicina Holística. Anuncian rehabilitación de 80 kilómetros de la troncal 19 en Apure. Anuncian plan de administración de carga de 6 horas diarias. En Guárico. Hasta acá los titulares de Radio Fe y Alegría Noticias en nuestra página web.
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0: Hasta acá su palabra por delante. En nombre de todo el equipo de Radio Fe y Alegría Mérida, se despide de ustedes de Aníbal Dávila y Edelso Gómez. Recuerden, seamos siempre una mejor versión de nosotros mismos. Que tengan todas y todos el mejor día posible. Buen día.
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3: 8 y 58 minutos.
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El mejor día posible para ustedes, nuestra querida audiencia. Feliz este miércoles con una temporada vacacional. Estamos desplegados con mucha alegría, con muchos proyectos, con muchos temas nuevos, con muchos invitados nuevos para seguir conversando sobre lo que sucede en nuestra vida. Estaremos compartiendo y oyentes, porque como les digo, la vida es lo que transcurre en cada día, en cada momento, cada que la vida está, que son tantos los instantes que vivimos, está llena de instantes justamente. Entonces ahí que nos damos, tenemos que saber que tenemos que vivirla, tenemos que hacer mil cosas, sobre todo tenemos que vivir. Y hoy teníamos una invitada de lujo, que era Angie Cepeda Serpa, nuestra psicóloga clínica, pero por un tema de salud no puede compartir con nosotros. Se compartirá en el próximo mes, porque está en la prevención del suicidio. Justamente en diciembre la Organización Mundial de la Salud ha dado la potenciación sobre. Entonces tenemos todo el mes para conversar sobre salud mental, que lo hemos hecho muchísimo a través de este programa en Radio Fe Alegría 105.9 cada miércoles de 9 a 10 de la mañana. Y esta es una producción nacional independiente de Rosalba Castillo con el número 29574. Y el mejor equipo de la radio en la dirección, la doctora Sandra Cuellar, la coordinación de Héctor Cortés, la producción general de Vladimir Vergara, servicios informativos José Angulo, en la asistencia técnica de Anibel Dávila y Edelso Gómez. Así que un placer de ver, rato sin comunicarnos, salvo por algunos mensajes de WhatsApp. Muy contentos de reunirnos nuevamente con la familia de Fe y Alegría. Y como les decía, esto es una producción de Rosalba Castillo, pero en compañía de una alianza que hemos hecho desde hace tiempo con el doctor Maura, que trabajando en un encuentro con la salud, Soraya Medina desde España con los micros Educar desde el Ser, Carlos Calderón con Poesía al Día y Yokoima Barreto, que es terapeuta integrativa. Así que estamos muy contentos de poder tener este equipo. Y además pueden seguirnos a través de todas nuestras redes sociales, en el Facebook, en el Instagram y en el TikTok con @IrfaMérida, o en nuestra página web www.radiofealegrianoticias.com. Y además puedes descargar la app Radio Fe Alegría Noticias a tu teléfono inteligente y escucharnos desde cualquier parte del mundo. Así que nuevamente con ustedes, muy contenta, muy feliz de poder compartir nuevamente este espacio y sobre todo este mes que vamos a estar trabajando sobre salud mental. Vida al Día ha hecho mucho enfoque en este tema, inclusive desde momentos de la pandemia, y nos hemos sentido muy contentos de poder ahora hablar abiertamente y visibilizar este tema del que no nos gusta hablar, del que poco se habla, del que no se dice mucho, pero que es necesario conversar. Y hoy pues nos reencontramos una vez más en este espacio

0: ¿Qué ha sido dedicado desde cerca de 9 años al bienestar integral, a la salud de la mente y del alma, pero sobre todo a la construcción de comunidades más humanas y más empáticas? Como les decía, mañana 10 de septiembre, el mundo entero conmemora el Día Mundial de la Prevención del Suicidio, una fecha impulsada por la Organización Mundial de la Salud bajo el lema este año de cambiar la narrativa. ¿Y cambiar la narrativa qué significa? Porque hemos estado buscando las causas del por qué las autoagresiones, las muertes autoinfligidas. Y en este país no tenemos estadísticas, creo que desde el 20 más o menos no hay estadísticas. No se habla mucho del tema y realmente pues estamos en un momento en que nos estamos atreviendo a hablar, hemos roto el silencio y además hemos comprendido que detrás de cada crisis hay una debilidad, hay un dolor profundo que necesita ser escuchado, contenido y acompañado. Por eso estamos hablando de cambiar la narrativa, porque lo último que hemos conversado acá en el programa es ver al suicidio como un problema de salud pública. Y hasta ahí estábamos llegando, ¿verdad? Pero ahora con este nuevo cambio de narrativa, vamos a conversar de que no se trata simplemente de prevenir como una acción en un consultorio, ¿verdad? Una labor de profesionales con un paciente. La prevención se teje, es parte de nuestro tejido social. La prevención se teje en el aula de clase, en la mesa del hogar, en el aula universitaria, en las organizaciones comunitarias y en la palabra amable que todos podemos ofrecer a nuestro vecino. Y hoy, al llegar, después de un mes de vacaciones, vuelvo a revisar las redes sociales y consigo con que nuevamente han habido 2 personas que han decidido dejar la vida. No hemos parado, ya de pronto no estamos en el primer lugar como lo veníamos siendo hace tiempo, pero continuamos, y no continuamos solamente en el municipio Libertador, sino en otros municipios, en otras comunidades. Hemos ampliado el espacio, hemos trabajado ahora con adolescentes, hasta niños, personas de la tercera edad. Antes hablábamos solo de hombres, ahora hablamos de hombres y de mujeres, inclusive de niños. Entonces, realmente queremos saber qué está pasando en nuestra ciudad, justamente, y entender qué nosotros podemos hacer como ciudadanos de a pie para cuidar ese tejido social y aprender a escuchar sin juzgar. Y justamente para abordar esta conversación tan importante, necesaria y muy luminosa, íbamos a contar con la presencia de Angie Serpa, que es amiga de la casa, pero que por temas de salud, como les dije, no puede compartir sus experiencias de consultorio, sus experiencias de investigación y de estudio con nosotros, pero fue muy importante poder durante mucho tiempo estar muy cerca de especialistas en el tema, de leer sobre el tema, de llegar a compartir con gente que realmente estaba pasando una experiencia de duelo por la muerte de personas, la muerte de jóvenes, que buscando ayuda no sabían a dónde ir, y justamente de tanto escucharme hablar del tema, se comunicaron conmigo para saber qué podíamos hacer en este momento. Entonces, cuando ese tema te toca tan cerca, cuando ese tema ya lo estás viviendo, ya no es el amigo de o un extraño en la comunidad, sino es el hijo del sobrino, el vecino, el nieto, ya empieza a tocarnos más de cerca, y ahí es cuando sabemos que tenemos que tejer un tejido social para poder estar todos, absolutamente todos, prevenidos, porque a cualquiera nos puede suceder. Todos tenemos familia, todos tenemos hijos, amigos, abuelos, adolescentes, niños en la familia, hombres, mujeres, todos tenemos y todos tenemos a alguien que un día puede tomar la decisión de querer ya no estar. Y ojo, es muy importante saber que la persona no es que se quiera quitar la vida, que eso quiere estar muy claro, sino que la persona ya no quiere seguir aguantando una situación muy particular. Llámese el bullying que le hacen en la escuela al niño, al adolescente, llámese la falta de control del manejo de las emociones en todos, tanto en niños como en adultos, llámese ese adulto que está solo de tercera edad, que sus hijos se fueron, que tuvieron que emigrar y está pasando una situación económica y emocional muy delicada. Llámese a esa madre que quedó embarazada una vez más, que está divorciada, que no sabe cómo mantenerse en una situación económica como la que está viviendo el país. Entonces todos estamos expuestos y eso tenemos que tenerlo muy claro, que no tenemos que verlo como un tema lejano, sino simplemente que está más cerca de lo que cada uno de nosotros puede imaginar. Así que quédense con nosotros, con Vida al Día, porque vamos a abrir canales de contacto, porque la palabra sana, amigos, el acompañamiento salva. Y nadie tiene que atravesar esas tormentas en soledad. Vamos a una pauta de la estación y seguimos con Vida al Día.
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2: Nueve y trece minutos.
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1: Hola, soy el doctor Mauro Molina y vengo a hablarles de algunos mitos y realidades sobre la leche. Leche de mamífero, leche de vaca, leche de cabra, leche de búfala, leche de burra. La leche de mamífero aporta no solamente calcio, aporta calorías, aporta vitamina D y aporta aminoácidos importantes como la leucina para el desarrollo muscular. En trabajo científico se ha visto la asociación que hay de la ingesta de leche de mamífero con la mejoría de la sarcopenia. La sarcopenia es un estado de hipotrofia o disminución de la masa muscular después de los 50 años de edad. Cuando hay la ingesta de estos lácteos tolerantes por algunas personas, que hay que puntualizar eso, hay personas que no son tolerantes, que son alérgicas a los lácteos, pero hay otro grupo que sí es tolerante a los lácteos. Grupos de personas europeas en donde ha habido una modificación del cromosoma 2 y hay un gen que se llama el gen de la mutación de sobreviviente. Ha permitido que estas personas en situaciones de hambruna puedan sobrevivir. Gracias infinitas, y si puedes seguirme a través de las redes sociales, consulbioca.móvil, consulbioca.móvil@gmail.com, más 58 414 390 45 17.
2: Y estamos de vuelta con Vida al Día, el programa que nos conecta con la vida, un espacio transformador que ha sido hecho con muchísimo amor y con muchísima conciencia para todos ustedes. Y estábamos hablando de un tema muy interesante que nos mueve mucho, que no gusta porque dice que inclusive si se habla del tema se generan más hechos y realmente pues no es así. Hemos estado rompiendo esquemas, superando mitos y nos hemos dado cuenta que necesitamos hablar y llamar las cosas por su nombre. Al comienzo, cuando la primera vez que hablamos acá sobre suicidio, fue bastante fuerte escuchar, porque la palabra no nos agrada. Pero con el tiempo hemos aprendido que hay que llamar las cosas por su nombre, justamente nos guste o no nos guste, y más en este momento y en esta situación en que estamos atravesando la ciudad y los demás municipios del estado Mérida están atravesando esta situación tan compleja, que es un problema para todos, que es un problema, como lo hemos dicho siempre, de salud pública, ¿verdad? Porque siempre nos vamos a conseguir que haya una muerte silenciosa que empieza mucho antes de decir adiós. Hablar de suicidio se ha convertido en una necesidad, porque Juan, un niño de 11 años de mi comunidad, decidió quitarse la vida justo después de un acoso de sus compañeros. Y Teresa, una compañera de mi hija de la universidad, se suicidó luego de terminar con su novio. Y Andrés, el abuelo de Carlos, apareció muerto solo en su casa, luego de envenenarse por no encontrar otra salida. Así que necesitamos hablar responsablemente de este tema. Este tipo de muerte que es multicausal, ya que en estos momentos convergen una cantidad de factores, tanto personales como económicos, como sociales, y que lo venimos diciendo siempre, solamente hay conductas suicidas que incluyen una alta gama de pensamientos y de actos, ¿verdad? Hay una película que seguramente ustedes los han visto en alguna de las plataformas que se llama Las 13 Razones, una película extremadamente fuerte, 13 razones por las cuales un adolescente toma la decisión de partir. Entonces a veces no nos damos cuenta de esos cambios de humores que pasan en casa, de esas ganas de dormir que siempre tiene la persona, de la falta de apetito, de el aislamiento social, de cuando la persona empieza como a separarse de sus cosas más preciadas, materiales, como de libros, como de abrigos, como de equipos electrónicos, como de que no quiero compartir mucho con mi familia y estoy encerrado mucho en mi cuarto. Y a veces confundimos la etapa de la adolescencia, por lo menos, con que es normal que el chico esté en el cuarto, que esté solo, que esté aislado. Y es normal que el abuelo no quiera comer y que el abuelo esté solo y que de repente se quedó dormido en la sala y que no quiere salir a compartir con sus vecinos, ¿sí? O con sus nietos. Entonces empezamos a normalizar muchas situaciones que no lo son. Y ojo, ahí es que queremos hacer mucho énfasis en revisar siempre qué es lo que está pasando en nuestra casa, en nuestra escuela, en nuestro barrio, con nuestra pareja, porque a veces, como decía una amiga, lo que más lamenté fue que se me hizo tarde para darme cuenta que he podido prevenirlo. Y bueno, vamos a dar un poquito de música, ¿qué les parece? Hay una canción bellísima que es muy agradable, que se llama Bonito, Bonito.
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2: 9 y 26 minutos.
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2: Y 28 minutos.
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8: Son las 9:28 de la mañana, 9:28 de este miércoles 9 de septiembre. Nuestro compañero José Leonel Gutiérrez nos presenta un avance informativo en materia deportiva, y es que dos atletas venezolanos participan desde hoy con el Panamericano Infantil de Taekwondo en Ecuador. Adelante, José Leonel, te escuchamos.
9: Así es, amigo de Radio Fe Alegría Noticias, este día miércoles 9 de septiembre sube el telón del torneo panamericano de taekwondo que se realiza en Ecuador, con dos atletas venezolanos, uno de ellos del estado Lara y una representante del estado Apure de El Nula, exactamente con experiencia en ser campeona panamericana el año 2022, Helen Moncada. Arrancarán este torneo ambos atletas con la altura de Quito y algunas condiciones climáticas que no han favorecido la preparación del todo para estos niños. Hoy arrancan y tienen torneo durante horas de la tarde en el centro de convenciones de Quito, donde es una parte bastante alta, nos comentaban algunos de los entrenadores, y augurando buenos resultados para Venezuela con esta representación deportiva infantil que arranca el día de hoy miércoles en horas de la tarde. Es parte de la información. Regresamos contigo, Alexander, a los estudios.
8: Muchísimas gracias a nuestro compañero José Leonel Gutiérrez por esta información, cuyos detalles usted los conocerá a las 12 del mediodía en punto. Y seguimos.
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10: Apego seguro y maternidad. El apego seguro solo se crea desde el amor. Aunque parezca obvio decirlo, existe un apego inseguro y es el que se da a través del miedo. Los niños que han vivido abusos y maltratos no suelen entender por qué los adultos se comportan como lo hacen. ¿Por qué, por ejemplo, se pelean constantemente? ¿Por qué mienten? ¿Por qué expresan tanta rabia? Ellos se sienten culpables de lo que hacen sus padres y educadores. Asumen que son malos y estúpidos y que nadie los quiere por ello. Ese sentimiento, si no es sanado, es el que luego los convierte en personas inseguras y dependientes en la relación con los demás. Y es que el apego inseguro lleva al sufrimiento. Y hay que decirlo, la mayoría de las personas vive en ese apego. Ahora vamos a hablar del apego seguro. Este tiene una función reguladora de las emociones y los sentimientos y se construye desde el vientre materno. Luego lo vemos en los niños capaces de gestionar sus emociones con mayor facilidad, de reflexionar y de comprender el significado de las cosas. Desarrollan una capacidad para saber en quién pueden confiar y en quién no. ¿Y saben cuáles son los secretos del apego seguro? Para las madres, padres y educadoras, les voy a compartir tres pilares básicos. 1. Estar disponibles emocionalmente. Eso es, estar presentes. Cuando estamos con los niños, mientras hacemos otras cosas como lavar, cocinar, comprar, ellos saben que no estamos disponibles 100%. Durante el embarazo, también es importante que conectemos con ellos lo más que podamos. El segundo secreto es ser conscientes de sus deseos y necesidades. Aquí la pregunta es, ¿eres consciente de tus necesidades de infancia? Si tus necesidades no fueron satisfechas, es difícil que puedas comprender y satisfacer la de tus hijos o hijas. La sugerencia es ir allá dentro de ti, escuchar tu voz interior. Si eso no es posible, pues busca ayuda en otra persona que te acompañe, que te ayude a buscar esa voz interior. Y el tercer secreto es ser capaz de responder en el momento que lo solicitan. Sobre todo, darles consuelo cuando están pasando una situación de estrés o conflicto interno. El consuelo les da la posibilidad de sentirse seguros, protegidos, confiados. Padre y madre, tú que quieres ofrecer apego seguro a tus hijos, debes ser observador permanente de sí mismo, de emociones, de pensamientos, de reacciones. Estar abierto a dar y recibir palabras y tratos afectivos, aunque tú no lo hayas recibido. A veces cuesta y duele dar lo que no se ha recibido, y ese es el gran reto. Soy Soraya Medina, y desde Geografía Viva te invito a crecer y educar desde el ser.
11: Y estamos de vuelta con Vida al Día, el programa que te conecta con la vida. Gracias a Soraya Medina, que desde España hace ese esfuerzo para compartir con nosotros y regalarnos unos momentos de reflexión tan interesantes como eso. Ya estábamos hablando de un tema que es bastante fuerte, pero que hay que hablarlo y hay que tomar las cosas con un poco de alegría, como las hace Tiago Navarro en su canción Bonito Bonito, porque tenemos que vestirnos de alegría, tenemos que vestirnos de compasión hasta hacia nosotros mismos, de cambio de valores. Lo estaba conversando con Edelso en este momento, de cómo cambiar los valores de la vida. Y de cómo pasar, hablando de suicidio, de ser un paciente individual a una comunidad que sostiene. Porque en lugar de tratar el problema como de un paciente, como de algo individual que requiere justamente de un profesional. Tenemos que hablar ahora de una corresponsabilidad comunitaria. No es complicado, es solamente querer hacerlo y decir, bueno, ¿cómo vamos a construir nosotros espacios de pertenencia donde la gente no se sienta invisible? Porque en este momento de la vida muchos nos sentimos invisibles por muchas cosas, ¿no? Si son niños, porque son niños y el adulto anda en otra cosa y el adulto anda entre trabajos y también es invisible porque es una cifra, es una estadística, y el adulto mayor, porque ya no es productivo, sigue siendo más invisible aún, ¿no? Y el adolescente, porque no es ni adulto ni es niño. Entonces, en definitiva, tenemos un elementos de soledad realmente que nadie los desea. Y hay una desconexión social, porque siempre lo hemos hablado aquí en Vida al Día. Estamos súper conectadísimos a través de las redes sociales con todo el mundo, si se quiere, pero estamos desconectados con nosotros mismos y también estamos desconectados con los que están cerca. Aquello de que hay familias que se saludan con un hola por WhatsApp en vez de un delicioso abrazo para llevarte un cafecito, un tecito, o meterme en la cama 5 minutos contigo antes de irme a la escuela, que es tan rico. Eso no lo tenemos. Entonces, ahí está en la gran parte del problema. Hay una desconexión con nosotros mismos, hay una desconexión con nuestra familia, hay una desconexión con los que están cerca. Inclusive a veces no sabemos ni quiénes son los vecinos. De repente alguien me decía, oye, conocí a mis vecinos el día del terremoto. Fue muy duro, ¿eh? Entonces vamos viendo que va habiendo un agotamiento extremo. Van habiendo mucho dolor que no compartimos, que ni siquiera vemos, que ni siquiera hablamos, porque estamos hablando de las cosas que vamos a comprar, de las cosas que hacen falta, de me pagaron, de no me alcanza el dinero para el último de mes, de la escuela voy mal, de que el profesor la agarró conmigo y que mis compañeros me hacen full bullying. Entonces, no hablamos de esto que tenemos dentro, de eso que hace que nos duela la cabeza, que nos duelan las caderas, que nos duela la parte lumbar, que estemos tristes en la noche cuando vamos a dormir, que nos sintamos solos. De eso no hablamos, porque está como vetado, porque como que si lo hago, soy débil, por un lado, ¿no? Y debo mostrar que soy muy fuerte, y además soy inteligente, y además estoy feliz con todo lo que hago, porque debo llenar mi tiempo haciendo cosas, el hacer, porque eso es lo que la sociedad nos indica, ¿no? Entre más productividad, muchísimo mejor, pero no nos damos cuenta que la productividad estaría mejor si yo estoy feliz conmigo, si yo estoy contenta, si yo estoy más sana, si yo duermo mejor, si yo como mejor, ¿verdad? Si yo siento que tengo alguien que en casa me contenga cuando llegue, que alguien se alegre cuando llegue, aparte del perrito, que es el que está el más feliz, porque a veces llegamos y nadie nos mira, o simplemente un hola y ya está, muy frío cuando tú vienes triste porque no te atropelló un carro, pero te atropelló un camión emocional, y quieres abrazos, quieres compartir las emociones. Entonces, todas esas cosas las vamos sufriendo en soledad. Entonces, por eso es que necesitamos en este momento construir unas redes. Y como les decía al comienzo del programa, ¿la red se construye dónde? En la mesa, en la sala, en el mercado, en la escuela, con los vecinos, a veces en las mismas redes sociales, cuando buscamos otro tema, ¿no? Y simplemente no decimos que estamos bien y ponemos el dedito hacia arriba, o cuando estamos mal lo ponemos hacia abajo, ¿no? Sino cuando nos abrimos y tenemos la posibilidad de decirnos. Entonces, construir esta red es, pero extremadamente importante. Entonces, en casa, los adultos, que son los que se supone que somos los responsables de lo que sucede en el hogar y en toda la familia, debemos estar como muy atentos a lo que sucede. No celulares en la mesa, por favor, no pantallas después de tal hora. Días para conversar, días para hacer actividades interesantes. Bueno, vamos a hacer aunque sea unos sándwiches en familia. Vamos a hacer una parrilla, el que quiera hacer una parrilla puede hacer una parrilla. Y si no, vamos a hacer unas arepitas deliciosas. Pero vamos a hacerlos en familia, donde cada uno aporte, donde cada uno pueda hablar, donde la nieta pueda hacer las arepitas en forma de corazón o le ponga ojitos como una carita feliz y todos se lo celebremos, y donde el abuelo haga esa receta maravillosa que si no la copiamos la vamos a perder, y donde los papás se abracen. Ahí estamos construyendo una red social. Y eso es lo más importante, y eso lo vamos a prolongar después de que lo hagamos en nuestra familia, lo vamos a prolongar en la escuela, lo vamos a prolongar en el lugar donde vivimos con nuestros vecinos. No esperemos como aquella amiga conocer los vecinos en el terremoto, sino bueno, vale, vamos a sembrar una matica, vamos a conversar, hay alguien que necesita, hay un vecino que está enfermo. Vamos a construir espacios donde la gente no sea invisible, porque esa soledad termina por agotarnos a todos. Regresamos para el cierre de Vida al Día con un hermosísimo y sensible audio de Yokoima Barreto, ya en este último segmento de Vida al Día.
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2: 9:42.
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1: Saludos amigos de 105.9 FM, Fe y Alegría, y de su programa Vida al Día con Rosalba Castillo. Soy Yokoima Barreto, terapeuta integrativa, presentándoles el micro Vida en Salud. Hoy conversamos acerca de la responsabilidad personal en nuestra propia salud. Cuando se dice que el cuerpo es nuestro templo, nos referimos a ese espacio sagrado en el que habita nuestra vida y que nos permite expresarla en una compleja interacción de elementos tangibles e intangibles. Huesos y articulaciones, músculos y órganos, sangre, linfa, son elementos físicos que puedes ver y tocar. Pero la energía que los hace funcionar, las emociones que experimentas, tus pensamientos y sentimientos, son componentes intangibles de la vida que se expanden más allá del cuerpo físico con el que se integran como un solo ser indivisible. Lo que pensamos, sentimos y hacemos va a definir y mantener nuestro estado de salud físico. No es una suposición ni una moda intelectual, sino un hecho real que cada vez más personas comprenden y tratan de internalizar conscientemente. Es una responsabilidad prioritaria porque involucra los principales aspectos de nuestra vida. Un sencillo ejercicio evidencia esta relación. Siéntate en un lugar tranquilo, cierra los ojos, inhala profunda pero suavemente, retén el aire por unos segundos, luego exhala lo más largo posible. Repite de 5 a 10 veces, poniendo atención a cómo se siente tu cuerpo y tu ánimo. Seguiremos conversando sobre este tema. Soy Yokoima Barreto, contacto 0414-723-0691, @yocoterapia.
2: Y estamos con Vida al Día, el programa que nos conecta con la vida, y estamos en el último segmento del programa y estamos conversando sobre el tema del suicidio, porque les recuerdo que mañana es el día 10 de septiembre, es el día de la concienciación de la prevención del suicidio, y este va a ser el mes del suicidio, así que vamos a seguir hablando de salud mental en Vida al Día, porque es el programa que nos conecta con la vida y un espacio que ha sido creado con mucha conciencia, con mucho amor, para darles a ustedes un espacio y herramientas para tener un bienestar integral, una salud mental y del alma, pero sobre todo la construcción de comunidades más empáticas y más humanas. Estábamos hablando de lo importante que es, o de la nueva narrativa que estamos hablando a nivel mundial en temas de prevención del suicidio, como es la construcción de un tejido social en el que todos estemos participando, de que nadie sea invisible. Hablábamos de cómo hacer en casa, de cómo estar mucho más pendiente de lo que nos sucede a nosotros mismos, porque a veces estamos deprimidos y no nos damos cuenta que estamos deprimidos hasta que no tenemos un grado 2 de depresión, por lo menos. O no nos damos cuenta que hay violencia en nuestra casa hasta cuando el violentómetro está en la mitad, porque hemos normalizado muchísimas cosas. Hemos normalizado a veces el ayer veía un video que me impactó tanto, a un hijo que le decían, su apodo era el estorbito. O sea, fue realmente una, me impresionó muchísimo. ¿Cómo le vas a

normalizamos que son cosas como muy latinas también, ¿no? Por colocar apodos a las personas. Entonces, revisemos un poco qué es lo que nos está pasando, porque lo importante es revisar qué está pasando dentro de nosotros, revisar qué está pasando con los otros. De esa manera estamos construyendo una red, porque realmente no podemos cambiar el mundo, pero sí podemos cambiar nuestro metraje, lo que pasa en nuestra casa, bien sea de 30, de 40, de 90 o de 300 metros, saber qué es lo que está pasando ahí, qué le está pasando a cada uno. ¿Cómo vamos a hacer para manejar nuestras emociones? Que esa persona se sienta que está apoyada, que está contenida, que está amada. Eso es lo que se necesita para tener un buen tejido social familiar. Y eso se va trasladando hasta nuestro país. Estamos en un momento muy difícil, en una crisis social, en una crisis económica, en una crisis cultural, donde hay una cantidad de valores que han sido suplantados. Nuestros valores han sido suplantados por otros, ¿verdad? Entonces ahora nos damos cuenta que en este desmontaje de cosas que estamos haciendo, tenemos que ir eliminando esas cosas que se han hecho normales dentro de nuestras comunidades. Abrirnos un poco, porque yo creo que lo importante no es aislarnos, no es cerrarnos, no es que aquí no entra nadie, no es que aquí no se conversa de eso, no es que aquí no suceden estas cosas, no. El tejido social lo vamos construyendo con amor, día a día, en cada momento, con muchísimo amor hacia nosotros, porque a veces nos hablamos las conversaciones o esa conversación que mantenemos continuamente con nosotros es para descalificarnos, para decir que lo hacemos mal, y realmente no, deberíamos hablarnos como a nosotros desde el lado positivo, qué bien lo estoy haciendo, lo puedo hacer mejor, qué inteligente soy, lo estoy logrando, qué amor tan grande tengo hacia mi familia. O sea, siempre tener una cháchara, como dice la doctora Destapé, hacia nosotros que sea positiva. Hablarnos y igualmente hablar a nuestra familia y a nuestros hijos. Entonces, yo creo que ese es el mejor consejo que podemos dar en este momento, o la mejor estrategia que podemos tener es hablar y sentir. En esa manera que nosotros hablemos y sintamos, hacemos que el otro sea escuchado, que el otro sea querido, que el otro empiece a hablar también, a decir lo que siente, lo que realmente le interesa, porque no es el tener la mejor sonrisa, el mejor diseño de sonrisa de la escuela, sino que realmente tenga un diseño de alma, tenga un diseño de corazón, tenga un diseño de valores. Entonces, este tejido social para nosotros es muy importante, y eso es lo que nos corresponde a nosotros. Las juntas de condominios tienen la correspondencia de las comunidades, de cómo hacer espacios, cómo crear, cómo diseñar espacios para la conversación, para el apoyo, para la construcción de valores en comunidad, y eso lo vamos a planificar hasta llevarlo a nuestros gobiernos. Cuando ya, como en Japón, lo más importante es la otra persona. Lo más importante es lo que le pase al otro. Porque en la medida que yo me preocupe y trabaje por el otro, empiezo a solucionar cosas en mí. Empiezo a sanar. Entonces, desde esta perspectiva vamos a desarrollar una salud mental de una manera integral. Y vamos a utilizar estas herramientas cotidianas para fortalecer ¿qué? La resiliencia, para fortalecer la familia y para fortalecer la comunidad. Entonces, ese sería un mensaje para todas aquellas personas que necesitan construir un tejido social en casa. Para esas comunidades que no necesitamos esperar que alguien tome la decisión
de suicidarse, sino vamos a construir un espacio más agradable, un espacio donde podamos salir y sonreír a alguien. Y si realmente sabemos que la persona necesita apoyo, busquemos apoyo profesional, porque en Mérida se están haciendo muchas cosas en este momento. Más adelante en otros programas les vamos a dar la información sobre todas las

0: organizaciones a las que se pueden llamar cuando no estemos bien, cuando necesitamos un medicamento, cuando necesitamos que un psicólogo nos apoye, que un psiquiatra nos ayude, cuando necesitamos una intervención profesional, porque sí se están haciendo cosas, afortunadamente, en el estado se están haciendo bastante cosas, a pesar de que la situación se mantiene, pero seguimos alerta las organizaciones, las instituciones, las alcaldías, las gobernaciones, aunque hay mucho más que se puede dar para un presupuesto de salud mental. Así que les dejo allí las expectativas para la próxima, para el próximo programa, donde vamos a estar trabajando, como les decía, con personas que justamente están en el área de la salud, que nos pueden ayudar. La semana que viene vamos a tener una jornada de salud mental latinoamericana y vamos a contar con la presencia de gente que está trabajando justamente en esos equipos y con el tema tan importante que es como la salud mental. Porque la alegría es que sí estamos haciendo, que hay muchas cosas por hacer, pero estamos en el camino. Así que les dejo esa expectativa para vernos la próxima semana, donde estaremos conversando, seguiremos conversando con el tema de salud mental. Y muchísimas gracias por estar con nosotros. Una vez más, el mejor equipo de la radio, en la dirección, la doctora Sandra Cuellar, en la coordinación general Héctor Cortés, Vladimir Vergara en la producción, en los medios informativos, José Angulo, Dianibel Dávila y Edelso Gómez en la parte técnica. Y quien les habló para ustedes, Rosalba Castillo, un placer compartir con ustedes este nuevo miércoles. Nos preparamos porque la gente de la Orquesta Sinfónica tiene concierto la semana que viene y el próximo 10 de septiembre, el próximo 10 de noviembre vamos a tener un concierto sobre temas del cine. Entonces los esperamos y vamos a compartir este fin de semana con todas nuestras familias, con los amigos, y en Mérida hay siempre muchas actividades a las cuales asistir el fin de semana. Se les quiere un montón y nos vemos el próximo fin de semana.
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0: 9:59.
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4: Muy buenos días, ¿qué tal amigos y amigas? ¿Cómo están? Bienvenidos y bienvenidas a este avance informativo. Por acá les saluda cuando son las 10:01 de la mañana. A continuación, la noticia más destacada de la jornada.

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1: Inauguran la Expo Venta Losas y Cacao Ancestral 2026 en el Centro Cultural Tulio Febres Cordero. Piezas de barro artesanal elaboradas en aguas calientes y bailadores de la fusión cacaotera del sur del lago conforman la expoventa Losas y Cacao Ancestral 2026, disponible hasta el 30 de septiembre en el municipio Libertador. El encuentro integra la exhibición de utensilios tradicionales con sesiones educativas sobre las propiedades nutritivas y energéticas del cacao, dirigidas a estudiantes de la región y al público en general. La actividad forma parte de la oferta cultural y turística del Centro Histórico Merideño, orientada a fortalecer la cadena de valor de los pequeños productores artesanos y emprendedores locales. Las jornadas educativas continuarán durante todo el mes para profundizar en el origen histórico del rubro y sus distintas aplicaciones comerciales.
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1: Hasta acá el presente avance informativo. Quien les informó, Edelso Gómez. Recuerden que pueden seguirnos en nuestras redes sociales como arroba Radio Fe y Alegría Mérida.
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Muy, pero muy buenos días. ¿Cómo está esa gente querida de nuestro estado Mérida? Y también toda esa gente que nos escucha también fuera de nuestra entidad andina. ¿Cómo me les va? ¿Qué tal? ¿Cómo le están pasando? Son las 18 minutos de la mañana acá en Consumito y Guaguancó. Arrancamos a toda máquina con el sabor caribeño de Gente de Zona y Juan Magá en esta canción llamada Isla Viva. Hoy en Consumito y Guaguancó nos vestimos de verde y nos conectamos con la Madre Tierra, porque hoy vamos a hablar de nuestra Madre Tierra, del respeto a la naturaleza, por supuesto con la música sabrosa que nos identifica y también con algo muy importante, con el valor a la vida, el todos los días creer en lo bonito que es vivir. Además de eso, también en tener sueños, proyectos y muchas cosas por hacer para servir a nuestras comunidades, para servir a nuestra familia y también para poder aportar sentido de valor a todo nuestro entorno. A esta hora, 19 minutos de la mañana, le presentamos al equipo que integra nuestra orquesta musical. En la dirección general, la compañera Sandra Cuella. El hombre de la coordinación de la radio que nos motiva y nos da ánimo, el amigo Héctor Cortés Ruiz. Ajá, y el equipo informativo que está ahí como el dúo dinámico de la radio a nivel de la información, José Angulo y Diagni Bel Dávila. El hombre del mapa, la cartografía y también de la imaginación y creatividad, el compañero y amigo Vladimir Vergara. En el sabor, el sumito y el guaguancó, en la voz, acá su servidor Edelso Gómez. Así que bueno, vamos a disfrutar de este sumo mañanero y le invitamos a que usted se quede aquí pegado en este viaje musical. Y realmente esta canción nos llena el alma, el espíritu y también nos reconforta el corazón. Nos vamos con Qué bonita es esta vida de Jorge Celedón.

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1: 10 y 14 minutos.
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1: Seguimos pasando la chévere, bonito acá en Consumito y Guaguancó. Y sí, nosotros compartimos con ustedes nuestros puntos de contacto, nuestros números de teléfono, para que usted esté ahí acompañándonos en la mañana de hoy. Número de teléfono 0414-176-5186. Un poquito más lento, 0414-176-5186. Escucharon ustedes hace rato esa canción de Jorge Celedón. ¡Qué bonita es la vida! ¡Qué bonita es esta vida! Y así hemos iniciado nuestro programa del día de hoy, porque hoy queremos hablar de la vida y también de esa relación que tenemos nosotros con nuestra naturaleza, con nuestro medio ambiente, eso que también genera vida y que es sinónimo de crecimiento, es sinónimo también de resiliencia. Ayer hablábamos de cómo, por ejemplo, plantas como el yantén nos enseña que a pesar de las dificultades del terreno árido en el que nace, de a veces ser pisada, vuelve y retoña como siempre dando sus semillas, pero al mismo tiempo haciendo de ella una planta que puede curar, que puede ayudar, que puede sanar. Y así tiene que ver mucho con la relación que tenemos nosotros con nuestro entorno, esa capacidad de poder ser personas que, aunque nuestra infancia, nuestra adolescencia o nuestra adultez nos haya tocado pasar por dificultades, por diversas situaciones, se nos permita o nosotros podamos permitirnos ser personas que puedan sanar, que puedan ayudar, que puedan curar, pero también que puedan llevar ese mensaje de paz, ese mensaje que no exista dentro de nuestras palabras el juzgar, el poder como mirar solo las cosas desde nuestra perspectiva, sino que también podamos abrirnos a entender que existe otro mundo en la mente de las personas. Así que bueno, eso y mucho más nosotros estaremos conversando acá en Consumito y Guaguancó. Por eso vamos con una canción muy bonita, muy interesante, que hace Nacho Carlos Vives y May Bahía, que habla de eso, de que los acuerdos o las discusiones o los problemas a veces no se resuelven solamente desde un solo lado. Debemos llegar a la mitad y esperar también a que la otra persona ceda esa mitad para que hayan puntos en común. Así que nos vamos con esta canción bonita y después seguimos con una delicia de canción de Fonseca y Juanes que se llama Antes que el tiempo se vaya. Así que es hoy el momento. La mitad de Nacho Carlos Vive y May Bahía. Y después Fonseca y Juanes nos decoran la mañana acá en Consumito y Guaguancó.

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1: Y así como los dice Fonseca y Juanes, ¿cuánto distanciamiento, mejor dicho, nos ha tenido esta actualización tecnológica? ¿Cuántas veces lo escuchábamos en el programa anterior a Consumito y Guaguancó, el de nuestra amiga Rosalba? Y bueno, ella nos decía algo muy parecido a esto, ¿no? ¿Cuánto esas pantallas o los televisores o el teléfono, la tablet o los medios de comunicación nos han alejado de la verdadera red social, pero esa red social que no está allí en la pantalla, sino que está cerquita? A veces tenemos a alguien en un cuarto al otro y bueno, hola, buenos días. Y bueno, cuán necesario es que circule un abrazo, que circule un besito, que circule ese afecto, que bueno, que es lo que nos diferencia realmente de todo lo que tiene que ver, porque inclusive hasta la naturaleza tiene esas vinculaciones con esa afectividad internamente entre ellas, ¿no? Por eso cuando nosotros hacemos esa similitud entre nosotros y la naturaleza, podemos ver que somos muy, muy, muy parecidos, ¿no? Por ejemplo, patrones de redistribución. Por ejemplo, si nosotros vemos cómo un árbol y sus ramas tienen que ver también con nuestro sistema respiratorio. Cuando nosotros vemos ese mapita que está allí en nuestro sistema respiratorio, podemos ver también cómo se distribuye esa ramificación entre un árbol para poder generar ese proceso de incorporación de energía, de nutrientes y todo. Bueno, nosotros a esta hora vamos al contacto informativo nacional a través de la Red Nacional de Radios de Fe y Alegría, y en breves segundos estaremos con más de Consumito y Guaguancó.
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3: Son las 10:28 de la mañana de este miércoles 9 de septiembre. Nos vamos a Maturín. Allí nuestra compañera Angelis Gamboa nos reporta que vecinos de La Pica, en la capital de Monagas, cumplen más de un mes sin agua por fallas en la bomba y también por los apagones. En Angelis, te escuchamos.
4: Habitantes de la vía principal de La Pica de Maturín denuncian que acumulan más de un mes sin suministro de agua por tubería. La falla se debe a una avería en el pozo subterráneo de la zona, un problema que empeora con los constantes apagones eléctricos que afectan a la comunidad del Joropo y Carital.
5: Llega de madrugada, pero cuando le pega la bomba, llega. El que tiene bomba agarra su agua. Así claro. Como yo tengo que esperar la madrugada para yo poder agarrar. Si sí hay fallo, pues sí hay fallo. Tenemos meses, pues. Tenemos uno que correr para allá, correr para acá y correr para acá para poder buscar. Yo no cargo, yo espero por ahí que la señora, como tiene bomba, tiene el tambor y agarra. Hay personas que sí salen de madrugada a buscar agua por otro lado, que solucione el problema del agua.
4: Según los vecinos, el colapso del tablero de control y los daños severos en la bomba no son recientes, sino son el resultado de meses de falta de mantenimiento e inestabilidad en la red eléctrica.
6: Probablemente tenemos como 2 semanas sin agua, ese realmente es el tiempo que tenemos, pero estamos presentando problemas con la bomba y los cortes eléctricos. Y lo que sucede es que la bomba parece que le falta el pozo, parece que le falta un mantenimiento, está saliendo arena por allí, me imagino que esa es una de las cosas que está contribuyendo a que se dañe la bomba.
4: Los residentes destacan que el agua llega con baja presión y solo durante la madrugada, por lo que no tienen bomba de succión, quedan completamente desabastecidos. La comunidad hace un llamado a los entes gubernamentales a atender esta situación lo más pronto posible. Desde Maturín, Estado Monagas, Nangelis Gamboa, Radio Fe y Alegría Noticias.
3: Los detalles en nuestra emisión de Punto y seguimos con estas y otras informaciones. Les acompañó a esta hora Alexander Medina.
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Ajá, seguimos con más acá en Consumito y Guaguancó. Y esta canción, primero nos regala en el video algo hermoso, porque los paisajes que se eligieron para hacer esta canción parten desde esa vinculación con Hawái, ¿no? Esos paisajes naturales de Hawái, y que buscan transmitir, ¿no?, cómo el mar, el sol y la vegetación tienen un poder terapéutico directo sobre el estado de ánimo humano. Y si nosotros nos metemos un poquito más a lleno con la dinámica que estamos hoy hablando sobre el refugio, o mejor dicho, la naturaleza como un refugio, ahí hacemos como la similitud que decíamos. A veces es cuando estamos estresados, cuando tenemos pesadez, cuando no queremos pararnos, cuando nos cuesta caminar, a veces estar cerca de la naturaleza, debajo de un árbol o de repente respirando, el simple hecho de sentarnos y respirar el aire puro acá en el estado de Mérida, de poder mirar las montañas, de contemplar las montañas, de contemplar la naturaleza, nos hace o nos baja un poquito esos niveles de ansiedad, de estrés, de incomodidad que a veces tenemos por cualquier situación. Y nosotros queríamos un poquito hacerle referencia porque hay una serie muy bonita que, cual, bueno, aquellos que tengan la oportunidad de poder verla, se llama Está Bien No Estar Bien, una serie surcoreana que aborda el tema de la salud mental, el trauma infantil y la sanación emocional desde una perspectiva un poquito cruda, pero al mismo tiempo compasiva, ¿no? Y hay algo interesante dentro de esa serie, porque es una interacción entre tres protagonistas que han tenido una infancia, una adolescencia un poquito complicada, pero que nos deja enseñanzas clave sobre el tema de la condición humana y las relaciones interpersonales. Por eso, bueno, queremos invitarles a que ustedes, cuando tengan su tiempo, la puedan ver, la puedan como sentir, porque creo que la película transmite muchas cosas bonitas, pero también desde una realidad sin ser tan fantasiosa. Entonces allí es donde parte esa frase, y lo decía Karol G en su canción: también es necesario hacer una pausa y recuperarse, porque no somos robots como para cambiar un chip y meter otro y ya, sino que está bien no estar bien. Así que bueno, queremos dejarlos con otra canción que también va a moverle las fibras a todos ustedes. Y esta canción es divina, es sabrosa, porque también tiene que ver con eso, que es necesario a veces ponerle buena cara a la vida, porque una parte la hace con lo que creemos, sentimos, pero también nuestras actitudes ante cualquier situación adversa hacen y marcan la diferencia. Así que bueno, a veces nos toca levantar la cara y sonreírle a la vida, como lo hace Daddy Yankee en este tema.

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1: 10 y 43 minutos.
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Son las 10 y 45 minutos de la mañana y hoy hemos tenido un primer bloque bastante reflexivo. Hemos hablado de la importancia y la vinculación de nosotros como seres humanos con la naturaleza, pero también cómo las canciones inciden también en nuestra realidad y en mucha vinculación con cada uno de los temas en el contexto de estar tranquilos, de que también es necesario reflexionar, hacer una pausa y también decir, como lo decía Karol G, cómo estar en un momento de pausa mientras me curo del cora. Así que bueno, cada una de estas canciones también tienen algo muy en particular que no les he contado, porque resulta que estos cantantes tienen muchas cosas en común. Karol G, Carlos Vives, Juanes, hace poquito escuchábamos a Ryan Castro con Aria Vega. Por ejemplo, este último ha hecho un trabajo de recuperación de algunos espacios verdes en Medellín, en Colombia. Carlos Vives ha hecho trabajo o proyectos para recuperar espacios como ciénagas que permanecían en algunos momentos como afectadas por la contaminación. Y así sucesivamente, muchos de estos artistas, cantantes de diversos géneros, porque escuchábamos pop, escuchábamos vallenato, hemos escuchado esta última canción de reggaetón, que a veces, muchas veces, nos enfocamos en darle como palabras negativas a diversos géneros musicales, pero no nos centramos a ver qué hay detrás de ese cantante, qué hay detrás de esa canción, qué hay detrás de ese género. Y mucha de esta gente está haciendo cosas loables, positivas, maravillosas en sus sitios donde se encuentran. Y mi pregunta es, a veces que nosotros nos quedamos detrás de una pantalla diciendo o juzgando a las personas, ¿realmente qué estoy haciendo yo? Aparte de ahí, de estar atrás de una pantalla, ¿qué estoy aportando yo a mi comunidad? ¿Qué estoy aportando yo a mi familia? ¿Qué estoy aportándome a mí mismo? Y esa es una gran pregunta que tenemos que hacerlo, porque estar detrás como un juez con ese mazo ahí para darle sentencia a todo el mundo es fácil, es sencillo, es muy chévere estar del otro lado, como decía la canción de Aria Vega y Ryan Castro, es chévere. Pero ¿qué estamos haciendo nosotros? ¿Qué valor nos estamos dando nosotros mismos? Y aquí va otra serie que también queremos recomendarle para todos ustedes. Bueno, es más una novela, porque hoy estamos muy cinéfilos. hay una novela muy bonita que la vimos hace como, como un par de años, mi esposa, mi familia y yo, que se llama Matilde Lina, que tiene que ver también con este género de la música vallenata, que a veces también nos sentamos siendo jueces de estos géneros y no nos damos cuenta que detrás de cada historia, detrás de cada género, detrás de cada cantante, hay una historia bonita de resiliencia. Y esta cuenta la historia de Leandro Díaz, una persona que no nació sin poder ver. Y bueno, ¿cómo es? Este señor desde su infancia vivió situaciones muy difíciles, adversas, a veces triste, que provocaba llorar, y cómo a través del tiempo fue fortaleciendo, cómo la música, cómo el arte fue llenándolo de valor y de esencia propia para convertirse en lo que se convirtió, un gran cantante, un gran autor, compositor de la música vallenata, de la música colombiana. Por eso queremos dejar esta canción de Matilde Lina, una canción que nace de la escritura y que nace de la voz de Leandro Díaz, pero que es, reformulada y es también cantada en este momento, que por cierto hace un personaje espectacular, Silvestre Dangond, a quien no se imagina Silvestre Dangond siendo invidente, siendo una persona ciega en una novela, lo pueden observar allí. Así que bueno, le recomendamos verla, pero también le recomendamos escuchar esta canción de Matilde Lina por Silvestre Dangond.

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2: Y 56 minutos.
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4: Saludos amigos y amigas, sean bienvenidos y bienvenidas a este avance informativo. Por acá les saluda Edelso Gómez. A continuación, la noticia más destacada de la jornada.
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4: Y en este avance informativo reiteramos el llamado de emergencia acá en nuestro estado Mérida, ya que el IHULA requiere donantes para restablecer reservas de sangre y plaquetas. Y es que el Banco de Sangre del Instituto Autónomo Hospital Universitario de los Andes, IHULA, se encuentra en nivel cero de disponibilidad de plaquetas y hemoderivados, situación que pone en riesgo las operaciones programadas, la atención en emergencia y los tratamientos de pacientes críticos. Frente a esta contingencia, el personal médico del principal centro asistencial de la región hace un llamado urgente a la solidaridad de la colectividad para acudir a donar. La atención a los voluntarios se mantiene activa todos los días de la semana, de lunes a domingo, en un horario de 7 a 11 de la mañana. Quienes deseen colaborar deben contar con su cédula de identidad, tener una edad entre 18 y 60 años, un peso mínimo de 55 kilogramos y encontrarse en buen estado de salud.
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4: Amigos y amigas, hasta acá este presente avance informativo, 11 de la mañana, quien les informó, Edelso Gómez. Recuerden que pueden seguir en nuestras redes sociales como arroba Radio Fe y Alegría Mérida. Que tengan un feliz día.
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1: Y qué ricura de canción esta que nos trae Tiago Navarro. Bonito, bonito. Y qué bonita es la vida cuando se disfruta de las cosas sencillas. Había una frase muy bonita de esta canción que dice, bueno, no importa qué tan grande sea el paso, solo hay que darlo. Y eso tiene que ver mucho cuando nos sentimos así, cansados, pesados, abatidos, a veces depresivos. Y tiene que ver con eso. Muchas veces procrastinamos las cosas, extendemos los proyectos. Decimos, no, hoy no, mañana salgo a caminar. Hoy no, mañana empiezo el ejercicio. O mira, no, hoy este proyecto no quiero arrancarlo hoy. Y esa procrastinación a veces nos lleva a extender proyectos que nos llenan, que nos nutren, que nos hacen sentir felices por largo tiempo y nos mantienen ahí encapsulados. Por eso, había una frase muy bonita en estos días que escuché por... que decía Yokoi Kenji, le preguntaban, ¿no? Él es japonés, colombiano, que él hace un proceso, un proyecto que trae japoneses a Colombia y lleva colombianos a Japón. Un poco con la intención de que los japoneses allá viven una situación también vinculada con este tema del suicidio bastante alta. Porque bueno, no hay como esa cosa que tiene el latino, ¿no? Esa alegría, esa emoción. Y él decía algo y le preguntaban que... ¿Qué aprendía él o qué sabía él sobre el tema de la procrastinación? O sea, ¿cómo hacía él para ser tan disciplinado? Y él decía algo muy importante que yo he tratado de ir tomándolo poco a poco. Y él hablaba de la ley de los 5 segundos que se le había enseñado a su papá, que también es japonés. Entonces, cuando había algo que hacer, no dejaba pasar los 5 segundos. Porque después de los 5 segundos siempre hay una excusa. Entonces, bueno, si tengo que hacer algo, no espero a que pasen los 5 segundos, voy, lo hago y listo. Entonces, algo como que uno se va programando mentalmente para poder como no extender esa acción que debo hacer. Así que, bueno, puede ser una recomendación que les sirvan a ustedes, amigos y amigas que nos escuchan a través de Consumito y Guaguanco. Y hoy dijimos que íbamos a vincular el tema de la música, el tema del vivir, el tema del medio ambiente. Y hoy tenemos a don Juan Carlos, que siempre nos visita todos los días miércoles, hablando de un espacio muy chévere que se llama Consumito y Sabor. Y vincula eso, el tema de la mitología, el tema de esas historias, de los cuentos de camino, con el tema también del sazor, del sazón, de ese sumito que está en nuestros cuentos. Así que bueno, él nos habla hoy de algo de la naturaleza que se llama La Encantada, ¿no? Y cómo esta historia de esta laguna se va convirtiendo también en algo que tiene vida propia. Pero no queremos adelantarle ni hacerle, por supuesto, a ustedes ningún tipo de spoiler ante esta producción. Solamente le decimos a ustedes que la disfruten, que la escuchen con calma y que se internalicen en esta bonita historia que nos trae hoy don Juan Carlos en Consumito y Sabor.
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3: Pásense adelante, mi gente, y arrímense.

0: su taza o su plato. Les habla don Juan Carlos. Miren nada más este hervido de gallina criolla que tenemos montado acá en la cocina. Sientan cómo el aroma del ají dulce, el cilantro de monte y la yuca se mezclan con el humo sabroso de la leña. En nuestra tierra la buena comida y los relatos de camino siempre han ido agarrados de la mano. Mientras la paila hierve y la comida agarra su punto, la memoria popular se despierta. Hoy en Consumito y Sabor vamos a sazonar la tarde con una leyenda hermosa que nos viene desde la cabecera de los ríos,
1: el manantial de la Encantada.
0: Un relato que huele a agua fresca y que nos enseña que la naturaleza no es nuestra dueña, sino nuestra casa sagrada.

0: Cuentan los abuelos que allá en lo alto de la sierra, donde nacen los riachuelos que riegan nuestra siembra, existe un pozo cristalino conocido como el Manantial de la Encantada. De sus aguas no solo bebían los campesinos, con esa agua bendita las viejas hacían las mejores sopas, los masatos más espesos y las arepas de maíz pilado más suave de toda la región. El secreto era que el agua guardaba la bendición de la Madre del Agua, una guardiana ancestral que protegía el bosque. La regla del manantial era clara y sencilla, transmitida por generaciones. Toma el agua que necesites para tu sustento y para cocinar con amor, pero no la contamines, no cortes los árboles que la cobijan ni la derroches por avaricia. Durante años el pueblo prosperó en abundancia porque respetaba la tierra y sus tiempos. Pero un día llegó al pueblo un comerciante forastero que vio en el bosque una oportunidad para enriquecerse rápido. Sin escuchar los consejos de los ancianos de la comarca, comenzó a talar los árboles del pozo para vender la madera y pretendió adueñarse del cauce para cobrar por el agua. Aquella misma noche la quebrada rugió con una fuerza descomunal. Cuentan los que estuvieron allí que el agua del manantial se tornó profunda y oscura como la noche. Y al día siguiente el manantial simplemente desapareció de la superficie, hundiéndose bajo la tierra para brotar tres montañas más arriba, donde la ambición del hombre no pudiera alcanzarlo. El comerciante quedó arruinado, mientras que el pueblo entendió que cuando se destruye la fuente de la vida, nos quedamos sin el sustento y sin la sazón del hogar. Miren la sabiduría de este mito, muchachos. Nuestros ancestros no necesitaban de leyes de papel para cuidar los ríos y las siembras. Usaban estos relatos para enseñarnos que el verdadero sabor de la vida está en la misma armonía con la tierra. Si cuidamos el agua de los suelos que nos dan el plátano, la yuca y el maíz, la mesa de nuestra familia jamás estará vacía. Sazone su vida con respeto. Cuide las fuentes de agua de su comunidad. No bote basura en los caminos y enseñe a los niños que la naturaleza se ama y se defiende porque de ella viene el alimento que nos da la fuerza para luchar día a día. Sírvanse su plato de caldo bien caliente, póngale sus gotitas de limón y disfruten del calor de los suyos. Nos seguimos escuchando con más historia y buen gusto aquí, en Consumito y Guaguancó.
1: ¡Ajá, don Juan Carlos! Nos trae un excelente mensaje sobre el manantial de la Encantada. Nos recuerda que el agua limpia es la verdadera riqueza de nuestros pueblos. A cuidar ríos, quebradas y a sembrar árboles para que nunca nos falte este vital líquido. Gracias, don Juan Carlos, por este paseo lleno de sabor y de conciencia. Y seguimos con el guaguancó encendido. Vamos a una brevísima pausa y dentro de breves minutos estaremos con un clásico musical. Así que no se despeguen de nuestra sintonía, que estaremos con más. Recuerden, pueden escribirnos al 0414-176-5186.
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3: Once y 13 minutos.
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Y estamos prendidos con la fiesta que nos da la música caribeña, la música latina, la música que representa nuestras costas. Escucharon ustedes este clásico. Es imposible que alguien no haya escuchado el manduco. Es un clásico de la música afrocaribeña y que evoca o nos traslada para poder como revivir esa tradición de lavar la ropa a la orilla de los ríos. Los cultores del tambor siempre han rendido homenaje al agua y a la naturaleza en sus cantos. Y así como lo decíamos nosotros con esa producción que escuchamos hace rato sobre el manantial de la Encantada, el río siempre ha sido un punto de encuentro y vida de las comunidades. Por eso el llamado siempre es a eso, pues, a cuidarlo. Por eso es que cada vez vemos menos encuentros en estos lugares, porque muchos de nuestros ríos, de nuestras quebradas, de esos manantiales y lagunas, están siendo cada vez más tocados por el hombre, pero de manera negativa, con la deforestación, con la contaminación de nuestros afluentes. Así que bueno, hoy hemos tenido un programa, para mí ha sido muy bonito, siento que me voy lleno, contento, aunque bueno, en algunos casos esperaría algunos mensajes de parte de ustedes, y hoy han sido ustedes un poquito pichirre con esos mensajes, ¿no? porque bueno, siempre la invitación es a interactuar, porque muchos de estos espacios se llenan o se complementan con el acompañamiento de parte de ustedes. Hay algunas personas en las que me encuentro en la calle y que sí me dicen, mira, oye, hoy no puso vallenato, o mira, hoy no puso salsa, o qué fino que mañana pongas tal cosa, qué tal si pones este mano a mano. Pero siempre lo hemos hecho como de manera fuera, en pasillos, en espacio donde compartimos con la gente que nos escucha. Pero bueno, la invitación siempre es a eso, ¿no? A que ustedes también se comuniquen. Recuerden que este viernes tenemos un espacio de mano a mano y de especiales. Ese es como lo que nosotros le dedicamos los días viernes. Le hacemos el especial a un cantante muy en particular. Y también hacemos como una especie de encuentro de versus, por llamarlo así, un duelo. Que más allá es un encuentro entre dos cantantes que mantienen similitudes, pero que al mismo tiempo han logrado hacer cada uno de su género, de su voz o de sus actitudes, espacios de encuentro también, espacios de evocación de sentimiento de las personas que lo escucharon. Hemos escuchado ese duelo entre Pastor López y Rodolfo Icardi, hemos escuchado duelos de, por ejemplo, hemos tenido aquí a Silvestre Dangond contra Carlos Vives y así sucesivamente. Pero ahí son ustedes los quienes deciden, los que están ahí para decidir qué duelo y qué especial están los días viernes. ¿Y cómo lo pueden hacer? Al 0414-176-5186. Invitarles también, y aprovechamos este espacio, amigo y amiga que nos está escuchando, para que usted termine su bachillerato y se gradúe como técnico profesional acá en Educomunicación de Fe y Alegría. Nosotros ofrecemos menciones en informática, menciones en servicios administrativos y contables. También estamos con la comunicación alternativa y digital y farmacia. Usted puede dirigirse a nuestra oficina ubicada aquí en la avenida 4, entre calles 18 y 19, al lado del edificio General Mazzini. Punto de contacto vía WhatsApp a través del 0274-251-0247. Allí usted nos encuentra. Y para todos aquellos que tenemos un amor bonito, queremos dejarles esta canción elegante, sutil, hermosa, y apúntenla ahí para que la dediquen. Amor Bonito, de Kany García y Juan Luis Guerra.

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1: 11 y 29 minutos.
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Son las 11 y 34 minutos de la mañana. Un día bonito, un día con un solecito, un día agradable para disfrutar de Consumito y Guaguancó, para poder así como adentrarse, lanzarse al mar de canciones bonitas, de canciones movidas, de canciones caribeñas. Hoy estuvimos con un banquete también que nos hemos disfrutado, desmenuzado, degustado, y bueno, hemos logrado llegar a casi la parte final del programa con géneros de todo tipo. Hemos escuchado pop, reggaetón, vallenato, hemos escuchado salsita también, hemos escuchado música de tambor, así que bueno, no pueden quejarse, mi gente, no pueden quejarse, porque hemos pasado un día chévere. Hemos reflexionado sobre temas importantes, hemos reflexionado sobre la importancia de la vida, sobre hacer una pausa a veces cuando nos sentimos cansados, agotados, también con poder avanzar cuando en algunos momentos el cuerpo no da. Entonces, técnicas como para evitar la procrastinación, que en algunos casos es como uno de los males más grandes, para no hacer cosas, para quedarnos ahí en el letargo. Y bueno, eso también es importante, salir a tomar aire, a respirar, a conectar con la naturaleza, que ese fue otro tema también bonito que hemos logrado hablar el día de hoy. ¿Cómo nosotros nos conectamos con nuestro medio ambiente y por qué es tan importante cuidarlo? Que eso es otra cosa también que de hace un buen rato se nos ha ido como olvidando, ¿no? Saber que sin la naturaleza, pues lamentándolo mucho, nosotros perdemos a ese ser que nos regala oxígeno, que nos regala luz, que nos regala conexión, porque es eso, nuestra madre tierra. Hace poco veía un reporte que pasaban de que existe una empresa, creo que es israelí-estadounidense, que está haciendo todo un proyecto para presentarlo a nivel internacional, donde usan algunas técnicas para poder como bajarle la temperatura al planeta. Yo decía, wow, qué increíble cómo avanza la tecnología. Pero ¿por qué no hacemos nosotros más bien prevención ante eso? Creo que la naturaleza tiene, el medio ambiente tiene la capacidad de autocurarse. Y creo que eso también es lo que nos vincula con ellos. Cuando nosotros tenemos una herida, vemos cómo sana, vemos también cómo cicatriza. Y cómo nuestro cuerpo hace el mismo proceso para prevenir infecciones, para autocurarnos. Y así es la naturaleza. Solamente tenemos nosotros es que dejar de seguir dañándola, contaminándola, hiriéndola. Por eso el llamado es a eso, a conectarnos, a saber que somos un solo ser. Y saber que si le hacemos daño al medio ambiente, también nos lo hacemos a nosotros mismos. Por eso la tierra no la tenemos en préstamo de nuestros antepasados. Realmente es algo que tenemos en préstamo de nuestros hijos. No es un regalo de antes. Este es un préstamo que tenemos para nuestros hijos. Así que de nosotros depende cómo nosotros vayamos a entregar a la naturaleza, si en mejor estado o en peor estado. Así que en nuestras manos está.

11:37 de la mañana y por aquí hay una canción que, bueno, no, nos arriesgamos a ponerla porque nos parece chévere también tener música mexicana, música norteña, que también forma parte de esa cultura que viene de los mariachis y todo eso, y que también, bueno, nosotros crecimos en ello. Y esta canción es bonita y que, bueno, tiene que ver también con todo ese género musical que queremos como compartir con ustedes. Bueno, acá andamos buscándola, se llama Ayúdame, de los dos de Tamaulipas. Así que, bueno, esperemos que les guste, que la disfruten, y ya venimos con más acá en Consumito y Guaguancó.

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1: Once y 41 minutos.
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11:43 de la mañana, amigos y amigas de Radio Fe y Alegría Mérida. Están ustedes en Consumito y Guaguancó. Ajá, ajá, ajá. Ya estamos llegando al cierre de este programa. Para cerrarles, queremos dejarlos con música, como siempre, movida, activa. Queremos dejarlo con merenguito. Porque esta canción con la que vamos a cerrar, o esta tanda de canciones con la que vamos a cerrar, hablan un poco sobre la vida, algo que ha sido como un eje transversal en nuestro programa. Porque celebrar la vida es celebrar la tierra que nos sostiene. Así como nos enseñó hoy don Juan Carlos, que la naturaleza no nos pertenece, nosotros pertenecemos a ella. Cuidar un manantial, un río, una quebrada, no botar basura y sembrar una planta son actos de amor que multiplican la vida. Así que bueno, agradecemos esa enseñanza de don Juan Carlos y el manantial de la Encantada, la importancia de proteger estas fuentes de agua y mantener limpio nuestro entorno natural. Disfrutamos hoy de esas anécdotas musicales, cómo la música se asemeja con nosotros. Agradecemos también y esperemos que esas series que recomendamos hoy para que usted la disfrute, Está Bien, No Estar Bien, una serie surcoreana, y también logramos compartir con ustedes una novela que es de resiliencia, que habla un poco de, bueno, de cómo a pesar de las dificultades podemos levantarnos, sacar pecho y salir adelante a través del arte de la música. La novela de Matilde Lina, que la interpreta Silvestre Dangond, pero que está basada en la historia del gran Leandro Díaz. A esta hora, 11:45 de la mañana, nosotros agradecemos a nuestro super equipo que está allí siempre, turno al bate, para acompañarnos y ayudarnos acá en la radio. Desde la dirección de la radio, la amiga Sandra Cuellar. El amigo en la coordinación, Héctor Cortés Ruiz. El dúo dinámico, José Angulo y Diagnibel Nivel Dávila. El ingenio en la mente de Vladimir Vergara. Y por acá en el sazón, el guaguancó y la voz de este programa, Edelso Gómez. Nos despedimos con el corazón contento. Cuiden la naturaleza, valoren el agua y, gente querida, sean felices. Nos escuchamos mañana en otra edición imperdible de acá de Consumito y Guaguancó. Imposible dejarlos con música suavecita. Más bien nos vamos con esa música que está arriba. Vida de Omar Acedo y Omar Enríquez.

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0: 11:57.
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0: 7 en punto de la tarde. Saludos, bienvenidos y bienvenidas a una nueva emisión de Punteguimos. Muchísimas gracias por estar con nosotros en sintonía de la Red Nacional de Radio Alegría de 2010. A usted que nos escucha en alguna de las 20 emisoras que tiene Fe y Alegría en todo el país, también para usted que nos sigue a esta hora en nuestro canal de YouTube Radio Fe y Alegría Noticias. Hoy le acompañamos en nombre de un equipo técnico y de producción que está todos los días al frente de este espacio. Ellos son Wirmelis Villalobos desde la Subdirección de Comunicaciones. Está también Anthony Galindo al frente y Ricardo Rojas, quien se encarga de este espacio desde los controles. Está también Rafael Suárez en la conducción. Les saluda Adriana Tobar, como siempre, periodistas de Radio Fe y Alegría, y estamos también todos bajo la dirección de Vidalina.
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0: Hoy le contamos que vecinos de La Pica en Maturín cumple un mes sin agua. También en otras informaciones, laboratorios de salud público siguen sin tener la cantidad necesaria de insumos para ofrecer sus servicios. Es parte de la información que le contamos. También en La Guajira venezolana nos cuentan hoy que avanzan los trabajos para mejorar el servicio de agua por tuberías.
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0: 12:02 de la tarde, comenzamos el repaso inicial de informaciones. Le contamos

0: como ya usted seguramente ha escuchado también y posiblemente vivido, en las últimas horas se registró un nuevo apagón en varios estados del país, al menos 11. En esta oportunidad repasamos la nota desde el Pitazo. Allí cuentan que el Distrito Capital, La Guaira, Miranda, Trujillo, Carabobo, Aragua, Táchira, Zulia, Guárico, Mérida y Lara registraron una fuerte fluctuación eléctrica este martes 8 de septiembre. En Táchira y Trujillo, cuenta la nota, el bajón dejó sectores sin electricidad, mientras habitantes de otras regiones como Maracaibo y Mérida reportaron el comportamiento irregular del servicio. También se reportaron otros sectores a oscuras en Falcón y Barinas. Esta falla se registró aproximadamente a las 7:15 de la noche, mientras que en algunos sectores la fluctuación duró solo segundos, en otras zonas la interrupción se prolongó por horas. A propósito de esta falla, Corpoelec no ha comunicado la causa del bajón. Recordamos también que estas fallas han sido constantes en las últimas semanas. Esta nueva falla que afectó a 11 estados eléctrica en el país, marcada por fallas, interrupciones del servicio y dificultades para mantener una generación. Registrado en esta jornada, reavivó también las preocupaciones de los ciudadanos sobre la estabilidad del suministro. En estados del interior de Venezuela, las interrupciones eléctricas cada día forman parte más frecuente del problema que afecta su vida cotidiana, la del comercio y la de los servicios esenciales.
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0: 12:04 minutos de la tarde, hablamos también a esta hora de los preparativos para el reinicio del año escolar. Pues en este caso las autoridades de La Guaira dicen que más de 230 instituciones educativas de esta localidad están ya preparadas para el inicio del año escolar. Es una nota que a esta hora repasamos desde el Nacional. Allí nos cuentan que pues estas 239 instituciones están listas para reanudar las actividades académicas correspondientes al año escolar 2026-2027. Esto será el próximo lunes, tras haber completado sus procesos de acondicionamiento e inspección de infraestructura luego de los sismos del pasado 24 de junio. El anuncio lo hizo específicamente este martes el gobernador de la entidad, José Alberto Terán, durante una intervención transmitida por el canal venezolano de televisión. A propósito de este tema, el ministro de Educación, Héctor Rodríguez, también difundió las directrices centrales para la apertura de las aulas a través de un boletín oficial divulgado en sus canales informativos. Allí enfatizó que la prioridad de la gestión se concentrará en la adecuación continua de los planteles y en la contención emocional de los estudiantes. También señaló Rodríguez la necesidad de mantener un esquema de supervisión técnica permanente sobre las edificaciones escolares, aunque dijo también que las evaluaciones estructurales preliminares se han ejecutado de manera progresiva tras el evento sísmico.
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0: 12:06 minutos de la tarde, hablamos del tiempo, del pronóstico del tiempo para las próximas horas en nuestro país. El INAME publicó a través de sus canales de información que para hoy miércoles se prevé cielo con nubosidad parcial a poco nublado en gran parte del país. No obstante, el organismo también estima nubosidad asociada a lloviznas dispersas hacia el norte de la Guayana Esequiba, también hacia la zona de Delta Macuro, el este de Sucre, partes de Bolívar, Amazonas, Miranda, los llanos centrales y occidentales, así como Yaracuy, Lara, Falcón, los Andes y Zulia, prácticamente pues todo el país. El organismo destaca también que estas precipitaciones ocurren durante el transcurso del día y forman parte del paso de la onda tropical 47 por el oriente del país.
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0: 12:07 minutos de la tarde, momento de hacer nuestra primera pausa de este día jueves. A la vuelta hablamos de salud y el funcionamiento de los laboratorios públicos de nuestro país.
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2: Doce y siete minutos.

0: el anuncio de clases es motivo que a Secoda le causa alegría, ¿no? En las escuelas, más allá de sus particularidades, sus dificultades, es un espacio de protección. La pregunta, tú bien lo planteas en la introducción, es si hay las condiciones idóneas para que todas las escuelas puedan arrancar en las mejores condiciones posibles, sobre todo en aquellos estados donde hubo mayores afectaciones. Nosotros contabilizamos más de 900 escuelas afectadas en distintos niveles. Entonces creo que es importante no solo que la escuela abra, sino en qué condiciones abre, ¿no?
1: El regreso seguro a la escuela necesita del apoyo de todas y todos. 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
4: Nueve minutos de la tarde, estamos de vuelta, estamos de regreso en Punto y Seguimos. Es momento de nuestra primera ronda informativa de este día miércoles.
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4: Hablamos de salud. Laboratorios públicos siguen sin tener la cantidad necesaria de insumos para ofrecer un mejor servicio. Es el reporte que nos ofrece hasta ahora desde Caracas nuestro compañero José Blanco.
6: Los hospitales tipo 4, que son los que cuentan con la mayor diversidad de servicio, no están recibiendo insumo suficiente para atender a los pacientes. Así lo enfatizó Pablo Zambrano, secretario ejecutivo de la Federación de Trabajadores de Salud. Agregó que la falta de dotación de los centros de salud público obliga al paciente o familiares a realizar compras para recibir la atención médica.
7: En estos centros de salud grandes, hay un problema de la política de salud que es terrible, porque los hospitales en este caso no manejan su presupuesto, sino que se maneja en forma centralizada, y esto hace un daño terrible de la falta de insumos. O sea, nunca el Ministerio de Salud envía suficiente, entonces esto lleva al paciente a tener que comprar los insumos faltantes para una intervención quirúrgica o para cualquier otra patología. Esto es una irregularidad que nosotros venimos denunciando constantemente y que se interpreta como un cobro en los centros de salud, y esto debe ser corregido.
6: De igual forma, hizo referencia a los laboratorios clínicos del sector público que no cuentan con los recursos necesarios como los reactivos, y los pacientes lo hacen en laboratorios privados que están cerca de los hospitales del sector estatal. Para ampliar su exposición, Zambrano colocó como ejemplo el costo de un examen de gasometría arterial.
7: Los laboratorios no tienen los reactivos correspondientes, pero alrededor de estos hospitales tú consigues una gran cantidad de laboratorios con esos insumos, y pueden darse casos donde van al ente a sacarle la sangre al paciente, pues, y por supuesto tiene que pagarlo. Entonces esto también tiene que ser corregido, porque tiene que existir un laboratorio bien dotado y que el trabajador de alguna manera pueda realizarse los exámenes. Hay enfermedades que son terribles y que necesitan que una persona se le hagan un examen que se llama gases arteriales. Eso puede hacerse hasta 3 veces al día y tiene un valor aproximado entre unos $25 cada examen. Entonces una gente tiene que tener $75 diarios, pues se hace diariamente para realizar los gases arteriales de su paciente. Entonces son situaciones que tiene que cubrirlas, en este caso, el Estado, porque lo dice la Constitución, habla de la gratuidad.
6: Desde Caracas, José Blanco, Radio Fe Alegría Noticias.

0: 12 y 12 minutos de la tarde, avanzamos con más información, nos movemos ahora hacia el oriente venezolano. Le contamos que vecinos de La Pica en Maturín cumplen más de un mes con fallas en una bomba y apagones que están pues dificultando el servicio de agua en esta zona. Allí está Nangelis Gamboa a esta hora, quien nos ofrece la información.
1: Habitantes de la vía principal de La Pica de Maturín denuncia que acumulan más de un mes sin suministro de agua por tubería. La falla se debe a una avería en el pozo subterráneo de la zona, un problema que empeora con los constantes apagones eléctricos que afectan a la comunidad del Joropo y Carital.
2: Llega de madrugada, pero cuando le pega la bomba, llega. El que tiene bomba agarra su agua. Así claro. Como yo tengo que esperar la madrugada para yo poder agarrar. Si sí hay falla, pues sí hay falla. Tenemos meses, pues. Tenemos uno que correr para allá, correr para acá y correr para acá para poder buscar. Yo no cargo, yo espero por ahí que la señora como tiene bomba, tenga el tambor y hay personas que sí salen de madrugada a buscar agua por otro lado, que solucionen el problema del agua.
1: Según los vecinos, el colapso del tablero de control y los daños severos en la bomba no son recientes, sino son el resultado de meses de falta de mantenimiento e inestabilidad en la red eléctrica.
3: Probablemente tenemos como 2 semanas sin agua, ese es realmente el tiempo que tenemos, pero estamos presentando problemas con la bomba y los cortes eléctricos. Creo que sucede que la bomba parece que le falta el pozo, parece que le falta un mantenimiento, está saliendo arena por allí, me imagino que está ahora la esposa que está contribuyendo a que se dañe la bomba.
1: Los residentes destacan que el agua llega con baja presión y solo durante la madrugada, por lo que no tienen bomba de succión, quedan completamente desabastecidos. La comunidad hace un llamado a los entes gubernamentales a atender esta situación lo más pronto posible. Desde Maturín, Estado Monagas, Nangelis Gamboa, Radio Fe y Alegría Noticias.
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0: Doce, 14 minutos de la tarde, estamos de vuelta con usted en Punto y Seguimos. Nos vamos ahora a Caracas. Le contamos hasta ahora que continúan las labores de reforzamiento en el edificio Belair en esta localidad. Allí está María Carrión informándonos a esta hora.
5: El caso del edificio Belair, una estructura de 71 años de antigüedad ubicada en el centro de la ciudad de Caracas, tras ser calificada con etiqueta roja luego del doblete sísmico del 24 de junio, Ibrahim Torres, habitante del edificio, nos comenta que respuestas y soluciones han recibido por parte del Estado a casi 3 meses de la contingencia.
6: Luego de dos meses aproximadamente, recibimos la ayuda de parte del Ministerio de Obras Públicas, que nos han tendido la mano y se han encargado de la reestructuración del edificio. Según lo que nos han comentado, por medio del doblete fueron afectadas 2 columnas en las cuales se apuntalaron desde un primer momento, pero por los trabajos persistentes que han realizado han tenido algún tipo más de refuerzo. Entonces han tumbado varias paredes de los pisos abajo, que fueron los principales afectados. Y la reestructuración, bueno, vendría siendo la reparación de esas columnas y la mampostería de toda la hilera abajo del edificio.
5: Dave Guerrero, ingeniero del Ministerio de Obras Públicas, explica cuáles son los trabajos de rehabilitación que se llevan a cabo para poder devolverle la habitabilidad al edificio.
7: Estamos haciendo intervención a las columnas de soporte de la estructura, donde colocamos unos apuntalamientos de refuerzo para hacer las reparaciones como tal. Vamos a sustituir todas las paredes que fueron afectadas y hacer las reparaciones internas en toda la edificación, pues. Mira, previsto momentáneamente casi de 2 a 3 meses estar trabajando aquí, hacer las reparaciones correspondientes y dejar el edificio en su estado original, pues. Hacer todas las reparaciones correspondientes, tanto interna, externamente, pues. Mira, se van a hacer sustitución de las tuberías de aguas negras, aguas blancas, porque como puedes visualizar, son tuberías que tienen demasiado tiempo y han sido corroídas y afectadas. Pues, por acá no lo puedes visualizar, pero si te pones por la parte externa, ya está totalmente rota, explotada a raíz del sismo, pues. Y son tuberías que tienen casi ya 70 años este edificio.
5: Se estima que estas labores de reparación se extiendan entre 2 y 3 meses para poder dar el retorno seguro de 86 familias afectadas. Desde Caracas, María Carrión, Radio Fe y Alegría Noticias.
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0: Doce, 17 minutos de la tarde. Agradecemos a nuestros compañeros periodistas por esta ronda informativa. Hacemos una pausa y ya mismo regresamos.
4: 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Doce y 18 minutos. 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
0: Doce, 20 minutos de la tarde. Nosotros a esta hora regresamos con más información a Punto y Seguimos, a la emisión de este miércoles 9 de septiembre.
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0: Nos vamos ahora al occidente del país. En La Guajira avanzan los trabajos para mejorar el servicio de agua por tuberías. Es la información que a esta hora nos comparte Eira González.
11: Ante la sequía que viven miles de familias en La Guajira, este lunes 7 de septiembre entró en funcionamiento el equipo número 2 de la estación de bombeo Torre Guajira 2 en la planta potabilizadora El Brillante. Esta nueva unidad trabajará junto al equipo número 1, logrando un caudal combinado de 560 litros por segundo destinados a toda la parroquia Guajira. Así lo informaron el equipo de la alcaldía de La Guajira.
12: Hoy se está puesto en marcha el equipo 2 de Guajira 2, conjuntamente con el equipo 1 también de Guajira 2, que nos va a generar ahorita una capacidad de 200 litros por segundo. Igualmente también se instaló la torba de sulfato, que nos va a permitir ahorita tener sulfato al agua. Y bueno, conjuntamente en el arranque del equipo de Guajira 1, que también nos va a permitir una cantidad de 360 litros por segundo. Ya con esto son 560 por segundo que estamos logrando sacar para el de Guajira el día de hoy.
11: Además, para asegurar la calidad del suministro, se instaló la tolva de sulfato de aluminio, un equipo clave para la correcta dosificación y coagulación y purificación del agua potable. Las familias afectadas por la sequía esperan que este trabajo dure, porque la sed se adueña de sus casas y sus animales han muerto por falta de agua. Desde La Guajira, Eira González, Radio Fe y Alegría Noticias.
0: 12, 22 minutos de la tarde. Nos vamos ahora hasta Guárico. Allí instalaron mesas de trabajo sobre la consulta de la reforma de justicia penal. Xiomara López a esta hora nos tiene la información.
13: En las instalaciones del Teatro Simón Bolívar en San Juan de los Morros se llevó a cabo este martes 8 de septiembre la instalación de las mesas de trabajo para la consulta nacional sobre la reforma de justicia penal en el estado Guárico. El acto estuvo encabezado por el fiscal general de la República, Larry DeBoy, quien informó de esta actividad a través de su cuenta en Instagram. El funcionario señaló que esta consulta tiene dos grandes objetivos. La primera es consolidar un diagnóstico común sobre las fortalezas y debilidades del sistema de justicia penal. El segundo objetivo es el diseño de una hoja de ruta a corto, mediano y largo plazo entre el Estado y la ciudadanía para la transformación profunda de dicho sistema. Durante el evento, DeBoy estuvo acompañado por el gobernador del estado Guárico, Donald Donaire, el defensor público general Daniel Ramírez, la defensora del estado Guárico, Alejandra Barón, un grupo de jueces de paz, parte de la directiva del Colegio de Abogados del estado Guárico, y los movimientos sociales, quienes expusieron soluciones concretas para consolidar un sistema de justicia penal del país. Desde el estado Guárico, Xiomara López, Radio Fe y Alegría Noticias.
0: Cambiamos de información, nos vamos también ahora hasta Ciudad Bolívar. Allí el Instituto Nacional de Tránsito Terrestre se reúne con el transporte informal para impulsar su legalización en esta localidad del país.
14: El director del Servicio de Transporte del municipio Angostura del Orinoco, Carlos Aguilar, se reunió el día de hoy con algunos conductores informales que hacen vida en la ciudad capital para que se adhieran estos conductores a las diferentes líneas y sindicatos de conductores que hacen vida en esta ciudad.
15: El día de hoy estamos atendiendo el llamado que nos hace desde el órgano central, el Ministerio de Transporte, el Instituto Nacional de Transporte, buscando la organización de todas aquellas personas que hacen de manera informal un servicio de transporte, buscando los que se adhieran a una organización debidamente registrada, legalizada, tanto del nivel central como del nivel municipal, ya que hay agentes externos que se encargan de comprarle vacuna a muchos de estos transportistas, obligándoles incluso a pararse por un gran periodo de tiempo en esta parada, y estamos buscando que se respeten los tiempos de viaje, los tiempos de ciclo, todo eso, para darle una sensación de mayor unidad de transporte en la calle al pueblo.
14: Manuel Zambrano, vocero de los conductores que operan de manera informal, comenta que adherirse a esta línea no les deja ningún beneficio y quien se ve beneficiado son las propias líneas.
16: Nosotros no vemos la necesidad de estar pagando un diario, de estar pagando una afiliación, si no vamos a tener ningún beneficio. ¿Cuál es el beneficio que le estamos diciendo? Que nos manden a echar gasolina por transporte, pues, una vez seamos afiliados. Eso es lo único que le estamos pidiendo y nosotros pasamos a ser unos trabajadores de esa organización de lo más tranquila forma, ¿entiendes? Y ellos nos están diciendo que no hay data, que no hay cupo para más carros, que no hay ningún tipo de posibilidad, que tenemos que afiliarnos, pero sin combustible.
14: A su vez, Berti Carrero, miembro de la Unión de Transportistas Revolucionarios del Estado Bolívar, menciona que uno de los beneficios que se verán a mediado es que se vaya aumentando la lista para surtir combustible. Desde Ciudad Bolívar, Marco Roldán para Radio Fe y Alegría Noticias.
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0: 12:26 minutos con esta información que nos llega hoy desde Ciudad Bolívar, parte de este proceso también de adecuación de el sector informal de transporte. Nosotros hacemos una nueva pausa.
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18: Y 26 minutos. 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
1: 12:30.
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5: Minutos de la tarde, es momento de retomar la emisión de este día miércoles y la retomamos con más información que nos llega a esta hora desde las regiones.
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5: Abrimos este bloque informativo desde el Nula. Allí dos atletas venezolanos participan desde hoy en el Panamericano Infantil de Taekwondo en Ecuador. Nuestro compañero José Leonel Gutiérrez desde esta localidad nos tiene hasta ahora la nota.
6: Y este día 9 de septiembre arranca el Panamericano Infantil de Taekwondo en Ecuador, especialmente en la capital Quito, en el Salón de Convenciones, donde Venezuela tendrá dos representantes, dos niños, uno del estado Lara y una representante del estado Apure, buscando no solamente el oro, sino participar en las grandes competencias internacionales que para ellos se convertirían en los sueños olímpicos. Hemos conversado con uno de los entrenadores de la representante del estado Apure, Helen Moncada, quien aseguraba cuáles son las expectativas que están dadas para este torneo.
7: La gran expectativa del Panamericano Infantil que se va a celebrar precisamente hoy son los combates. Ayer fue el congresillo, ya llevamos 4 días aquí aclimatándonos, ya que pues las bajas temperaturas siempre influyen como todo en cada deportista. Y bueno, Helen pues tiene combates aproximadamente a las 2 de la tarde, Dios mediante, y bueno, la preparación fue muy bien y con la expectativa de este gran Panamericano, ya que hubo una preparación bastante buena y bueno, a representar primeramente a nuestro pueblo en Nula y a nuestro país.
6: ¿Cuántos niños del país exactamente están en este Panamericano Infantil?
7: La división 10-11 años en menos 29 kilos. Y bueno, y otro niño, Carlos Apóstol, de la ciudad de Barquisimeto, más 43, 10, 11 años, masculino, dos niños prácticamente representando a un país donde, bueno, hay a prácticamente toda Sudamérica en este Panamericano Infantil, donde están las promesas del taekwondo olímpico y bueno, buscando nuevos talentos, aprender de los mejores.
6: Este campeonato va a eliminatoria directa, todos los combates arrancarán en horas de la tarde, aproximadamente 2 de la tarde hora venezolana, y estaremos haciéndole seguimiento de cómo le van a estos dos niños que tratarán de llevar en lo más alto el pabellón nacional. En la información reportó para todos ustedes José Leonel Gutiérrez.
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0: información, volvemos al oriente del país para contarles que denuncian problemas de aguas servidas en la zona de la Encantada de Barcelona.
1: De mal en peor va la situación con la red de cloacas en el sector La Encantada de Barcelona, capital del estado Anzoátegui, según indicaron algunos de la comunidad. De acuerdo con las personas consultadas, el derramamiento de las aguas servidas en plena vía pública ocurre porque la estación de bombeo de la zona por la carencia de una bomba. Afirmaron que la empresa Hidrovenga. Escuchemos a Teresa Blanco.
2: La estación de bombeo está paralizada hace añacatales. El último día que quedaron en pasar fue el día del empleado público en la estación. Bueno, hay que ver. Eso nos tienen engañados, hace más de 2 semanas están yendo. Y que supuestamente hay una sola bomba.
1: Andrea Suárez, énfasis en la gravedad del problema día a día.
3: Se está agudizando el tema de que ya la gente ni siquiera puede entrar o salir de la calle por el tema de las cloacas. A la gente no le baja las poceras, fregadero, entonces hay caídas y obviamente el agua también se le empoza en la entrada y se les va metiendo hacia la
1: parte. Los problemas de salud que pueden generar las cloacas en las calles, también les preocupan los daños que genera el líquido en el pavimento. Recordaron que en 2005 les asfaltaron algunas calles luego de varios años de lucha y temen que la carretera vuelva a estar en condiciones deplorables si no hay soluciones al desbordamiento de aguas servidas. Desde el estado Anzoátegui, Javier Guaipo, Radio Fe Alegre Noticias.
4: ¿Qué pasa en Leones?
0: Son ya las 12:36 minutos de la tarde. En este momento nosotros hacemos una nueva pausa. Antes de irme, les recuerdo que estas informaciones las encuentra también en nuestra página web www.radiofeyalegrianoticias.com. También tiene detalles en nuestra comunidad informativa. Allí nos encuentra como @radiofeyalegria.
4: 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Y 36 minutos. 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
1: Minutos de la tarde, es momento de avanzar con más información en punto y seguimos, ya es hora también de la entrevista del día.
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1: A esta hora hablamos de este acuerdo que se ha anunciado recientemente entre la administración de la presidenta encargada Delcy Rodríguez y el gobierno de Estados Unidos, que contempla, entre otras cosas, la explotación de 17 yacimientos petroleros en nuestro país, que concentran unas reservas probadas de 65 mil millones de barriles, con una inversión además proyectada por lo menos por 100 millones de dólares. Nosotros a esta hora hablamos sobre este tema y un poco ya desde la perspectiva de lo que se espera desde el sector laboral, lo que puede significar para los trabajadores de la empresa petrolera en nuestro país este anuncio y esta, de alguna manera, inversión en el sector petrolero específicamente. Eso lo conversamos con Iván Freites, secretario general del Sindicato de Trabajadores Petroleros y Gasíferos del Estado Falcón, dirigente también de la Federación Unitaria de Trabajadores Petroleros de Venezuela. Muchísimas gracias por acompañarnos. Buena tarde.
2: Buenas tardes. Gracias a ustedes.
1: Sí, en primer lugar, realmente, desde lo que se conoce, porque además también otro tema que ha salido constantemente en las últimas semanas es que no se conoce a ciencia cierta como mayores detalles de este acuerdo, pero desde lo que se conoce, ¿cuál pudiera ser el impacto o cuál esperan, mejor dicho, que sea el impacto para la calidad de vida, para la contratación, la situación de los trabajadores petroleros en nuestro país, señor Iván?
2: Sí, mira, el hecho de que se haya firmado este contrato y que de manera rápida, manera de una velocidad nunca vista, ya Navet está tomando campos en el estado Zulia, en el lago de Maracaibo, tomó el campo de lago 5, ya eso dejó de ser propiedad de Venezuela. Entonces, el hecho de que no es tanto el problema es de soberanía, es de que qué va a pasar, no solo con los trabajadores, porque a veces le paga bonos a los trabajadores, no le paga salario. Eso violenta las leyes venezolanas, las leyes orgánicas del trabajo, la constitución, la LOXIMAR, la ley del ambiente. Todo esto requiere de que el personal esté bien pagado, que se cumplan con las convenciones colectivas. En las convenciones colectivas están establecidos todo esto, y a los trabajadores no se han tomado en cuenta para nada. Todos estos contratos que se están firmando, aparte de este contrato que es un contrato en el fondo ilegal, tiene un gran alcance, que si se diera de la manera correcta y se respetara lo que establece la Constitución en el 302, y se respetaran las leyes venezolanas, que esto tiene que pasar por la Asamblea Nacional, haber una discusión de la Asamblea Nacional y que la Asamblea Nacional lo autorice. No disponemos de estas instituciones que estén legitimadas en Venezuela, es decir, los que están firmando esto no están legitimados, por ello ese contrato no cumple con lo establecido. Y vemos dos países involucrados. Estados Unidos cumple con su constitución, pero Estados Unidos obliga a que viole la constitución en Venezuela. Entonces esto es un problema gravísimo para el país, y que solo con el hecho de haberse firmado con personas que no están avaladas por la ley y por la legitimidad que dan los votos, ese contrato no debería valer. Pero ya prácticamente tomaron las instalaciones petroleras, lo más grave de esto, el Lago 5, el primero de los 17 que se le asignaron a los Estados Unidos, en la empresa Naver, eso, ese Lago 5 es un crudo que surte a la refinería Cardón, y ya cuando pasa Naver a ser propietaria de ese, de esa instalación, de ese campo, ya la propiedad se pierde, la propiedad la tiene Naver, en el contrato establece que 20% de lo que produzca se va directo a Estados Unidos con pago solo del costo de producción del barril. Es decir, prácticamente es regalado para Estados Unidos el petróleo. Dejarían ellos a la refinería Cardón sin este producto, y lo que va a pasar con los productos que refinamos, porque no es solo este campo, son todos los campos, la mayoría son los que surten a la refinería Jamoy y Cardón para que estas refinerías produzcan combustible, llámese gasolina, diésel, gas, aceite lubricante, y todo esto conlleva a que si esto se da como se está viendo, que los venezolanos quedamos por fuera de esto,
1: señor Iván,
2: Venezuela va a tener que importar gasolina.
1: Hablando justamente de cómo quedamos los venezolanos en este contexto, en el contexto de este acuerdo, ¿cuál es la situación, por ejemplo, actual de un trabajador petrolero? ¿Cuáles son las condiciones de sus contrataciones colectivas? ¿Cuál es el salario? ¿Cuáles son los beneficios que perciben? Pues para ponerlo también como, digamos, en contraposición o en contraste con esta realidad que está empezando a vivirse a raíz de este nuevo acuerdo.
2: Mira, la realidad es que un trabajador petrolero gana entre 5 y 25 dólares diario en de acuerdo al rango. 5 dólares un obrero y un soldador gana 25 dólares, muy por debajo del mercado. El obrero solo tiene derecho a recibir del Estado 240 dólares, que es lo que establece la ley, que el aumento que dieron, el bono que dieron el 30 de abril. Entonces, la situación es que durante todos estos 27 años hubo un ataque a los derechos de los trabajadores venezolanos, no solo los petroleros, los petroleros eran la punta de lanza del ataque contra los trabajadores venezolanos. Y eliminaron las comisiones colectivas, un decreto que llaman el 27-9-2, un memorándum, que llaman el 27-9-2, sirvió de base para que todos estos derechos se perdieran. Ellos argumentan de que Venezuela estaba bloqueada y que ingresó a Venezuela. Toda esta serie de cuestiones que manipularon a todo el mundo para justificar la eliminación de los contratos colectivos y de los salarios. Esto es tan grave porque las empresas transnacionales, o en este caso Naver, le está absorbiendo trabajadores propios que les paga por encima de $1,000, y los trabajadores de PDVSA le dan entre 300 y $700. Pero me cuentan los trabajadores que están ahí en las áreas donde están Naver, es que los trabajadores de PDVSA son los que están haciendo todos los trabajos, pero se plantea una dualidad, y esa dualidad está establecida en los contratos de participación productiva, en los CPP. Ese contrato establece en su cláusula 14 que la contratista, la empresa que tiene el contrato, el salario del trabajador se lo deposita a PDVSA, y PDVSA viene y le deposita al trabajador lo que considere que debiese, que le puede depositar. Entonces ahí vienen los $300, los $700 para los profesionales. Esto es una cantidad. Le pongo el ejemplo, Estados Unidos, un obrero petrolero calificado, del sector petrolero gana entre $4,000 y $5,000 mensual. Un técnico de operaciones gana entre $6,000 y $10,000 mensuales. Un ingeniero gana entre $8,000 y $18,000 mensuales. O sea, que en Venezuela están ganando $700 los ingenieros, $5 los obreros.
1: Unas disparidades que definitivamente pues deja mucho que desear, porque cada día como que entra más la pregunta de finalmente cuál es el beneficio que tendrá el país, que tendrán en este caso los trabajadores, que tendrán las comunidades, que tendrá la gente a la que se le va la luz todos los días, a la gente que tiene que todavía cargar tobos de agua, a la gente que tiene que pagar por un examen, como hemos visto también más adelante, más temprano en este noticiero, que tiene que pagar por un examen médico porque no hay en los hospitales. ¿Cuál es el beneficio que traerá todo este acuerdo petrolero tan millonario en el que nos estamos embarcando? Muchísimas gracias por acompañarnos la tarde de hoy, señor Iván.
2: Muchísimas gracias a ustedes. Pero vuelvo y repito, el hecho de que se haya tomado ya instalaciones en el lago de Maracaibo, eso indica que todo eso que se produzca ahí no es de Venezuela, no lo pueden meter en la cuota de Venezuela. Venezuela sigue en 1.200.000 barriles. Y Estados Unidos está subiendo con ellos, Estados Unidos está subiendo sus reservas y su producción diaria. Esa producción va para Estados Unidos, no de Venezuela. Se nos están quitando todo.
1: Así es, solo estamos, digamos, ofreciendo el espacio, la materia prima, para que avance y siga creciendo la producción de Estados Unidos. Muchísimas gracias. Nos acompañó Iván Freites, secretario general del Sindicato de Trabajadores Petroleros y Gasíferos del Estado de Falcón, dirigente también de la Federación Unitaria de Trabajadores Petroleros, hablando con nosotros sobre este tema que definitivamente sigue generando, pues, también debate en nuestro país, sigue generando opiniones y preguntas además, ¿no? Sobre finalmente cuál será el beneficio, cuál será, pues digamos, las consecuencias que este acuerdo que se ha anunciado como pues beneficioso para ambos países tendrá en la vida diaria de la gente, en el día a día, en la gente que como anoche, por ejemplo, en tantas localidades del país tuvieron que pasar una vez más la noche a oscuras por falta del servicio eléctrico, por las personas, en la vida de las personas, por ejemplo, que todos los días acuden a hospitales, a centros de salud y no consiguen insumos. Esos niños también que, por ejemplo, comienzan las clases la semana que viene en muchísimos casos en aulas y salones deteriorados. Son las 12:50 de la tarde. Hacemos la última pausa de este día miércoles y a la vuelta tenemos más información en punto y seguimos.
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0: la entrega de una ambulancia a los bomberos de esta localidad. Allí está Frenis Gómez con la información.
1: La comunidad de Machiques celebra la entrega de una nueva ambulancia de soporte vital y equipos médicos que transformarán la atención de emergencia en el municipio. Los habitantes de diversos sectores, incluyendo las zonas campesinas e indígenas de la Sierra de Perijá, expresaron su tranquilidad al contar con un transporte prioritario directo hacia la ciudad de Maracaibo.
2: Mi nombre es Jesús Vera. Bueno, la traída de la ambulancia debe ser muy positivo para el municipio, ya que a veces carecemos cuando hay un traslado hacia Maracaibo.
3: Isabel Cruz Toromo. Bueno, me parece bien porque es muy difícil que uno vaya en transporte privado. No es fácil ahorita que le trasladen a uno en una ambulancia hacia Maracaibo por picada de alguna culebra.
1: La unidad fue entregada a la sede del Cuerpo de Bomberos del municipio fronterizo, comprometiéndose así a garantizar su óptimo uso.
4: En nombre del Sistema Nacional de Gestión de Riesgos, por supuesto también de la Dirección General Nacional de Bomberos a través de las REDANES, SOEDANES y de nuestro General de Bomberos, el licenciado David Parra, queremos agradecer profundamente al alcalde del municipio Machiques por esta oportunidad, esta ambulancia que por muchos años hemos necesitado para ofrecer un servicio verdaderamente de calidad a estas personas que lo necesiten en un momento trágico. De verdad que para nosotros es una fortaleza el día de hoy, pues contar con esta ambulancia que estará 100% y al servicio de todos los machiquenses.
5: Pino y Eduardo, qué bueno que permanezca en el cuerpo bombero. ¿Por qué? Porque allá es donde nosotros la necesitamos y ahí no la van a agarrar para nada, para no cuando haya la emergencia.
1: El burgomaestre aseveró que seguirá trabajando para fortalecer el compromiso que adquirió con las cuatro parroquias que conforman el municipio Machiques de Perijá. Desde Machiques, reportó Frenis Gómez para Radio Fe y Alegría Noticias.
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0: 12:54 minutos de la tarde. A esta hora, antes de cerrar, repasamos algunas informaciones. Volvemos a hablar de la actividad petrolera en nuestro país, en su impacto también. La Fundación Azul Ambientalistas de Venezuela alertó este martes de un alarmante incremento de derrames petroleros y fugas de gas en costas orientales del lago de Maracaibo, el más grande del país en el Zulia. La organización denunció en una nota de prensa que estos accidentes han ocurrido de manera continua desde hace varios meses en el marco de la reciente reactivación de las actividades petroleras en el lugar. Sobre este tema, el director general de la Fundación Azul Ambientalistas en Venezuela, Joan Flores, exigió también a la petrolera estatal PDVSA tomar correctivos e impedir que esto siga ocurriendo. El activista también advirtió que la Comisión para la Recuperación del Lago de Maracaibo, designada en el año 2023, nunca rindió cuentas y hoy tenemos, dijo él, un lago cada día más contaminado. También en otras afirmaciones, la ONG señaló que la propagación de hidrocarburos tiene graves consecuencias en la dinámica social y productiva de la costa oriental, entre ellas en las familias que dependen de la pesca artesanal, las cuales enfrentan la pérdida de jornadas de trabajo, el deterioro de sus redes y el daño continuo a las embarcaciones por la acumulación de crudo. La organización criticó también el silencio institucional al asegurar que hasta la fecha PDVSA no ha emitido pronunciamiento oficial ni ha implementado planes de contingencia para la recolección del material contaminante o el sellado de las fugas.
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0: Le contamos también que el secretario de Estados Unidos, Marco Rubio, afirmó que la mejora de las relaciones entre Venezuela y Colombia depende directamente del cese de las operaciones abiertas del ELN y de las disidencias de la FARC desde territorio venezolano. Esto lo dijo en entrevista con Noticias RCN, donde sostuvo también que esta presencia irregular en la frontera no es reciente, sino que es un problema que, según dijo, lleva entre 10 y 15 años. El alto funcionario señaló también que el tema fue planteado a las autoridades venezolanas y que será un factor central en cualquier acercamiento bilateral. También advirtió que ningún país puede aceptar que bandas criminales crucen la frontera para atacar

0: y luego regresen bajo la protección del otro lado. Sobre este tema también trasladó el foco hacia la tecnología empleada en las ofensivas, describiendo a los drones como una amenaza de alcance mundial que puede ser adquirida y usada incluso por organizaciones criminales para atacar a un estado. También dijo que actualmente no existe una defensa convencional efectiva contra este tipo de ataques, y en paralelo afirmó también que Estados Unidos mantiene conversaciones con el gobierno colombiano sobre el desarrollo de nuevas tecnologías de defensa, presentando estas discusiones como una necesidad compartida y no solo como asistencia exterior. Son las 12:58 minutos. De esta manera nosotros nos despedimos, cerramos la emisión de este miércoles 9 de septiembre. Hoy agradecemos como siempre a todas las personas que nos acompañaron en nuestras emisoras, en las más de 20 que tiene Fe y Alegría en todo el país, también para las personas que nos sintonizaron vía nuestro canal de YouTube Radio Fe y Alegría Noticias. A esta hora le recuerdo también que trabajamos para usted con Wirmelis Villalobos desde la Subdirección de Comunicaciones. Estuvo también Anthony Galindo al frente de la producción y programación nacional. De igual manera está también, como cada tarde, Abelardo Rojas en la producción informativa de este espacio. Rafael Suárez está en los controles. En la conducción se despide Adriana Tobar, como siempre, muy bien acompañada de periodistas de Radio Fe y Alegría, y todos bajo la dirección de Vilarina Campos. Nos encontramos nuevamente mañana a las 12 en nuestra cita diaria de Punto y Seguimos.
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2: Una en punto.
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0: buenas tardes. Sean bienvenidos a una nueva edición del programa En Este País, a través de esta, la señal nacional de Radio Fe y Alegría en toda Venezuela. Desde este momento comienza el programa En Este País, programa donde hablamos de emprendimiento, economía y de productividad. Así que si eres emprendedor, estás insertado en el sistema económico del país o en la dinámica económica del país, o estás produciendo o deseas producir algún bien o algún servicio, bueno, este es tu espacio. Aquí compartimos contenidos asociados a esta materia y, bueno, vamos compartiendo también algunas experiencias del emprendimiento en Venezuela. Estamos laborando para todos ustedes en el control técnico y la producción del programa, Yosimar Pereira, Fernando Rivas y Joamir Noguera. En la subdirección de comunicaciones está Guirmeris Villalobos. En la coordinación de producción y programación nacional, Anthony Galindo. Y en la conducción de este espacio, quien habla y les acompaña esta hora a través de la Red Nacional de Radios de Fe y Alegría, Rosender Evíez. También transmitimos en simultáneo por las multiplataformas digitales. Estamos en el canal de YouTube, Radio Fe y Alegría Venezuela, Radio Fe y Alegría Media, Radio Fe y Alegría Barquisimeto, donde emitimos la señal matriz del programa En Este País. También transmitiendo a través de nuestras cuentas en las redes sociales, arroba Radio Fe y Alegría, arroba Rosendre V, es mi cuenta en Instagram personal. Recuerden que además de escuchar, usted puede ver el programa En Este País. A esta hora, como es costumbre, vamos a un repaso por algunas noticias destacadas de este día que tienen que ver justamente con el emprendimiento, la economía y la productividad del país. Les cuento qué o cómo evoluciona la cartera de créditos en la banca venezolana. ¿Sabía usted cómo está evolucionando? Bueno, les cuento que en los últimos 5 años ha venido evolucionando la cartera de créditos en el país y está en su proyección, o quiero contarles cómo está la proyección para este cierre del año 2026. Los préstamos lograron una expansión en medio de un contexto desafiante de alta inflación y rezago cambiario. La cartera de créditos bruta del sistema bancario venezolano pasó de 287 millones en enero de 2021 a 4.018 millones en julio de este año 2026, un incremento del 1.296%, cifra que cuenta parte de la historia de lo ocurrido con los préstamos en el país durante los últimos 5 años, marcados por los efectos de una larga recesión, la hiperinflación y rezagos cambiarios. En enero, por ejemplo, del 2021, la cartera de créditos para la banca venezolana alcanzó el 0,65% del PIB. Hoy se ha elevado a un 3,61%. Hoy hablo a julio del 2026, permitiendo un ascenso de intermediación financiera de un 22,89% a un 61,23% para el mismo lapso. Esta información la ofrece Aristimuño Herrera y Asociados, una consultora que muestra cómo ha sido la evolución desde el año 2021 hasta la fecha, la cartera de créditos de la banca venezolana para quienes hacen uso de esta. En 2024, bajo el ritmo, un dato que se da, y entre diciembre del 2024 y septiembre del 2025, la cartera se estancó nuevamente, pero desde octubre del año pasado se aprecia una nueva aceleración. En los últimos 10 meses pasó de 2.850 millones a 4.018 millones para un alza del 41% en este periodo. Lo que, en otras palabras, en lenguaje sencillo y popular, cuando nos hablaban de créditos o de tarjetas de créditos, pensábamos que ya no existían más. Bueno, comenzaron a salir y comenzaron a darse algunos créditos en la banca, y aquí se ofrece de alguna manera los números de cómo ha evolucionado. Entre otras noticias, atención, emprendedores, porque usuarios de la aplicación Ubi App podrán obtener pólizas de responsabilidad civil vehicular de forma digital. Si usted no ha podido sacar la póliza de responsabilidad civil, ahora sin necesidad de presentar documentos físicos ni realizar inspecciones previas del vehículo, los usuarios de Ubi APP podrán obtener su póliza de RCV emitida por Seguros Universita. Les cuento, a través de UBI APP, los usuarios podrán cotizar, pagar y obtener de manera 100% digital e inmediata su póliza de responsabilidad civil vehicular RCV emitida directamente por la empresa aseguradora Seguros Universitas. Este seguro es obligatorio y exigido en las leyes de transporte terrestre para que cualquier vehículo a motor pueda circular legalmente en todo el territorio nacional. Gracias a esta alianza, cualquier usuario de la aplicación, natural o jurídico, podrá contratar este seguro obligatorio de forma directa y ágil, y destaca su flexibilidad y sencillez en la diversidad de vehículos, en las adquisiciones para terceros. Hay posibilidades, por ejemplo, si usted pregunta, mira, la cobertura está disponible para motos, para vehículos o camionetas. Bueno, por ahora los vehículos de carga pesada, transporte público y flota comercial no están incluidos, pero se está trabajando para que estén. Con respecto a la adquisición para terceros, el sistema permite que el usuario titular de la cuenta UBI registre o adquiera pólizas de terceras personas. Esta póliza cubre la responsabilidad civil legal de daños materiales o corporales causados a terceros en caso de un accidente de tránsito donde el vehículo asegurado sea el responsable de acuerdo con los límites establecidos y regulados por la SUDAGEP. Esto sin necesidad de presentar ningún documento ni realizar inspecciones previas. El usuario debe, eso sí, ingresar con nombre y cédula el RIT del propietario o tomador de los datos básicos del vehículo, por ejemplo, la marca, el modelo, el año, el color, la placa, el serial del motor, el correo electrónico activo para la realización de la póliza. De inmediato se activará por un año la vigencia del seguro y recibirá en su correo el certificado emitido por Seguros Universitas, que incluye firmas electrónicas autorizadas, número de pólizas, aprobación. Y bueno, con esta alianza se unen los esfuerzos para ofrecer una alternativa cómoda, rápida y sin complicaciones burocráticas para el resguardo de los conductores y las empresas del país. Un dato interesantísimo que a lo mejor usted no manejaba, a lo mejor está planeando un viaje y aún a estas alturas del año no ha sacado su póliza de responsabilidad social o la RCV, como se conoce. Bueno, tiene la posibilidad, si es usuario UBI, en su aplicación de APP. Cerramos este segmento contándoles que se da a conocer el informe PISA, en el cual se habla del rendimiento escolar en el mundo. Y bueno, una de las cosas que este informe ha dejado es que la educación o el rendimiento escolar en el mundo es el más bajo jamás observado. El informe PISA de la Organización para la Cooperación y el Desarrollo Económico mostró un deterioro especialmente preocupante en la habilidad de la lectura. Uruguay y Chile tienen los mejores sistemas educativos de América Latina, según este informe. Los alumnos de los países evaluados por el informe PISA registraron el nivel medio de rendimiento más bajo observado, según el estudio publicado por la Organización de la Cooperación y Desarrollo Económico, que alertó de un deterioro especialmente preocupante en la lectura. La nueva edición de esta evaluación internacional considera uno de los principales barómetros mundiales de los sistemas educativos, analizó las competencias de unos 760.000 estudiantes de 15 años en 91 países y territorios en ciencias, lecturas y matemáticas. Con esta edición, o la edición anterior, Asia dominó la clasificación, y las regiones como China de Pekín, Shanghái, Jinzhou, Shenzhen ocuparon los primeros puestos en ciencias y matemáticas. Singapur lideró la lectura, Macao, Taiwán, Japón y Corea del Sur completaron lugares de honor. Sí, ningún país latinoamericano figura entre los mejores posicionados en las tres disciplinas evaluadas, aunque algunos como Uruguay, Costa Rica y El Salvador mejoraron sus resultados en ciencias con respecto al último informe publicado. Lo comparto porque si el rendimiento escolar en el mundo es el más bajo observado en la historia, tenemos que preocuparnos por eso y ver qué hacer para que este rendimiento escolar efectivamente aumente. Y bueno, ya quedará para el análisis de los expertos de ver qué estrategias se utilizan al respecto. 1:14 p.m, es hora de una pausa. Vamos a la pausa y al regresar recibimos a nuestro invitado en el día de hoy aquí en el programa En Este País.
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2: 1:13 p.m.
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0: En la 1:20 PM, estamos de vuelta con todos ustedes aquí en el programa En Este País, a través de esta, la señal nacional de Radio Fe y Alegría en Venezuela. A esta hora de la tarde les acompaña Rosender Evíez junto a un gran equipo técnico y de producción, compartiendo con todos ustedes contenidos asociados al emprendimiento, la economía y la productividad. Llegó el momento de la entrevista del día del coworking en Este País.
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0: Así es, llegó el momento del coworking del día de hoy y bueno, vamos a recibir a nuestro invitado de esta tarde. Ya está con nosotros en la conexión el profesor Wilfredo Páez Gallardo. Él es presidente de la Fundación Emprendedores Solidarios. Muy buenas tardes, profesor Wilfredo Páez. Un placer y un gusto que nos acompañes nuevamente aquí en el programa En Este País. ¿Cómo estás?
2: Hola, presidente. Muy buenas tardes. Buenas tardes a todos los presentes. Muy bien, muy bien. Haciendo cosas para el país.
0: Claro. Lo que hemos aceptado el plan. Claro que sí. Qué bueno que se mantienen activos. Que tienen que ver con el emprendimiento. Bueno, desde hace ya varios años, la Fundación Emprendedores Solidarios ha venido en un proceso de formación para graduar a jóvenes y personas que se acercan a la Fundación en materia de emprendimiento. Próximamente, por cierto, en unos días ya habrán alcanzado la graduación de una nueva corte, la Corte FES 1-2026. Cuéntanos de ese nuevo logro que alcanza la Fundación Emprendedores Solidarios de seguir capacitando a ciudadanos en materias de emprendimiento.
2: Bueno, este sábado 12 hay un nuevo grupo de jóvenes que ingresan 4 meses. En un tema de un oficio, además del taller de oficio que se le educa a estos jóvenes, también se le da herramientas en aquellas clases magistrales, en el tema de liderazgo, en el tema de ciudadanía y en el tema de las microfinanzas. Es un taller bien completo de 4 horas semanal, en donde los jóvenes aprenden a empoderarse, primero de un oficio, en este caso estamos grabando 4 grupos en el área de corte y concesión, en el área de comunicaciones sociales, en el área de electricidad y en el tema de barbería. Son jóvenes que nosotros captamos a través de los liceos y organizaciones sociales que hacen vida en la zona norte de Barquisimeto. Siempre tenemos un pequeño base de datos de jóvenes aspirantes a formarse. Cuando logramos conseguir padrinos que en el taller, bueno, esos jóvenes por cuatro meses forman en el oficio y además en temas que van a ser importantísimos para que este proyecto se vaya a iniciar, que les pueda plasmar un ejemplo. En la experiencia que tenemos en estos 23 años formando jóvenes y personas de la tercera edad, es que por no tener un asesoramiento continuo, empiezan bien y normalmente a los 4 o 7 meses abandonan el proyecto porque las condiciones del país no se preparan muy bien en el tema de las finanzas, en el tema de la promoción, en el tema de la calidad de servicio, por más buena investigación que tenga, eso decae. Bueno, ahora son 30 jóvenes, 54 no tienen, pero no todos los muchachos terminan en los procesos, los 30 jóvenes que van a ingresar y van a estar, por cierto, ese día va a haber una clase magistral con el diputado Gabriel Borges, con el cómodo acá del Estado de Arazo, que hablar de 2 temas importantísimos, claro. El tema del emprendimiento social y la democracia.
0: Claro que sí, bueno, sé que formar a emprendedores en el contexto actual requiere pues de un esfuerzo, ¿no?, titánico. ¿Cuáles fueron los mayores desafíos que enfrentó el equipo formativo de la Fundación Emprendedores Solidarios para mantener de esos 50 y pico de muchachos a estos 30 que lograron, o que ya lograron, pues, y van a recibir próximamente su certificado?
2: Lo difícil siempre es entender que los padres motiven a los jóvenes a es el tema del abandono. A veces agrupamos 100 muchachos y apenas apenas graduamos 25, 30 personas. Porque ellos tienen una expectativa, los horarios, es que recuerden que en los liceos normales, en los temas cultos normales, si el muchacho le queda una materia, bueno, ya le quedó, lo volvemos a pasar un examen. Si el muchacho quiere ir acá, se va a adaptar, se lo va a adaptar. Acá, en la vez que se lo quedan estos jóvenes, ellos tienen un contrato de compromiso. Como es el tema de la asistencia en la clase es fundamental, a menos que tenga un problema de salud o un problema familiar, que se ha demostrado el tema de los trabajos, porque son clases teóricas prácticas, o sea, tú vas a una clase, posiblemente pierdes un aprendizaje, y un facilitador no te puede contratar, te puede contratar para que busque un solo muchacho. Hay una serie de requisitos que nosotros exigimos que muchos representantes, por darle, porque están otorgándole mucho poder, los hacen que desistan de estos costos. Porque en el tema de los emprendimientos, la disciplina es fundamental. Y en el proceso de formación, nosotros hacemos hincapié en el tema del respeto, el tema de la disciplina, el tema de los horarios. O sea, si la clase dice que empieza a la 1:30, a la 1:30 tiene que estar. Claro. Y la clase termina a las 5:00 p.m, a las 5:00 p.m. se termina. Hay una hora antes.
0: Claro que sí.
2: Aprende las normas, que a veces los combina a abandonar porque los padres los presionan a pesar del contrato que dejó el
0: profesor. Disculpe, profesor Gallardo, que le interrumpa, pero quisiera que nos hable de la experiencia de la Fundación Emprendedores Solidarios y el impacto humano, es decir, el valor del programa. ¿Y qué es lo que diferencia, digamos, a la impronta o el sello que tiene la fundación de un graduando de la fundación o de otros programas de emprendimiento? Porque ahora hay mucha gente que oferta, ¿no?, capacitación para emprendedores. Pero ¿cuál es el sello distintivo de los jóvenes que egresan de este proceso formativo?
2: Bueno, una cosa fundamental es que nosotros no somos una academia de formación. No, una ONG que se dedica a empoderar el tema de ciudadanía. Y en este cambio de país, decidimos apostar hace más de 11 años en el tema de la formación del emprendimiento ciudadano. Pero un muchacho nuestro, además, va a tener un oficio, va a saber de oratorio, va a saber de liderazgo. Y va a saber de un tema que es importantísimo, que es el tema de la ciudadanía. Que a pesar de que la Constitución establece, entonces, puede ser ciudadano, hay unas exigencias previas que tú, per se, tienes que aplicar para poder ser un ciudadano. Esos muchachos van a recibir esa clase formativa plus nuestra, que es todo gratuito y que la va a permitir de una u otra forma empoderarse al futuro en los cambios de desafíos que la sociedad aprende en el poder. Porque es el momento del emprendedor, en los cambios que vienen al país, si tú no estás empoderado, si tú no tienes herramientas, si tú no cumples con el propósito, si tú no te vas a contar en la hora del crecimiento que va a tener Venezuela a partir del 2020.
0: Claro.
2: Es una diferencia de nosotros de una academia o de otra, porque
0: claro.
2: Sí, nosotros no generamos este autoestima y los muchachos son apadrinados. Y esto es empoderar en el tema de la cultura, de la sociabilidad y de que este joven emprendedor tiene que tener una cosa que se llama capital social, que lo que no puede ser un ser individual, que tiene que ser un ser que se dedique no solamente a resolver su problema económico, sino también a servir a la sociedad con la experiencia y conocimiento que tiene.
0: Si tuviera que compartir la historia de algún joven que está egresando ahora o que haya egresado y que hoy pues se refleja pues el propósito de la fundación y que hoy está marcando de alguna manera la pauta, no solamente como un emprendimiento exitoso que genera rentabilidad económica, sino que se está involucrando en un proceso social que sirve a cubrir necesidades de las comunidades o de los lugares donde están desarrollando esos emprendimientos.
2: Pero, disculpa, Hay muchas experiencias que tenemos. Pero en nuestra organización ha pasado aproximadamente más de 1.500 jóvenes, adultos y adolescentes. Y por lo menos tenemos 14 experiencias de jóvenes exitosos, que no solamente se han formado desde el punto de vista en el emprendimiento, sino que además han cumplido un rol académico, que son profesionales, y que ahora no solamente emprenden, sino tienen una fuente de empleo. pero eso es un reto porque el tema del emprendedor no tiene, no solamente el tema del capital económico, sino el tema del apoyo, del seguimiento, de la disciplina y de la innovación, pues el emprendimiento puede por el camino, pero no solamente la experiencia nuestra, de todos los emprendedores en Venezuela.
0: Claro.
2: En el tema de la alimentación, los emprendimientos fracasan mucho porque el tema de la volatilidad del bolívar con respecto al dólar, el tema de los suministros, que a veces no se cumplen, eso es un reto. Pero hay muy buenas experiencias de jóvenes que ya están generando pues, empleo y que están siendo universidades como profesional, que han salido de la Pero tenemos que invitar a Gabriel Borges a su programa, que es un joven talentoso, politólogo de 25 años, que empezó con un programa de formarse en el tema del agua con Naciones Unidas, y hoy en día tiene una organización que se llama CENOS, y una experiencia exitosa en el tema hídrico, porque el tema del agua es un tema muy complejo en Venezuela y en América Latina, y este muchacho se ha gustado para eso, y ya ha viajado internacionalmente a formarse y a hablar de la experiencia de lo que él hace con respecto al agua. Y él es un emprendedor en el tema del agua, que es un tema muy complejo.
0: Qué bueno. A futuro lo entrevistaremos por aquí en el programa para conocer su experiencia. Profesor, mirando ya el futuro y digamos las próximas cortes que ustedes están, que seguramente van a seguir teniendo de formación, ¿qué programa de formación ofrece la Fundación Emprendedores Solidarios para el acompañamiento y las mentorías posteriores, que a veces el emprendedor, pues después que se forma, comienza una idea de negocio, pero va encontrando algunas dificultades en el camino y necesita seguir siendo asesorado? ¿Tienen contemplado o se contempla también ese acompañamiento?
2: Pero mira, ahora a partir de noviembre vamos a empezar con un proyecto que se llama La Economía Circular. Un tema bien novedoso, con mucha boca en Europa y en Asia, y que vamos a tratar de reeducar no solamente aquí en Lara, sino en cuatro estados acá de la región centro-occidental. El tema de la energía solar, que es un tema bien complejo, también lo vamos a abordar, y el tema de la biodiversidad, además de los renglones que no sabemos si va a ser en noviembre o a partir de enero, es el tema de las microfinanzas para los emprendedores. Estamos enseñando el diplomado que lo vamos a hacer por la universidad en el tema de las microfinanzas. Para estos señores que han pasado por nuestra experiencia, que necesitan herramientas para el control de los ingresos y egresos de la organización. Porque como te decía, tiene un crecimiento económico exponencial para el país en 2017, pero para que tú puedas acceder a eso, tienes que hacer una serie de requisitos. Y en eso estamos trabajando un grupo de colegas, profesores, que son emprendedores también, y una persona montando un diplomado para desarrollar en el tema de las microfinanzas. Eso no sabemos si es en noviembre o en enero de 2027 que lo iniciamos, pero estamos montados en
0: eso. Claro que sí.
2: Desde la Fundación siempre apoyamos a los emprendedores, nunca nos desligamos, siempre estamos pendientes de los jóvenes, de los adultos, y de los adultos, pero hablando de los adultos mayores. Los adultos mayores son grandes emprendedores en Venezuela, sobre todo la mujer, es una persona exitosa. Tenemos grandes experiencias. Y tuviendo una de nuestras mentores, que yo hoy en día tiene empleo para 12 personas y es una señora que es notable en el tema de las costuras. Y hoy en día tiene una fábrica de ropa en la zona norte de la ciudad y es una experiencia que se puede también darla, que se llama la señora Maribel Flores, una comunidad tradicional, ya no una ciudad, una modista, es una señora y trabaja para varias instituciones en el tema de la formación y empresarial. No solamente los jóvenes, son los adultos mayores y en el caso de las mujeres.
0: Claro que sí. Próximas cortes de formación, seguramente habrá algún oyente, algún joven interesado en formarse, ¿dónde pueden contactar a la fundación? Si tiene redes sociales, ¿algún número de contacto?
2: Mira, nuestras redes sociales en Instagram, Emprendedores Piso Solidario. En Twitter, arroba Emprendedores Solidarios. Y nuestro teléfono de la Fundación 0412-545-4546. Por ahí nos pueden contactar representantes de liceo, de escuela, de organizaciones sociales y cualquier ciudadano de 13 a los 100 años. Si quiere emprender y formarse en el tema más importante para el crecimiento de Venezuela desde 2017 al 2040, el emprendimiento.
0: Claro que sí. Profesor Wilfredo Páez Gallardo, gracias por acompañarnos en esta tarde, por compartir con nosotros pues esa experiencia de estos nuevos jóvenes que van egresando en el proceso formativo que ofrece la fundación que usted preside, la Fundación Emprendedores Solidarios. Gracias por acompañarnos.
2: A usted. Feliz tarde.
0: Feliz tarde para usted. Conversábamos con el profesor Wilfredo Páez Gallardo, él es presidente de la Fundación Emprendedores Solidarios, quienes este fin de semana, específicamente el día sábado, van a graduar una nueva corte de jóvenes emprendedores que han recibido formación en materia de emprendimiento, es decir, creación de unas ideas de negocios con sentido social. En sentido social, este un proyecto que tiene como propósito pues aportar pues todo lo que necesita Venezuela y el país, o Venezuela, quise decir, en materia de emprendimiento, y bueno, con muchos desafíos por delante, pero con la impronta de hacer que este espacio formativo pues cubra tantas necesidades que hay en el país y que además los jóvenes puedan involucrarse con la sociedad y entender perfectamente las necesidades que están teniendo en este momento. 1:36 p.m, vamos a la pausa, ya venimos con más de En Este País.
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3: Una y 35 minutos.
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4: Saludos, buen día. La noche de este martes 8 de septiembre, Día de la Virgen del Valle, fue de espanto y brinco en gran parte de Venezuela. Dos fuertes fluctuaciones eléctricas registradas entre las 7 y 7:30 de la noche con mucho calor precedieron a un gran apagón nacional. Usuarios se reportaron en redes sociales y plataformas comunicacionales y digitales que la severa falla eléctrica se había registrado en varias zonas de Caracas, Miranda, Carabobo, Guárico, Aragua, Falcón, Apure, Lara, Anzoátegui, Bolívar, Mérida, Táchira, Zulia, es decir, un poco más de 12 millones de personas en la mitad del país quedaron a oscuras por un lapso de más de una hora. La nueva avería se presenta en medio de una fuerte ola de calor. Hasta esta hora no había pronunciamiento oficial de Corpoelec que explique la causa de las bruscas interrupciones eléctricas que también afectaron los servicios de internet y agua potable. A pesar de los anuncios del secretario de Energía de Estados Unidos, Chris Wright, en su reciente visita a Venezuela de la firma de acuerdos para recuperar el sistema eléctrico nacional en un año, al parecer la crisis de este servicio básico se profundizará aún más. Más información en los próximos minutos. Les acompañó Alexander Medina.
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0: Una de la tarde, 41 minutos. Una 41 minutos de la tarde. Estamos de regreso a esta hora con más del programa En este país, compartiendo con todos ustedes contenidos de emprendimiento. La movida emprendedora en Venezuela no se detiene y cada día vamos conociendo de iniciativas, actividades que se van desarrollando en Venezuela. Hoy quiero compartir con todos ustedes un evento llamado Dulce Fest, hoy en la movida del emprendimiento, en el mundo del emprendimiento en Venezuela.
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0: Bueno, en el mundo del emprendimiento están pasando muchas cosas. En primer lugar, quiero compartir una nota que publica el portal Últimas Noticias sobre un evento denominado Dulce Fest, el cual generó alianzas claves para más de 120 emprendedores aragüeños. La jornada de repostería realizada en Maracay ofreció 14 clases magistrales y estableció vinculaciones comerciales destinadas a multiplicar el alcance de las marcas locales. Importantes alianzas comerciales, acuerdos de patrocinio formativo y un incremento en las oportunidades de negocio para más de 120 emprendedores gastronómicos constituyeron los principales resultados de lo que fue la primera edición de Dulce Fest, un evento celebrado durante este fin de semana en las instalaciones del Grand Royal de Maracay. La articulación entre el sector privado y el apoyo institucional permitió consolidar una agenda de desarrollo que incluyó 14 clases magistrales dictadas por especialistas en repostería, sumando además el respaldo de marcas patrocinantes orientadas a la capacitación técnica y al fortalecimiento operativo de las marcas participantes. En el área de exposición sobresalió la presencia de firmas regionales como Lluvia Dulce, enfocada en la elaboración de productos de panadería y repostería, junto a Romy Galletas, una iniciativa de repostería artesanal que logró establecer contactos directos con el público para expandir su presencia en el mercado local. El desarrollo de esta actividad contó con la participación de la gobernadora del estado, Joana Sánchez, acompañada también del coordinador regional del Plan Emprender Juntos, Luis Romero, quienes respaldaron los acuerdos logrados para impulsar la economía en el estado Aragua. Al respecto, Luis Romero enfatizó que la concreción de estos vínculos estratégicos busca conectar directamente a las pequeñas marcas con nuevos clientes y aliados comerciales, mientras que los organizadores invitaron a la ciudadanía a continuar apoyando la iniciativa que dinamiza el aparato productivo aragüeño. De verdad que celebramos este tipo de eventos que posicionan de alguna manera a los emprendedores en Venezuela. Y con esta buena nota, vamos a una breve pausa y ya venimos con más de En este país.
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3: de gente capaz y volver a aprender. Estas son algunas de las habilidades que considero fundamentales y que compartimos hoy en el programa. Por un lado, aprender cómo se gana dinero. Antes de crear una empresa, deberías entender cómo funcionan los negocios, pero obvio, no lo es. Muchos emprendedores tienen un producto que les gusta y automáticamente creen que con eso es suficiente para construir un negocio, y no lo es. También hay que aprender a manejar el dinero. Aquí muchos empresarios cometen uno de los errores más graves, que confunden la contabilidad con finanzas. Tener un contador es fundamental, pero tener contador no significa que no puedas ignorar las finanzas de tu empresa. También hay que aprender a administrar y a pensar como empresario. En algún momento tienes que dejar de pensar como alguien que simplemente ejecuta tareas y comenzar a pensar como alguien que construye tu organización. Esa transición es enorme porque el emprendedor inicial suele preguntarse: ¿qué tengo que hacer hoy? El empresario comienza a preguntarse: ¿qué sistema necesito para construir, para que esto funcione todos los días? También hay que aprender a reclutar y a liderar personas. Existe un momento en la vida de todo emprendedor en el que aparece una verdad incómoda. No puedes hacerlo solo, o no puedes hacer todo tú solo. Al principio puedes vender, puedes comprar, puedes atender clientes, puedes hacer marketing, puedes llevar las cuentas, puedes contestar el teléfono, puedes resolver los problemas, pero si quieres crecer, esa estrategia deja de funcionar y entonces necesita gente. Pero aquí aparece otro problema: contratar personas no significa construir un equipo. Y bueno, tienes que aprender a reclutar, a entrevistar, a identificar talento, a definir responsabilidades, a establecer objetivos, a evaluar desempeño y sobre todo crear un equipo. Y allí estarás también generando un liderazgo y no una dependencia. También hay que aprender a crear sistemas. Esto puede ser una de las habilidades más importantes de todas las que te he dicho, porque si el negocio depende de ti para funcionar, tienes un problema. Si tú eres quien sabe cómo hacerlo todo, tienes un problema. Si cada empleado tiene que preguntarte qué hacer, es un problema. Si cuando te vas de vacaciones las cosas se desordenan, tienes un problema. El objetivo de construir una empresa es precisamente lo contrario. No necesitas procesos. Necesitas muchos procesos, procedimientos, manuales, indicadores, tecnología, automatización, controles, sistemas de comunicación, sistemas de venta, sistemas administrativos, sistema de contratación, sistema de atención al cliente. Y tú dirás: ¿y por qué? Porque quieres pasar de así es como yo lo hago y así es que la empresa lo hace. Ese es el cambio gigantesco que se da, porque cuando el conocimiento deja de estar exclusivamente en una persona, en el fundador, y pasa a formar parte de una organización, la empresa comienza a adquirir un valor propio. También hay que aprender de marketing y ventas. Hay dos habilidades que ningún empresario puede permitirse ignorar, que es el marketing y las ventas. Puedes fabricar el mejor producto del mundo, puedes tener el mejor servicio, puedes tener la mejor tecnología, pero si nadie sabe que existe, tienes un problema. Y si las personas conocen tu empresa pero no la compran, tienes otro problema. Pero eso, necesitas entender el marketing, porque debes conocer a tu cliente, entender sus problemas, saber qué quiere, saber cómo comunicar tu propia

0: nuevos mercados. La empresa que funciona perfectamente con 5 personas puede colapsar con 50 si no desarrollas la estructura necesaria para que todos estén trabajando. Por eso el empresario tiene que evolucionar al mismo ritmo que evoluciona su empresa. La estrategia que te permitió comenzar no puede ser la misma que necesitas ahora que estás creciendo. El problema no es la falta de información. Hoy tenemos algo que ninguna generación anterior tuvo en esta escala: acceso prácticamente ilimitado al conocimiento. Hay libros, cursos, podcasts, videos, conferencias, mentores, casos empresariales, universidades, comunidades, expertos. Nunca ha sido tan fácil aprender y, sin embargo, seguimos teniendo pocos empresarios verdaderamente excepcionales. Usted pregunta, ¿por qué? Porque el problema no es solamente la información, el problema es la disciplina para estudiarla y aplicarla. Muchos quieren aprender solamente aquello que les resulta divertido. Quieren aprender de marketing, pero no quieren aprender de contabilidad. Quieren aprender de ventas, pero no quieren aprender los procesos. Quieren aprender de liderazgo, pero no quieren aprender a gestionar los conflictos. Quieren crecer, pero no quieren aprender de finanzas. Quieren tener un equipo, pero no quieren aprender a contratar. Quieren una libertad, pero no quieren construir sistemas, y así no funciona. El empresario tiene que hacer el trabajo completo. Y hay algo más importante: rodéate de gente buena. Nadie construye una empresa completamente solo. Necesitas personas que sepan más que tú en determinadas áreas. Un buen vendedor, un buen responsable de marketing, un buen líder operativo, un buen especialista técnico y, sobre todo, buenos socios, que muchas veces no son necesarios y más bien al final son el gran problema para la empresa. Es importante también tomar en consideración muchas otras cosas que seguramente seguiremos compartiendo por aquí en el programa en este país. Este es un artículo escrito por Ítalo Olivo, experto en emprendimiento, hoy en la sección de Se Busca Emprendedor del programa En Este País.
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0: Así es, y nos vamos despidiendo. Se nos acabó el tiempo en el programa En Este País. Queremos agradecerles a todos ustedes la oportunidad y la posibilidad de encontrarnos de lunes a viernes de 1 a 2 de la tarde por aquí, por la señal nacional de Radio Fe y Alegría y en las multiplataformas digitales. Nos despedimos. En el control técnico y la producción del programa estuvo Joamir Noguera, Fernando Rivas y Yosimar Pereira. En la subdirección de comunicaciones, Gurmelis Villalobos. En la producción y programación nacional, Anthony Galindo. En la conducción de este espacio, que les habla y les acompaña hasta esta hora de la tarde, Rosender Evíez. Estuvimos acompañados también de periodistas, reporteros y corresponsales de Radio Fe Alegría, todos bajo la dirección de la profesora Vidalina Campos. Que tenga usted una muy feliz tarde. Continúen con la programación que les ofrece Radio Fe y Alegría.
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5: Mérida será sede del segundo Congreso Internacional de Medicina Holística Integrativa y Terapias Complementarias, un evento que se desarrollará en las instalaciones del Hotel Venetur Mérida desde este 9 de septiembre al 12 de septiembre. Bajo el lema "Donde la ciencia y la conciencia se encuentran", este espacio reunirá a más de 60 especialistas provenientes de Venezuela, México, Colombia, Perú, Argentina, España

0: entre otros países, y rendirá homenaje al doctor Marcelo Doria, referente de la medicina integrativa en la región. La reconocida actriz venezolana y mentora holística certificada Belén Marrero, quien participará como ponente, adelantó detalles sobre su intervención y destacó la importancia de promover espacios formativos que conecten la salud, la conciencia y el bienestar integral.
1: El celebro enormemente que la ciencia y la espiritualidad, el mundo de la conciencia, el mundo holístico, se abrace en este instante como para poder desarrollar en un ser humano que tenga menos dolor y mayor conciencia de lo que come, de lo que hace, de cómo habita, de cómo se relaciona. Venezuela necesita en este instante cambiar un poco más la conciencia colectiva para generar un verdadero movimiento espiritual humano de un venezolano en avanzada, aguerrido, de este pueblo que tiene una energía tan particular.
2: Vienen ponentes de Perú, vienen ponentes de Colombia, vienen ponentes de Francia, viene la gente de Miami, ¿no? Definitivamente, pues el hecho de que venga tanta gente, de que haya tanta diversidad, nos permite realmente practicar el holismo.
0: Es importante mencionar que las temáticas centrales de este congreso incluyen medicina tradicional, acupuntura, naturopatía, biomagnetología y saberes ancestrales. Desde Mérida, Dianibel Dávila, Radio Fe y Alegría Noticias.
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2: 2:13.
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1: 2:30.
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2: 2:43.
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1: Este 8 de septiembre se celebró en el municipio Tovar con diversas actividades la festividad de la Virgen de Regla, una jornada que reunió a la comunidad en un ambiente de fe y tradición.
2: Creo que va mucho más allá, es, yo diría, la patrona del Valle del Mocotíes. Hoy, como todos los 8 de septiembre, también el Día Mundial de la Iglesia Católica. Nuestra Virgen llegó acá a esta tierra de los indígenas mocotíes hace más de 300 años y creo que sigue arraigada con gran profundidad al corazón, a los sentimientos religiosos, de feligresía, católicos de toda nuestra comunidad. Y creo que esta fecha nos permite seguir pensando en un renacer, el renacer de la esperanza, de la fe, el renacer de la esperanza y la fe, no solamente de Tovar, sino de Mérida, de toda Venezuela. Bueno, la Feria Internacional de Turística de Tovar, la más antigua de Venezuela, edición 183, por todo lo alto. El reinado más antiguo, 87 años, extraordinaria actividad. Yo diría, por supuesto, más antigua que Miss Venezuela, pero a la altura y el mismo nivel de organización que un Miss Venezuela, todo el equipo. Reconocimiento a las candidatas a toda su familia, equipo de apoyo, el equipo de INFED. Sigue la programación

0: tal cual está previsto, desde lo gastronómico, desde lo taurino. Este fin de semana, dos tardes taurinas extraordinarias, extraordinarios toreros, corridas benéficas. Todo ese recurso va a ir destinado a las personas afectadas, familias afectadas de estos terremotos, el 24 de junio, que nunca podemos olvidar. En ese sentido, yo considero que la recreación como un derecho constitucional es también una necesidad espiritual, personal. Todo el tema sigue adelante, el tema gastronómico este año, la juramentación de la Cámara Gastronómica Mérida Canto Bar, también como madrina, la presidenta de la Cámara Gastronómica Nacional, ingeniero Cándida Ángel, el reconocimiento a todo el equipo organizador, a todos, las actividades populares, culturales, artísticas, el burro, el caucho, la carrucha, la caminata canina este fin de semana, con un visitante extraordinario, un gran ser viviente como lo es Tsunami, perro que ha salvado muchas vidas, un perro rescatista, y bueno, es la mezcla de tantas cosas, amor que sentimos por lo nuestro.
1: Y esto es lo que ha sido parte de la celebración de la patrona del Valle de Mocotlán, la que se celebró este 8 de septiembre con diversas actividades en el municipio Tobar específicamente. Desde Mérida Radio.
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4: 3:01.
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1: 3:14.
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2: Según el dirigente sindical Pablo Zambrano, los hospitales públicos del país aún no cuentan con insumos necesarios para atender casos de laboratorio.
3: En estos centros de salud grandes hay un problema de la política de salud que es terrible, porque los hospitales en este caso no manejan sus presupuestos, sino que se maneja en forma centralizada, y esto hace un daño terrible de la falta de insumos. O sea, nunca el Ministerio de Salud envía suficientes, entonces esto lleva al paciente a tener que comprar los insumos faltantes para una intervención quirúrgica o para cualquier otra patología. Esto es una irregularidad que nosotros venimos denunciando constantemente y que se interpreta como un cobro en los centros de salud, y esto debe ser corregido.
2: Más información en los próximos minutos. Les acompañó Alexander Medina.
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5: Tres y 30 minutos.
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2: 3:46.
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1: 4.
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1: 4 y 14 minutos.
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1: 4:28.
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1: 4:44.
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1: 4:59.
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2: Cinco y 15 minutos.
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3: Cinco y 30 minutos.
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2: 5:46.
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0: Amigos de Háblame Bajito, les saluda Jorge Labrador y también quiero saludar a la Red Nacional de Radio de Fe y Alegría Noticias bajo la dirección de Vidalina Campos. En la subdirección de comunicaciones me acompaña Guilmele Villalobos. En producción y programación, Anthony Galindo. También producción general, Carlota Rosnico. Me acompaña José Rondón desde la ciudad de Jorge Labrador. En las redes sociales estamos como arroba Radio Fe y Alegría, arroba Radio Fe y Alegría. También por ahí también pueden seguir la cuenta. Y mi cuenta arroba Jorge Labrador. El número, si usted desea pues participar en el tema que vamos a abordar el día de hoy, tiene que ver con cómo ha sido esta situación que ha generado pues el doble terremoto en la zona norte costera, donde bueno, muchas personas se vieron afectadas, tanto sus miembros inferiores como superiores, y en algunos casos pues lamentablemente han tenido que ser amputados. Pero bueno, de esto y más vamos a hablar hoy en este programa, que tenemos un programa especial acá para hablar con Bianca Damaso, quien es directora de Ortoprotedia, ¿no?
1: Ortoprotécnica.
0: Protécnica, a ver si lo digo bien. Saludos, ¿cómo estás, Bianca?
1: Todo muy bien, gracias.
0: Gracias por estar la invitación. Acá. Gracias por estar por acá con nosotros. Y bueno, queríamos hablar un poquito sobre la situación, estas consecuencias que ha dejado este doble terremoto. Y si no sé si manejan alguna estadística sobre cuántas personas se vieron afectadas, por ejemplo, para comenzar por ahí, ¿no?
1: Mira, cifras oficiales no hay. No existen cifras oficiales, pero en la data que se está manejando por medio de algunas fundaciones, que las personas se han ido registrando ellas mismas por medio de lo que es la Fundación Juan Pablo dos Santos y Fundación CIREC, hay más de 150 personas en necesidad de prótesis afectadas por el terremoto.
0: Imagínate, o sea, estamos hablando de una situación que ha comprometido, podríamos ir clasificando un poco sobre cuáles han sido las afecciones que más han podido detectar en esta persona.
1: Mira, la gran mayoría son amputaciones a nivel transfemoral, sobre todo de miembro inferior. De miembro superior también hay, pero son pocas. Hay algunos pacientes que son bilaterales, hay pacientes que tenemos una paciente que es de un brazo y una pierna. O sea, cuando cae el edificio y la persona sufre de un aplastamiento por escombros, realmente el escombro no se mide donde cae. Entonces puede caer en cualquier parte del cuerpo, por lo que tenemos niveles de amputación súper variados dependiendo de cada paciente, a todos los niveles.
0: La mayoría han sido niños, adultos, ¿en qué edad?

0: Más o menos parejo, o sea, tenemos el paciente más chiquito, tiene 5 años. Y el mayor es una señora, si no me equivoco, tiene como 78, 79 años.
1: Ya, o sea que hay un grupo variado. Ahora,
0: Sí, es muy variado.
1: cómo podríamos decir nosotros es el tratamiento que se le hacen a estas personas luego de que pasaron toda esta situación?
0: Mira, primero tenemos lo que es la atención inmediata, que es la que realizan los rescatistas y los médicos de emergencia in situ, que es al momento de, bueno, de hacer la extracción del paciente. Estamos claros que estos son pacientes que duraron mucho tiempo bajo los escombros, no es que fue un aplastamiento y lo sacaron a las 4 horas, 5 horas, sino que para que se genere un síndrome de aplastamiento o un síndrome compartimental, el máximo es de 8 horas. Ya a partir de ahí ya está comprometida la parte del miembro del paciente, sea inferior o superior. Y bueno, hay muchas complicaciones por rabdomiólisis, que es la parte cuando ya el músculo es liberado, que libera ciertos componentes químicos que son tóxicos para el cuerpo y termina con daño a nivel de los riñones. Muchos de estos pacientes estuvieron en diálisis. De hecho, pueden ver que hay muchos pacientes que, claro, ya manejan redes sociales y ponen fotos de cuando recién estaban rescatados y estaban normalitos en la clínica, estaban o en el hospital súper hinchados y después volvieron a su contextura normal. Esta hinchazón se debe al daño renal y a lo que es la parte de las diálisis que les estaban haciendo. Posterior a esto, bueno, en caso de que el paciente lo requiera, se hace una amputación, la amputación, se hace lo que es una remodelación del muñón. Posteriormente, bueno, su proceso de recuperación luego pasa al área de fisiatría, que es donde ya nosotros estamos abordando en conjunto con el equipo de médicos, fisiatras y fisioterapeutas. Nosotros hacemos la evaluación del paciente, definimos el tipo de prótesis que requiere o puede utilizar ese paciente y se pasa al momento de la fisioterapia, que es la preparación física para el uso de la prótesis. Y ya cuando el médico indica, mira, ya este paciente está de alta y está apto para el uso de la prótesis, entramos a lo que es la fabricación. Pero nosotros normalmente el paciente nos llega ya después de esta alta. Lo que sucede es que como esto ha sido algo masivo y algo extraordinario que nunca había pasado, estamos trabajando con un protocolo de protetización temprana. Apenas el paciente esté apto, se coloca la prótesis. Ya, Dios mediante, el martes vamos a colocar los primeros 4 de los afectados del terremoto.
1: Sí, porque
0: Menos
1: yo
0: de
1: me
0: 3 meses.
1: imagino que, imagínate, ya vamos para 3 meses y yo me imagino que el proceso de cicatrización también tarda, ¿no? Y varía, pues, ¿no? Dependiendo de la...
0: Depende mucho de lo que es las comorbilidades anteriores que pudo tener el paciente. Si estamos hablando de un paciente sano, en 2, 3 meses está totalmente cicatrizado y apto. Ahora, si estamos hablando de un paciente diabético, es un paciente que tuvo complicaciones, que tiene problemas de hipertensión, problemas vasculares, ahí sí se puede extender un poquito más.
1: Por ejemplo, observamos mucho el síndrome de aplastamiento, ¿no? Que fue una de las complicaciones más graves que se vieron acá, ¿no?
0: Sí.
1: ¿En qué momento interviene, pues, por ejemplo, el equipo de rehabilitación para evitar, pues, secuelas permanentes o amputaciones, ¿no?
0: Mira, lo que es el equipo de rehabilitación no puede como tal, digamos, acceder en ese momento. Ahí se encarga es la parte de cirugía cardiovascular y traumatología, en hacer el intento de salvar los miembros. Y en caso de que no se pueda, que se realice la amputación, posteriormente es que entra el equipo de fisiatría. Porque nosotros somos un equipo, bueno, incluyendo también, por supuesto, psicología, nutrición y dietética. O sea, es un equipo demasiado grande el que está trabajando con estos pacientes en pro de su bienestar. No, no es un solo equipo, sino que son muchos profesionales en muchas áreas que estamos trabajando de forma grupal como equipo multidisciplinario a beneficio de estos pacientes.
1: Ah, en el caso de ustedes, cuando sucedió todo esto, bajaron a la zona del desastre, pudieron en situ
0: No,
1: ver...
0: nosotros no bajamos, porque realmente lo que íbamos era estorbar, porque nosotros no trabajamos con atención primaria ni atención de emergencia.
1: Ok.
0: Entonces, que nosotros como ortopedia hicimos donación de muletas, de sillas de ruedas que teníamos acá, hicimos donaciones bueno, tenemos un paciente que se llama Guillermo García, él sí bajó todos los días él y su esposa bajaron en sus motos a llevar insumos. Entonces yo le decía, mira, bueno, aquí hay esto, aquí hay aquello, amistades que iban a bajar a llevar insumos. Nosotros, bueno, aquí tienes esto para que compres, pero nosotros como tal no bajamos porque es que realmente no es nuestra área. Entonces no era mucho lo que íbamos a aportar. Nuestro momento de aportar es este, ahora, ya ayudando con las fundaciones, con lo que son las donaciones, haciendo enlaces con nuestros proveedores que nos están dando descuentos, cosa de que las fundaciones, por supuesto, a menor costo la prótesis de los materiales, más personas pueden ayudar. Nosotros, nuestra mano de obra está a un 25% de lo normal que es la mano de obra de las prótesis, para poder abaratar mucho más los costos, para poder abarcar la mayor cantidad de pacientes que se pueda.
1: Cuando estamos hablando, por ejemplo, de estos costos de las prótesis, ¿en cuánto podría ir una prótesis? Bueno, dependiendo también del miembro, ¿no? Pero más o
0: Mira,
1: menos
0: eso
1: porque...
0: varía muchísimo del miembro, del nivel de amputación, de los componentes, de si es una persona mayor, si es un niño. O sea, te puedo decir que van desde 3.500 hasta 25.000 dólares. Entonces, es un rango súper amplio, porque ahí nosotros, cuando evaluamos al paciente, evaluamos hasta el mínimo tornillo que se tiene que colocar para poder hacerla tal cual como el paciente requiere, que tenga la movilidad, el nivel de movilidad según el paciente, si es K1, K2, K3, K4, si el paciente es deportista, si es un niño, si es una persona mayor, si es una persona que en su casa tiene muchas escaleras, o si va a vivir ahora en una zona que no es de tan fácil acceso. O sea, nosotros evaluamos no solo la física del paciente, sino el paciente, su familia, el espacio donde van a vivir, la actividad a la que se dedican, la edad, el estado físico. Es mucho lo que hay que evaluar para poder definir qué prótesis requiere cada paciente. Hay más de 200 tipos de pies y de rodillas, entonces de ahí puede que ese paciente pueda usar tres o cuatro. Entonces es
1: Okay.
0: un tema.
1: ¿Y estos materiales son importados?
0: Sí, toda la materia prima es importada. Trabajamos con materia prima importada de Alemania, de Estados Unidos, Inglaterra y de Asia. Trabajamos con diferentes marcas, todas con certificación ISO de salud internacional y permiso de la FDA.
1: Ya, ¿vienen los materiales o ya viene la prótesis hecha como tal o
0: No,
1: aquí la
0: vienen los
1: grabó?
0: materiales. Déjame mostrarte, buscar una muestra para que veas. Por ejemplo, de una prótesis, esta que tengo acá es una prótesis infantil, todo lo que son los módulos de adaptador acá, rodilla, el tubo y el pie son traídos de afuera. Lo que es el socket, que es la parte donde encaja el muñón, se hace con materia prima importada, que es resina, fibra de vidrio, fibra de carbono, pero se fabrica aquí. O sea, aquí lo que es nacional es la mano de obra, porque todos los materiales y componentes son importados.
1: Ya, en el caso por lo menos de los niños, claro, hay que ir cambiando la prótesis, ¿no? ¿Cada
0: Sí.
1: cuánto?
0: Sí, niños, dependiendo de la edad, eso depende mucho del ritmo de crecimiento de cada niño. Hay niños que se echan un estirón en un año, así como tengo pacientes que en 2 años y medio no es mucho lo que han crecido, entonces no tengo que hacer muchos cambios. Eso depende mucho de cada niño. Depende del niño, depende de su genética, si su familia es alta, si su familia es bajita, depende de la alimentación que lleve ese niño, porque mientras mejor la alimentación y mejor nutrición tenga, va a tener un crecimiento más óptimo. Si es un niño que no tiene una nutrición adecuada, no va a crecer igual. Entonces ahí varía muchísimo, pero el cálculo es entre 4 y 6 cambios de prótesis hasta que tenga 18 años.
1: Y se le pueden hacer a esas mismas prótesis adaptaciones, por ejemplo.
0: Un poco, porque por lo menos el tubo nos permite un rango de cambio de altura de aproximadamente 2 centímetros. Entonces
1: Okay.
0: es algo con lo que se puede jugar. Si el niño crece, el socket todavía le queda, pero la prótesis le queda corta, podemos cambiar solo el tubo. No tenemos que cambiar la prótesis completa. Esta rodillita, que es una rodilla infantil, esto depende del peso del paciente. Esta me aguanta hasta 56 kilos. Entonces, si el paciente pasa de ese peso, podemos pasar a colocarle una rodilla de adulto. Pero si no me pasa, si tiene 14 años y pesa 50 kilos, puede seguir usando este tipo de rodilla. O sea, ya ahí varía según lo que es la morfología y la parte física de cada paciente de manera individual.
1: Okay, por ejemplo, ¿cómo se aborda el manejo del dolor, por ejemplo, en este caso? Porque me imagino yo que al principio pues cuesta muchísimo adaptarse, ¿no?
0: Sí, bueno, por lo menos la prótesis no debe doler. ¿Okay? La prótesis causa un leve nivel de incomodidad porque es algo ajeno al cuerpo.
1: Claro.
0: Es como, yo le hago la comparación a las pacientes femeninas, es como cuando una como mujer usa tacones. Hay mucha variedad y hay un tacón más incómodo que otro, pero uno siempre va a buscar el tacón más cómodo con el que pueda durar más tiempo sin dolor. Entonces, en ese caso, nosotros lo que trabajamos son materiales y técnicas donde vamos a mantener esa incomodidad lo más cercana a cero. Tengo pacientes que se ponen sus prótesis a las 7 de la mañana y se las quitan a las 10 de la noche. O sea, su prótesis es parte de ellos, se la quitan solo para bañarse y para dormir. Entonces, ese
1: Claro.
0: es el objetivo, que el nivel de incomodidad de la prótesis esté lo más cercano a cero posible.
1: En el caso, por ejemplo, de una persona que tarde en colocarse una prótesis, ¿le va a costar más todo el proceso de rehabilitación? ¿O debería, por ejemplo, en el caso de lo que vimos ahorita con el terremoto, bueno, ya pasaron 2, 3 meses, se cicatrizó? Si esa persona decide no ponerse una prótesis y pasa 1 año, 2 años, ¿le va a costar más
0: No
1: poderse
0: es que le
1: adaptar?
0: va a costar más. Lo que puede suceder allí es que se nos atrofie un poco la musculatura y genere una debilidad muscular o una compensación a nivel de columna, que sería una rotoescoliosis compensatoria, y puede que cuando use la prótesis le duele un poquito la espalda, pero es algo que, o sea, tengo pacientes que tienen 8 años amputados, no han usado prótesis, se la ponen y ya a las 2 semanas están o sea, tienen un dolorcito, una incomodidad, una cosa las primeras 2 semanas y ya después están finos. Realmente eso depende mucho de cada paciente, porque no cada caso es único.
1: ¿Y qué papel juega, por ejemplo, acá la terapia ocupacional temprana? Porque, bueno, imagino que es esa parte para
0: Sí,
1: pacientes
0: nosotros ahorita
1: con todas estas fibras.
0: estamos aplicando más que nada lo que es fisioterapia de manera inmediata. De los pacientes, por lo menos, estamos hablando de aproximadamente 150 personas amputadas, de las cuales nosotros tenemos resueltos ya 31 casos. Son 31 personas que están 100% seguras de que van a obtener sus prótesis y estos pacientes están ahorita en proceso de fisioterapia, fisioterapia de fortalecimiento. De hecho, en nuestras redes sociales van a poder ver videos que hemos estado publicando. De hecho, ayer, que fue el día del fisioterapeuta, publiqué varios videos de nuestros fisios haciendo ejercicios con nuestros pacientes, que son ejercicios de fortalecimiento.
1: Ok, bueno, felicitaciones.
0: Gracias.
1: Ya tenemos acá un trabajo maravilloso que el que hacen ustedes, ¿verdad? Y quiero felicitarlo. De hecho, yo llegué a ver mucho, no sé si todavía el Pérez Carreño tenía como un
0: Ese
1: centro de rehabilitación
0: es
1: que en varias
0: el
1: oportunidades.
0: Centro Nacional de Rehabilitación, doctor Alejandro Rode. De hecho, te puedo decir en ámbito personal que yo me crié ahí porque mi papá fue jefe del área de ortopedia ahí hasta el 99.
1: Lo más seguro es que pude haberlo entrevistado en algún momento.
0: Hay
1: Porque es que
0: muchos pacientes que están allí haciendo fisioterapia ahorita. Porque, o sea, nosotros tenemos pacientes que están ahorita en fisioterapia en el Hospital Militar. Tenemos pacientes que están en fisioterapia privada. Tenemos pacientes que están en fisioterapia aquí. Otros están en el Centro Nacional de Rehabilitación. ¿Sabes? O sea, son muchísimas personas y hay otros que están en otros centros, están aquí, están allá. Lo que estamos es atentos al proceso de avance de cada paciente para que cuando llegue el momento de colocarle la prótesis, vengan para acá y ponerlos a caminar.
1: ¿Hay suficientes especialistas en la materia en Venezuela, ortopedistas? ¿Hay, se cuenta con...?
0: Hay muy pocos, hay muy pocos. El objetivo de nosotros es que por lo menos estos 31 pacientes ya para Navidad van a estar caminando.
1: Ok. ¿Hay formación académica en
0: Bueno,
1: Venezuela
0: caminando
1: sobre
0: y usando
1: esto?
0: su prótesis porque tenemos de miembro inferior y de miembro superior también.
1: Claro, en Venezuela me imagino, bueno, hay universidades donde hay formación académica para aquellas personas que también están escuchando y de
0: Hay
1: repente
0: una
1: quieren
0: sola.
1: capacitar.
0: En cuanto
1: Okay.
0: a órtesis y prótesis, licenciatura en órtesis y prótesis, la única universidad que lo da es el Colegio Universitario de Rehabilitación Mike Hamilton. Y de ahí es que soy egresada yo.
1: Uno solo, entonces, podríamos decir a nivel nacional.
0: Uno solo. Es correcto.
1: Imagínate tú. Ahora, a nivel público, ¿hay suficientes centros de rehabilitación en Venezuela?
0: Mira, de qué hay, la cosa es que no nos creo que estén suficientemente equipados. Es ahí el detalle. Nosotros por lo menos acá tenemos maquinarias francesas, maquinarias alemanas, un nivel de espacio súper grande donde estamos bastante equipados para realizar hasta 3 y 4 prótesis en un día. Tenemos el material, tenemos el personal humano preparado para esto. Entonces hemos tratado en lo posible de ser uno de los centros que están mejor equipados acá en el país. Y bueno, desde antes del terremoto ya estábamos bastante, te diré que desde el terremoto no hemos comprado ni una sola herramienta nueva. Todo lo que está aquí es lo que ya había y el nivel de preparación que ya teníamos. Lo
1: A
0: que tenemos
1: nivel
0: ahora es más personal de fisioterapia para poder atender a más pacientes.
1: sí, yo me imagino que bueno, actualmente yo he visto unas prótesis que me llaman mucho la atención, de hecho, prótesis que utilizan los corredores incluso, ¿no? O sea, hay prótesis
0: Sí, la sede de carbono se llama eso.
1: que bueno, esas deben ser unos costos bien altos, ¿no? También para
0: Sí.
1: atletas, me imagino ya.
0: Esos son atletas de alto rendimiento.
1: Yo vi en las imágenes en las redes sociales cuando no me acuerdo el chico, el influencer que también visitó muchos pacientes, que también
0: Juan Pablo dos Santos, nosotros estamos trabajando con la Fundación de Juan Pablo y gracias al enlace que él hizo y que en conjunto con la Fundación es que se han logrado estos 31 pacientes. Todas esas donaciones se lograron gracias al enlace y a la publicidad que hizo la Fundación Juan Pablo dos Santos para beneficiar a todos estos pacientes.
1: qué
0: De esos
1: bien.
0: 31 pacientes, tres donaciones las estamos haciendo nosotros directamente.
1: Eso me llamó mucho la atención, te quería comentar porque, claro, yo vi en el momento que la persona está todavía hospitalizada, que está pasando por ese trance, porque no debe ser fácil para nadie el tema de verse ya amputado, que la vida te cambia, el acercamiento que él tuvo con ellos, claro, en ese momento podríamos decir que también la rehabilitación va de la mano con la parte psicológica, ¿no? El apoyo psicológico,
0: Y
1: porque yo imagino que
0: totalmente,
1: ya,
0: totalmente.
1: o sea, exacto, tiene que ir el especialista y que sepa manejar esa situación también, ¿no?
0: Sí,
1: Eso es
0: de hecho,
1: bien.
0: todos estos pacientes están bajo acompañamiento psicológico. De los que nosotros estamos tratando, estuvieron su acompañamiento psicológico como debe ser y algunos todavía siguen con el acompañamiento, porque es algo súper importante.
1: Eso es súper, bueno, superada por lo menos la fase aguda. ¿Cuáles son las secuelas, por ejemplo, funcionales más difíciles de revertir en estos sobrevivientes del terremoto? Que ustedes digan, mira, esto sí es un poco difícil.
0: Mira, sobre todo para los pacientes que están en sillas de ruedas, que Caracas no es una ciudad con accesibilidad. Esa es la mayor problemática que podríamos decir en general. Porque por lo menos estos pacientes, y por claro, la parte económica, porque una prótesis no es económica. Entonces, no todo el mundo puede acceder a ella de manera privada. Entonces, bueno, estos pacientes, gracias a Dios, han tenido las donaciones, han tenido las colaboraciones por parte de los padrinos, como les decimos nosotros, han sido apadrinados con sus prótesis. Algunos niños, incluso hay personas que les han dicho, mira, los vamos a apadrinar hasta que tengan 18 años. Hay otros que, bueno, les vamos a apadrinar esta, vamos a ver si podemos apadrinar la próxima, ¿sabes? Entonces, ha sido. Aquí se ha visto mucho lo que es la bondad del venezolano y también de afuera, porque parte de estas donaciones vienen de Australia, unas vienen de Alemania, de diferentes países, está la Fundación SIDEC, que trabaja con la Fundación Juan Pablo dos Santos en este proceso y están ayudando a otros pacientes también. Entonces, hay una colaboración bastante extensa.
1: Por ejemplo, el tema de la primero de la movilidad para poderse trasladar a los centros de rehabilitación para algunas de las personas que son de escasos recursos económicos, que viven en zonas o ya están ubicados en zonas pues, donde les cuesta muchísimo llegar a los centros hospitalarios. Me imagino yo que la rehabilitación, para que no se vea interrumpida, que no se vea afectada, ¿no? También es un poco complicado, ¿no? Para muchas personas.
0: Sí. Por lo menos nosotros son aproximadamente 5 o 6 centros que estamos con la parte de las terapias en colaboración con estos pacientes. Entonces estamos buscando la manera de remitirlos al centro que esté más cerca de donde estén viviendo. De hecho, hay muchos de estos pacientes que están en refugios todavía, porque claro, perdieron la casa, perdieron su familia y perdieron también una parte de su cuerpo. Entonces es un choque bastante fuerte y estamos buscando la manera de hacerles la vida lo más fácil posible.
1: Sí, no, no debe ser fácil porque, claro, también lo ideal sería que en las comunidades donde se encuentran estas personas puedan tener un centro de rehabilitación. Pero también, por
0: Sí.
1: ejemplo, yo sé que es costoso también montar un centro de rehabilitación.
0: Sí. Bueno, nosotros aquí tenemos dos fisioterapeutas maravillosos, y de hecho, mira, nosotros tenemos aquí terapia para esos pacientes martes y viernes, Y ese es uno de los días de más alegría aquí en la ortopedia, porque tenemos el grupo de 6 pacientes que tenemos en terapia. Eso es risa, risa y risa todo el día. La verdad que es súper chévere y hemos notado con algunos de ellos que los familiares nos han dicho, mira, este es el momento más feliz de la semana de esta persona, porque es el momento en el que se olvidan de todo lo que pasó, que su cabeza está ocupada en algo. Entonces los fisioterapeutas les mandan tareas para la casa, sabes, haz estos ejercicios, haz esto, haz aquello, haz lo otro. Y es un momento bastante chévere para también liberar un poquito la mente para ellos.
1: El tema del miedo al movimiento, me imagino que eso también a la gente le da miedo tal vez moverse, eso pasa mucho, ¿no? ¿En qué momento se pierde ese miedo para poder tener, digamos, mayor adherencia al tratamiento?
0: Exactamente.
1: Porque habrá mucha gente
0: Bueno,
1: que obviamente.
0: mira. Por lo menos de estos pacientes que he tenido, créeme que ninguno ha tirado la toalla, porque los que tengo están muy animados. Están muy animados de querer caminar, de poder retomar su vida, quizás no de la misma manera, pero sí con algunas adaptaciones para poder seguir echando para adelante, porque son unos sobrevivientes.
1: Exactamente. Vamos a hacer una pequeñita pausa, Bianca. Al regreso, quiero que hablemos un poquito sobre, bueno, eso que estás hablando un poco sobre la parte de cómo pasar de una vida totalmente independiente a no sentirse una persona con discapacidad que no pueda retornar a sus labores cotidianas, o cuánto tiempo le puede tardar llevar a una persona para poder volver a su vida, entre comillas, o a rutinas habituales, ¿no?
0: Okay.
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8: Seis y 28 minutos.
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0: Bien, ya estamos de vuelta en Háblame Bajito y seguimos acá conversando sobre todo lo que es el tratamiento post-terremoto para aquellas personas que se vieron comprometidas, tanto sus miembros inferiores como superiores, en esta lamentable tragedia. Por ejemplo, el tema del terremoto, este doble sismo que afectó la zona norte costera en Venezuela y donde, pues para eso, pues estamos conversando hoy con Bianca Damaso, quien es ortopedista también y que, bueno, trabaja con un equipo multidisciplinario para poder brindar esta atención a todas las personas que están tratando de reincorporarse a sus rutinas habituales. Yo te comentaba, bueno, hace un momento sobre el tema de la independencia, de cómo una persona que es 100% independiente tal vez se puede sentir discapacitada. ¿Ese término aplica acá o la persona podría volver 100% a lo que era antes?
1: Mira, eso depende mucho de la actividad que realizaba cada paciente. Porque si estamos hablando de una persona que era una maestra, por ejemplo, va a poder tomar sus actividades completamente.
0: Claro.
1: Pero si estamos hablando de, por ejemplo, una persona que era cirujano y perdió una mano, no va a poder recuperar su actividad normal. O sea, depende mucho de cada caso de manera individual. Hay muchos de estos pacientes que van a poder retomar su vida sin ninguna limitación. Hay otros que van a tener que hacer adaptaciones. Por ejemplo, tengo una paciente que perdió un brazo y una pierna. Entonces, ¿va a ser difícil para ella? Sí. ¿Pero va a ser imposible? No. Ella va a poder hacer su vida sin ninguna limitación.
0: Claro, ahí dependiendo también del oficio que tenía la persona, ¿no? Por ejemplo, eso que tú estás diciendo, una persona
1: Exactamente.
0: que trabajaba con carga, que cargaba, por ejemplo, bultos o que era caletero, bueno, ahí le va a costar muchísimo volver a ejercer ese mismo oficio.
1: Claro. Sí, no, es que eso como te digo, eso depende mucho de la actividad que hacía cada paciente y de lo que quieren hacer, porque hay pacientes que hacían una actividad X y ahora que tuvieron esta segunda oportunidad quieren hacer algo totalmente diferente. Y pueden hacerlo, simplemente tienen que hacer las adaptaciones.
0: ¿Qué le dicen los pacientes? ¿Qué es lo que tú más recurrentemente has escuchado de estos pacientes que estás atendiendo, que ellos plantean o dicen? ¿Cuál es su mayor inquietud?
1: Mira, la mayor inquietud de los adultos sobre todo, porque los niños no tienen tantas inquietudes realmente. Los niños lo que quieren es caminar y volver a jugar, volver a estudiar, volver a hacer todas sus cosas. Pero en cuanto a los adultos, muchos de ellos son cabeza de hogar y lo que quieren es retomar sus actividades porque su familia depende de ellos.
0: Claro. Estamos hablando también de todo lo que son las barreras arquitectónicas, porque si bien es cierto, y yo te comentaba hace un rato, que para una persona que vive en un barrio que tiene que bajar tantas escaleras o subir tantas escaleras, o en
1: Es
0: zonas de edificios, el
1: complicado.
0: acceso es complicado. Es bastante
1: O si es un
0: complicado.
1: edificio y no hay luz, por ejemplo, el
0: Exacto.
1: ascensor, ¿cómo bajan?
0: La importancia de los servicios públicos y el llamado también a generar mayores. Digamos, evitar barreras arquitectónicas y más rampas, digamos, en este caso, ¿no? Para las personas
1: Claro.
0: que se han visto comprometidas. En situaciones, por ejemplo, Bianca, donde no hay equipos de electroterapia ni gimnasios terapéuticos como los que tienen ustedes, ¿qué herramientas o elementos cotidianos se pueden utilizar para la rehabilitación?
1: Mira, lo ideal es que esa respuesta te la dé un fisioterapeuta. ¿Por qué? Porque no puedo tocar un área que no es mía. Aunque yo trabajo en conjunto con el fisioterapeuta, el especialista en la parte de rehabilitación, preparación y la parte de ejercicios, de la parte de muscular y toda esa área, es el fisioterapeuta. Mi especialidad es desde la toma de medidas, fabricación de las prótesis y entrenamiento para caminar y movilizarse con la prótesis. Pero todo lo que es la terapia preprotésica se encarga el fisioterapeuta. Es como si yo te dijera que cuáles son las labores en el área de traumatología. No puedo porque no es mi área. Pero cada especialista en su área, en su especialidad, contribuye para la mejoría en pro del paciente.
0: Exacto, o sea, que una persona que está en una comunidad y que quiera de repente, a veces pasa mucho porque hay mucho intrusismo también en las redes sociales, donde cualquier persona puede ver un video en una red social y va a seguir esos ejercicios, lo recomendable es que acuda al especialista en la materia, ¿no? Eso
1: Sí,
0: es.
1: tiene que acudir a un especialista porque eso es como el gimnasio. yo, a mí la misma rutina que te funciona a ti no me va a funcionar. Entonces es mejor un especialista que te haga una rutina especializada según, porque por ejemplo, hablando en cuanto a movilidad, hay personas que tienen el fémur más largo que otras. Entonces hay personas que no pueden hacer una sentadilla profunda porque la longitud de su fémur no lo permite. Entonces no quiere decir que esté haciendo mal el ejercicio, quiere decir que tiene que hacer una adaptación en cuanto al posicionamiento para poder hacer la sentadilla y que sea de forma efectiva para trabajar el músculo que se está buscando. Lo mismo con los pacientes amputados. No todos tienen el mismo nivel, aunque sea transfemoral. Puede que sea transfemoral corto, transfemoral medio, transfemoral largo. Puede que tenga diferentes musculaturas. No sabemos qué musculatura quedó, cómo quedó, cuál músculo está largo, cuál músculo está corto, cómo lo cerraron. Eso se encarga el fisioterapeuta. Yo misma, que yo entreno, mi rutina de ejercicio me la hizo la fisioterapeuta porque es algo personalizado para mí. No cualquier rutina de internet, porque si no, nunca voy a tener los resultados.
0: Está bien, eso es bien importante. Por ejemplo, en el caso de tu área, ¿qué papel han jugado estas tecnologías que hay actualmente donde hacen, por ejemplo, la impresión en 3D, en la fabricación rápida
1: Mira,
0: de células?
1: La impresión 3D es algo maravilloso, pero nosotros lo usamos sobre todo, tenemos unos aliados que trabajan con impresión 3D y hacen lo que son los cobertores cosméticos. Pero ya lo que es la parte del molde lo trabajamos con yeso, porque nosotros no es que nada más sacamos la copia del muñón, lo llenamos y listo. No, eso se hace algo que es escultura médica, que se hacen lo que son los apoyos, que son estas partes que están acá, ¿ok? Acá que esto es el asiento isquiático, todo lo que es la parte de la ingle que se libera, la contención para que no se salga la prótesis, tenemos que liberar el triángulo de Scarpa, que es un grupo muscular muy importante que está aquí en esta parte de la prótesis, y tenemos que evitar lo que son puntos de presión que puedan generar dolor o lesiones. Entonces, esa parte hay forma de hacerlo con láser y con impresión 3D, pero a mí personalmente me gusta más hacerlo a mano, siento que es más preciso.
0: Claro, es bien importante esto porque por eso es que la importancia de que trabajen de la mano el ortopedista también con el fisioterapeuta, para incluso traumatólogos, ¿no? Para que puedan, pues,
1: Sí, nosotros estamos en conjunto con todo el equipo de trabajo en pro de los pacientes para que todas las áreas estén cubiertas.
0: Hay guías internacionales, estoy viendo por acá guías internacionales de la Organización Mundial de la Salud. Por acá tengo de la Sociedad Internacional de Medicina Física y Rehabilitación, que se han adaptado específicamente para esta crisis, ¿no?
1: Sí.
0: Estaba
1: sí, porque como
0: acá.
1: Te digo, normalmente hay muchos médicos que definen que la persona tiene que esperar 1 año a 2 amputado para poder usar la prótesis. Eso ya no se usa, eso ya no es así. Cada paciente es único. Tengo un niño de 5 años que no han pasado 3 meses y ya él está listo para usar la prótesis, dicho por su médico. Sus médicos ya dieron el alta, dijeron, mira, este niño ya puede caminar. ¿Cómo voy a tener yo a ese niño 2 años en muletas?
0: Claro.
1: Puedo. Así como tengo un paciente diabético que yo no le puedo poner la prótesis a los 2 meses porque voy a generarle un daño. Tengo que esperar un tiempo prudente que ese tejido esté bien preparado y bien cicatrizado. Tengo pacientes que los evalué en diciembre y ahorita es que se le está colocando la prótesis porque ahorita es que están aptos y tienen su alta médica. Pero todo depende de cada caso de manera individual.
0: ¿Ha pasado o puede pasar, Bianca, en el caso de una persona que, bueno, no resultó amputada ni afectada, que está comprometida, que si no se cuida podría verse afectado posteriormente, digamos?
1: Sí, claro que sí. De hecho, no todos los casos que tenemos, las amputaciones fueron el mismo 24, 25, 26. Tengo pacientes que, bueno, les hicieron fasciotomías, que es un tipo de tratamiento para tratar de recuperar el miembro que está afectado por el aplastamiento, y tuvieron amputaciones a finales de julio.
0: Wow.
1: Porque, bueno, el cuerpo no respondió como los médicos esperaban, lamentablemente.
0: Sí, esto es un tema que sí, yo tal vez podría decir inédito en Venezuela, el tema del terremoto, ¿no? Porque bueno,
1: Esto es algo que nunca había pasado, entonces por eso estamos trabajando con ese tipo de protocolos para poder abordar la mayor cantidad de pacientes que se puedan en este tiempo.
0: Bianca, ¿qué lecciones en materia de salud pública y preparación hospitalaria nos deja esta emergencia para el área, por ejemplo, de traumatología y rehabilitación?
1: Mira, bueno, en mi opinión, simplemente que la parte pública esté mejor preparada para cualquier cosa que pueda pasar. Porque esto, mira, pudo haber sido, fue el terremoto, pero pudo haber sido también un deslave nuevamente, pudo haber sido, qué sé yo, una explosión de algo, de alguna refinería, o sea, son tantas las cosas que pueden pasar o un ataque, ¿sabes? Son muchas las cosas que pueden pasar que pueden generar este tipo de emergencias y otro tipo de emergencias. Entonces, simplemente que estar mejor preparados, no solo los públicos, sino también los privados y nosotros como personas estar mejor preparados. Por lo menos aquí nosotros, a nosotros nos agarró el terremoto trabajando, aunque era feriado, nosotros estábamos trabajando y ya nosotros teníamos un plan de emergencia. Pasa algo, salimos de inmediato porque tenemos un acceso fácil y rápido a la calle. Entonces, no habían pasado 15 segundos del terremoto y ya nosotros estábamos afuera.
0: Claro, ¿cómo cuidan ustedes
1: Entonces,
0: bueno, el equipo de rehabilitación, Bianca, cómo han cuidado su propia salud mental? Porque, bueno, trabajar y atender el dolor ajeno diariamente.
1: acompañamiento psicológico también, porque el psicólogo es cuidar de la mente, no es estar loco. Mucha gente piensa que ir al psicólogo es estar loco, no señor. Uno tiene que buscar las herramientas que funcionen mejor para cada uno, y eso lo consigues es con un psicólogo, porque aunque uno sea área de salud, yo en la universidad vi 2 años de psicología, yo no soy psicólogo y tengo que buscar al profesional que está enfocado en esa área, porque si a ti te duele la rodilla, vas a ir al traumatólogo. Si a ti te duele la cabeza, vas al neurólogo. Te duele el pecho, vas a ir con el cardiólogo. Pero si el problema está aquí, hay que ir con el psicólogo.
0: Claro, y ver que de repente ver tantos casos para ustedes de en algún
1: Y
0: momento pues
1: escuchar
0: puede
1: todas
0: ser
1: las
0: abrumador.
1: historias. Es muy difícil escuchar las historias de todas estas personas. Yo personalmente me he enfocado más en el hoy y el futuro. No me estoy enfocando con los pacientes en el pasado porque tampoco quiero que revivan todo lo que les pasó. Causa de amputación por el terremoto. Listo, eso es lo único que necesito saber.
0: Ok.
1: No necesito saber qué fue lo malo que pasaste para yo poderte ayudar a que tu vida sea buena y sea productiva y que sea una persona totalmente independiente.
0: A menos de que la persona decida contarte, ¿no? Que también,
1: Sí,
0: pues.
1: exacto. Y sin embargo, en ese caso, lo mejor sería si tiene esa necesidad de desahogarse, referirlo con el área de psicología, porque es que uno no tiene las herramientas para brindarle la atención y la ayuda que necesita en esa área.
0: Cierto, cierto,
1: Como
0: ¿verdad?
1: dicen por ahí, el zapatero a su zapato, todos nos tenemos que dedicar al área que sabemos trabajar.
0: Y la capacitación previa, ¿no? Y también para todo lo que es el equipo especializado. Por lo menos en el caso de los fisioterapeutas para manejar esta situación, porque me imagino yo que no sé hasta qué punto, pues como dices tú, tuviste una formación universitaria, hace falta actualización, en este caso.
1: Todo el que está en área de salud tiene que estar en constante actualización. Nosotros, mira, por lo menos este año salieron 3 tipos de rodillas diferentes, nuevas en el mercado. Nosotros tenemos que hacer las actualizaciones para saber cómo funcionan, para qué pacientes pueden ser utilizadas, cómo es la parte interna de la rodilla, cómo genera el movimiento. ¿Sabes? Nosotros tenemos que estar en constante actualización. Todo lo que salga nuevo tenemos que estudiarlo.
0: Si
1: Igualmente el área de
0: tuviéramos.
1: fisioterapia, tienen que actualizarse y nuestros fisioterapeutas se van actualizando cada vez que hay técnicas nuevas para estar al día en pro de lo que requieren los pacientes, no quedarse en el pasado.
0: Si pudiéramos hacer un análisis comparativo de Venezuela con otros países, ¿qué país tú podrías nombrar que van en la vanguardia en todo lo que es el tratamiento de la parte de ortopedia, ¿no?
1: Alemania es el país más avanzado en cuanto a prótesis que hay.
0: Ya. Si
1: De
0: pudieras,
1: hecho,
0: por
1: nosotros
0: ejemplo.
1: trabajamos con tecnología alemana. Y
0: Maestro.
1: Alemania, Francia, Estados Unidos, China está súper avanzado que no te imaginas. La gente tiene la mentalidad de que lo que viene de China es malo. No. Tenemos componentes protésicos que vienen de Asia, que mi papá tiene pacientes que tienen 20 años con el uso de una sola rodilla y la rodilla está con un funcionamiento perfecto e intacto. Lo importante es que sean productos que sean de buena calidad, que tengan aprobación por la FDA y permiso ISO de salud internacional. Son los 3 pilares para poder tener un equipo de buena calidad.
0: Yo me acuerdo que hace años en las universidades se hizo una mano robótica incluso, Bueno,
1: sí. Yo... Oye, han venido para acá personas de la universidad que está en Falcón, que es de ingeniería biomédica, no me acuerdo cómo se llama. Han venido estudiantes de allá, bueno, a conocer cómo es el proceso, las fabricaciones y todo, y les ha ayudado con sus proyectos de prótesis, pero no, digamos que no han llegado a los estándares que son internacionales para el uso completo de un paciente. De hecho, tengo conocidos que están desarrollando manos a nivel mioeléctrico aquí en Venezuela, pero tienen más de 3 años en desarrollo y no han logrado. Han avanzado muchísimo, eso sí, pero todavía no han llegado a los estándares internacionales.
0: Claro, ahí también tendría que haber como un apoyo desde el punto de vista de lo que es hacia la innovación tecnológica,
1: Sí, correcto.
0: científica, ¿no? El apoyo a los investigadores, ¿no? Porque eso también sería bien,
1: Sí, correcto, es
0: bien,
1: verdad.
0: bien. ¿Hay políticas públicas en Venezuela que puedan, que trabajen sobre esta materia, en esto, sobre esto?
1: Mira, no es que hay una ley sobre ortopedia, sobre órtesis y prótesis, como la puede haber para la parte de fisioterapia, pero o sea, nosotros tenemos que tener ética como profesionales, aunque no exista una ley, nosotros tenemos que tener ética de colocar equipos de buena calidad, de colocar equipos nuevos, de caja, que sean cosas que porque una prótesis mal hecha, mal alineada o un tubo de mala calidad, si el tubo se parte, el paciente se cae, se puede ocasionar una fractura.
0: Claro.
1: Puede ser algo peor, puede darse el paciente un golpe en la cabeza. Entonces nosotros tenemos la seguridad de nuestros pacientes en las manos, por lo que tenemos que asegurarnos de colocar dispositivos y componentes que tengan la permisología internacional y que cumplan con los estándares internacionales de seguridad y de uso humano.
0: Yo me imagino que todas las personas que sufrieron amputaciones en el caso del terremoto ya han sido contabilizadas, ya todas están en contacto con fundaciones, ya de repente...
1: Bueno, todos los días en las plataformas de la fundación van apareciendo personas nuevas, porque es que vamos a tener algo en cuenta. Muchas de esas personas perdieron sus teléfonos. ¿Cómo se enteran por redes sociales de todo el movimiento que se está haciendo por las personas amputadas? No lo
0: Claro.
1: saben porque no están conectados a redes sociales. ¿Saben? Entonces todo el tiempo van apareciendo pacientes nuevos.
0: Imagínate, si pudieras cambiar un solo protocolo, por ejemplo, ya que estamos hablando de esto, en la actuación temprana, en la atención de ortopedia de desastre, bueno, digamos, con base a tu experiencia, ¿cuál sería? Si
1: Mira,
0: pudieras cambiar un solo
1: como lo hemos
0: protocolo.
1: estado trabajando, primero atención de emergencia, traumatología y ya cuando el paciente está estable, trabajar en conjunto con el equipo de fisiatría. Nosotros hacemos la evaluación, definimos el tipo de prótesis que el paciente requiere. Cuando el médico fisiatra dice ya está de alta para fisioterapia, que empiece la fisioterapia preprotésica, la preparación de su muñón y de su cuerpo para el uso de la prótesis. Y en lo que el médico diga ya está listo, se le coloca su prótesis y se empieza el entrenamiento protésico.
0: Qué bien. Finalmente, Bianca, el mensaje que tú le das, ojalá y muchas personas estén escuchando que puedan o hacerles llegar el mensaje a estas personas que no han tenido todavía contacto, que no han podido llegar a centros de rehabilitación. ¿Qué mensaje le darías finalmente?
1: Mira que la vida no se acaba. Yo veo todos los días personas que han perdido una pierna, dos piernas, un brazo, los dos brazos, y los veo con una sonrisa, ¿sabes? Veo que hacen sus actividades, que son independientes, te puedo decir, tengo un compadre que a él le faltan las dos piernas por debajo de la rodilla, y él bajó todos los días a La Guaira y hasta se metía en los escombros, hizo cursos de rescatista, lleva insumos, o sea, yo veo que mis pacientes a veces hacen cosas que ni yo misma. Entonces la vida no se acaba. ¿Qué hay que hacer adaptaciones? Sí, claro, hay que hacer adaptaciones, pero puede incluso ser mejor que antes. Mira Juan Pablo. Juan Pablo era un chamito que lo que quería era jugar fútbol, más nada, y estudiar. Y tuvo su accidente. Ayer cumplió 7 años de su accidente y mira, en estos días estaba hablando con su mamá y su mamá me dijo, mira, yo siempre me preguntaba por qué. Después me pregunté, ¿para qué mi hijo tuvo este accidente? Y ahora, hoy, 7 años después, es que estoy viendo cuál es el objetivo. Porque sin ese enlace tan grande que él hizo, no creo que se hubiesen logrado todas las donaciones y todas las ayudas para estas personas. Y la visibilización del problema que hay en Venezuela de accesibilidad para personas amputadas. Porque en Venezuela hay más de 3.000 personas amputadas que requieren prótesis y no tienen los medios para adquirirlas. Yo lo veo todos los días aquí, pero es algo de lo que no se hablaba. Ahora sí se habla, ahora tienen voz.
0: Más de 3.000 personas, imagínate tú.
1: Y uff, te van a ver muchísimas más en Venezuela. Yo tengo pacientes aquí que nos han traído desde el Amazonas, desde lo más lejos que hay en Ciudad Bolívar, ¿sabes? Y son personas que ni siquiera habían venido nunca a Caracas. Y bueno, los trajeron, les hicieron sus prótesis y, o sea, su vida cambió por completo.
0: Claro, es un para qué, de verdad que sí. Finalmente, sí. La persona que esté escuchando el programa y que quiera ponerse en contacto con usted, ¿cómo pueden hacerlo? ¿A través de qué medios, redes sociales, números?
1: Mira, pueden comunicarse por Facebook, Instagram y TikTok, @ortoprotecnica, así como suena. Y por el número de teléfono de WhatsApp, 0416-921-1727, o el local 0212-860-3595. Estamos ubicados en Altavista Catia, un poquito más arriba de la fábrica de la Ovejita, frente a la iglesia Santa María Goretti.
0: Qué bien, Bianca, muchísimas gracias, ¿verdad?, por estar acá con nosotros y bueno.
1: No, gracias a ti por la invitación.
0: De verdad que sí, bueno, gracias, ¿verdad? Y vamos a estar en contacto porque de repente empiezan las personas a escribir y bueno, por ahí vamos a tener este enlace bien.
1: Sí, claro que sí, ¿no? Y manténganse al tanto de las redes sociales de nosotros, porque ya estamos publicando todos los procesos de nuestros pacientes, todo cómo van avanzando, todas las terapias, cuando ya estén caminando también lo publicamos por allí. O sea, estamos bastante activos en redes sociales para que la gente vea que sus donaciones están llegando a donde tienen que llegar y para que, por supuesto, los donantes, los padrinos, vean que el trabajo que hicieron para lograrlo se está viendo. Y como te dije, el martes vamos a entregar las primeras 4 prótesis de los afectados del terremoto.
0: Ah, bueno, vamos a seguir ahí las redes sociales cuando hagan ustedes estas entregas para retuitear.
1: Chévere, perfecto.
0: Muchas gracias, Bianca. Gracias por estar acá con nosotros.
1: Gracias a ti por la invitación. Que tengas una feliz tarde.
0: Igualmente. Bueno, conversamos acá de un tema importantísimo, importantísimo, y el trabajo que vienen haciendo, en este caso, ortoprotécnica, creo que lo dije bien, ¿no, Bianca?
1: Ortoprotécnica.
0: Ortoprotécnica, ya por ahí me voy a aprender.
1: Ajá, así mismo.
0: Bueno, y gracias a todos ustedes también por la sintonía. Nosotros salimos como todas las tardes bajo la dirección de Vidalina Campos, su dirección de comunicaciones, Wilmer Villalobos, en producción y programación, Anthony Galindo, producción general, Carlota Rojas, producción, Ángeli Gamboa. En los controles técnicos me acompañó José Rondón desde la ciudad del Tigre, quien les habló, Jorge Labrador. En nuestras redes sociales, @RadioFeYAlegría, en Instagram, @JorgeLabra72, y el número, si desean también enviar su mensaje, 0412-068-5928.
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1: Seis y 59 minutos.
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4: Bienvenido a este momento de encuentro y oración con Jesús. Disponte respirando profundo. Escúchate y pon nombre a los sentimientos con los que acabas de estar y pon atención al Evangelio. A vino nuevo, odres nuevos. Dios hace nuevas para que participemos de su novedad, los cambios y los procesos. La vida nueva de Dios pide corazones nuevos que acojan la continua vitalidad y creatividad de su espíritu. Papá Dios acompaña la realidad y vuelve de todo su amor para que sirva de sacramento de salvación.
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2: Siete y 13 minutos.
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1: 7:28.
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1: 7:43.
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